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1: Mis bandidos, ya estamos por acá de regreso. Oigan, pues vamos adentrándonos con el tema del día de hoy, del desembuche. Yo te quiero preguntar a ti, corazón bello, si alguna vez has pensado, te has preguntado la siguiente pregunta, porque quiero conocer tu punto de vista. ¿Tú qué piensas? ¿Que la costumbre es más fuerte que el amor? ¿Qué opinas acerca de esta frase? Yo la verdad la he escuchado muchas veces, así como a lo largo de mi vida, que dicen, no hombre, es que esa persona nada más está con esa otra persona por la costumbre. Ya no se aman, están acostumbrados a estar juntos, no se pueden dejar. ¿Tú sí crees realmente que la costumbre puede llegar a ser mucho más fuerte que el amor? O sea, ¿puede llegar a ser más fuerte el decir, no hombre, ya tenemos un montón juntos, a pesar de que ya no quiero estar con esta persona? Pero bueno, como que me da flojera volver a empezar a conocer otras personas. ¿Qué opinas respecto al tema? 624-192-0899. Por acá te leemos, mi bandido bello y hermoso. Mientras, ya nos vamos a arrancar con algunos mensajitos. Dicen por acá, bandido, buenas tardes. ¿Me puedes poner la canción de Amor Mío con los Mendívil? Ahorita te la ponemos, corazón. También, hola, hola, bonita. Buenas tardes. Yo nomás te escucho y se me alegra el corazón. Ay, mi amor, muchas gracias. Oigan, me están marcando, pero les recuerdo cuál es la línea de llamadas. La línea de llamadas es 624-104-2035. Solamente allá les puedo contestar las llamaditas, ¿ok? Para que me echen la mano, corazón bello. Vámonos con audio.
2: Bandirita, buenas tardes, señorito. ¿Cómo estás? Te mando una
1: buenas abrazo. Tardes.
2: Un excelente turno y un lindo día. Bueno, lo que queda del día. Gracias. Muchas bendiciones para ti y para tu esposo.
1: Igualmente, gracias.
2: Muy afectuoso.
1: Otro de vuelta, corazón.
2: La canción de Hechizo de Ana Gabriel. Por favor.
1: Uy.
2: Saludos, banditita. Oye, dile a Catalina que me mande un saludo y un beso. Ándale, no seas malita, por favor.
1: Al rato vamos a ver si la siguen pidiendo, lo vamos a hablar para poderlos consentir y poderle, pues ahora sí que hablar y decirles a ver qué les dice por acá. Dice mi bandida, ayer no escuché los saludos para mi familia, ojalá que hoy sí se alcancen a pasar. Mándame por favor saluditos para toda mi familia, para mi esposo José, para mis hijos Edwin, Eric, América y Robertito, también para mis nietos Aileen y Edwincito. Te escuchamos en la colonia Las Palmas, en Cabo San Lucas. Saludos también para ti, mi hermosa Carito, y si nos puedes poner la canción de Sergio Vega, la de Me Gusta Estar Contigo Así, me parece que así va. Muy bien, mi reina hermosa, claro que sí, por supuesto, ya sabes, corazón bello. De hecho, es una buena rola, es muy buena canción, me encanta, excelente servicio. Dicen por acá, ¿qué onda, bandida? Buenas tardes, un saludo para todos los plebes del Faro Viejo. Y si me puedes complacer con la rolita Mi Pequeño Mundo de Hijos de Barrón. Bueno, ahorita la vamos a buscar por acá también, mi corazón bello. Y ya están llegando las opiniones divididas. Yo creo que lo más fuerte debería de ser el amor. Ay, pues yo también. Eso sería como lo ideal, ¿no? En un mundo perfecto, lo ideal será que siempre priorizaran y que lo principal, lo más importante, fuera el amor. Pero tristemente, mucha gente dice, ay, no, a mí me tocó escuchar de verdad que dicen, amigas mías, ¿sabes qué? Es que ya tengo muchos años con él. Qué flojera volver a conocer a otra persona. Ay, no. Yo te voy a decir algo, bandido, bandida. Si estás en una situación en la que dices, ya no amo a mi pareja, pero estoy con él o con ella, nomás por costumbre, de verdad, no desperdicies los mejores años de tu vida, corazón. Allá por ahí muchas cosas que te están esperando. Muchas personas que quizá puede una de ellas ser el amor de tu vida realmente. Tenemos llamadita por acá. Bueno, bueno. ¿Qué hubo? ¿Quién anda ahí?
3: Hola, bandida.
1: Hola, corazón. ¿Cómo estás?
3: Bien, ¿y tú?
1: Bien, muy bien, gracias. ¿En qué te puedo ayudar?
3: Quiero mandarle un saludito a mi mamá.
1: Ay, a ver, saluda a tu mami, mi amor.
3: Te quiero decir que la amo.
1: Ay, ¿cómo se llama tu mami, corazón?
3: Isa.
1: ¿Isa?
3: Sí.
1: Muy bien, pues mándale un besote a tu mami. ¡Ay, qué bonito! Pues bueno, mi querida Isa, ahí quedó tu saludito con mucho cariño. Ya ves a tu bebé, aquí está reportándose como siempre. ¡Un abrazo! ¡Adiós! Dicen, bandida, buenas tardes. Buenas tardes, mi reina hermosa. ¿Cómo andamos? Tenemos otra llamadita por acá. Bueno, bueno, ¿qué hubo? ¿Quién anda ahí?
4: Hola, Bueno, bueno.
1: ¿Cómo andamos? Buenas tardes.
4: Buenas tardes, aquí la andamos hablando desde Los Cabos, saliendo del trabajo.
1: ¡Ay! ¿Qué talito?
4: Aquí andamos queriéndole mandar un saludo a toda la raza del Pedregal.
1: Ah, mira, saludotes para todos. ¿Andan chambeando o no andan chambeando los otros?
4: No, acabamos de salirnos, que andamos escuchando en el camino, chingándonos una tecatona.
1: ¿No? ¡Ay, ay, ay! ¿Andan malitos?
4: Un poco de la gripa, pero con esa se quedan.
1: Oye, ¿no les irán a caer mal así? Así no. Sin compartir. Ay, mira nomás para ustedes, bandido.
4: Pero de esas son las que me gustan más a mí, de esas sin gas.
1: Ah, sin gastar. Yo. Qué chulada, también son mis planes favoritos.
4: ¡École!
1: Ay, corazón bello, ¿alguna rolita con las que lo podamos complacer? Usted dígame, usted mande y obedezco.
4: ¿Cómo? Pues la canción de Las Medias Prietas.
1: Las Medias Prietas, ya estás peinado para atrás. Ahorita la ponemos, ¿vientos?
4: Arre, arre.
1: Ándale pues, mi corazón bello, un abrazo para ti y para todos los del Pedregal, con mucho cariño. Hasta luego, bye bye. Pues, vámonos pues con música, te dejo con Amor Mío, con los Mendívil, aquí nomás.

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1: Pero si se ubicaron o no se ubicaron, pues bandidos, díganme. Espero que se hayan ubicado, que estamos por acá en el Guateque. Oigan, continuamos con más, son las 5:33. Y fíjense nomás que acá me acaban de decir que es Día del Pantera. ¡Feliz día, Panterita! Ah, no, perdón, Día del Perro. Es casi lo mismo. No es lo mismo, pero es igual. Feliz día para todos los perritos, los cachorritos. ¡Ay, qué bonitos! Y también para todos los canijillos que les dicen de la misma manera. ¿Sí o no, mi Panther? ¿Cómo andamos? ¿Bien? ¿Al 100? ¡Ay, qué bueno, corazón! Tenemos llamadita por acá. Bueno, bueno. ¿Qué hubo? ¿Quién anda ahí? ¡Ay, se marchó mi compita! Muy bien, y ya nos andan compartiendo fotos de su perro, de su perrito. Pues no del perro que piensan, hablando del perro ayer que me andaban diciendo. ¡Ay, no, qué bárbaro! Buenas tardes, bandida hermosa, bonito martes. Saludos desde La Ballena, primera etapa.

0: Bandidos y bandidas. Ok, vientos huracanados. Dicen por acá, bandida, buenas tardes. Saludito para mis niñas Diana y Ashley. Las escuchan todos los días. Y si me puedes complacer con la canción de Los Temerarios, La Última Noche. Gracias y linda tarde. Igualmente para ti, mi reina. Los Temerarios. Fíjate que Los Temerarios es la agrupación favorita de un compañero que tenemos aquí, de los hermanos de EXA, de Jorge Gol. Le encantan Los Temerarios. Siempre, hasta en su programa, habla de Los Temerarios. Es amante, fiel amante de esto. Dice por acá lo siguiente, mi querido Uri. Hola, mi bandida. Buen día. ¿Me podrías, por favor, poner la canción Fuentes de Ortiz de Julián Álvarez? Por favor y gracias. De nada, corazón. Hola, bandida. Que el día de hoy tengas una excelente tarde. Como siempre, en las tardes, esperando tu programa que alegra el día con tus buenas risas y cotorreo. Eres la mejor. Muchas gracias, mi reina. Claro. Saluditos también de vuelta. No, hombre, el mejor, mi operador estrella. ¿Cómo estás, mi Tony?
1: Ya,
0: ¿verdad? Ya te eché mucha flor el día de hoy. Qué bárbaro. Es que hace rato que llegué, es de los que, mira, aunque tú estés afuera y él está dentro, salió, me abrió la puerta. No, hombre, todo un caballero. Que te aprendan algo aquí, ojitos. Apártame un bolis, ¿o qué? Para humíllalo. A ver, demuéstrame qué onda tu pantera. Dice por acá mi querido José. Ay, no, me pongo de nervios cuando me mandas audio, corazón.
2: ¡Qué ole, bandida!
0: ¡Besos y abrazos a la bandida! ¡Eso, bandido!
2: Bandida,
0: pásame
2: con el tema de Campeche Show.
0: ¡Ay!
2: Se llama Esa Mujer.
0: Esa Mujer.
2: Por favor. Saludos y bendiciones.
0: Igualmente. Pero voy a guardar este audio.
2: ¡Qué ole!
0: Toda la entonación, toda la afinación, claro que sí, grave. Luego se fue a esdrújula, todos los trucos, qué bárbaro.
2: Caso de que no tengas la canción de Campeche Show.
0: Así me gusta, dos opciones.
2: Supergrupo G, la que quedó pendiente ayer. Ajá. Se llama Porque Te Quiero.
0: Sí, mi bandido, y sí te voy a complacer. Una disculpita, es que luego a veces los mensajes, pues ya no alcanzo a sacar las rolas. Después de que llegan, después de las 6:20, a veces es bien complicado alcanzar a complacerlos. Pero ahí voy anotándolos y ya saben que si un día se las quedo debiendo, al día siguiente se las complazco. Mi querida Per dice: hola, bandida, buenas tardes. Y nos anda mandando muchos stickers de perritos. Qué bueno. Bonito. Dicen que el pantera enseñe su perro. Ah, ¿tienes perrito? ¿Tienes un perrito?
3: Y muerde.
0: ¿Y muerde? ¡Ay, loba! Anda con todo, anda desatado. Último mensaje antes de irnos con música. Dice por acá, dice el chamuco que le saludes a la colombiana. Oigan, escuché por ahí que ya venía llegando, porque ya van varios que andan pidiéndola, solicitándola, y pues ya qué, ni modo, la bandida no quería que viniera, pero ustedes, al cliente lo que pida, ¿no? 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Vámonos pues con música. Te dejo con Mi Pequeño Mundo, con Los Hijos de Barrón. Aquí nomás. ¡Uy!

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0: Ya estamos de regreso, bandidos. ¿Qué talito va su martes? ¿Cómo les pinta? Cosas buenas, qué show. Platíqueme todo por acá, corazones bellos. Dicen por acá lo siguiente.
1: No te preocupes, bandida, no te preocupes. Aquí andamos escuchando.
0: ¡Eso!
1: Ah, se me olvidaba.
0: ¿Qué pacho?
1: Voy a mandar un besote a la chula.
0: ¡Ay! ¡Ay, bandido! Yo siempre le paso tus recados, ¿eh? Ya sabemos que eres el chulo de la chula, qué bárbaro. Y qué bonito que por acá te reportes. Él dice, yo todo el día le voy a mandar besos a mi chula y eso me encanta. ¡Claro! Dice por acá, ¿cómo encuentro la app para escucharlos en mi cel? Porfa, así nomás, métanse a su aplicación según el tipo de celular que tengan, donde hacen todas las descargas y ponen la mejor y listo. Les aparece la aplicación, está fácil y sencillo, mi reina bella. Dice, bandida amiga mía, saludos a los de la aplicación de la U y de la D. Saluditos para todos y también saludos a los oaxacos, a los maleducados y a toda la... Ok, en recuperación, saludos a la Miriam que anda de copilota. Ah, qué bonita la Miriam, qué bueno que los trae escuchando la mejor estación, corazón. Esa es la chamba de alguien cuando va de copiloto, ponerles buena música. Así que qué mejor que venir escuchando, por supuesto, la mejor. Dice, muchas gracias, mi bonita bandida. Dios te bendiga siempre. Saludos para ti. Gracias, mi reina. Igualmente, preciosa. Vámonos con mensajes. Carlita dice, buenas tardes, bandida. ¿Me puedes poner el perro, el gato y yo con los guardianes del amor? ¿Cómo no? Con mucho gusto, mi reina. Ahorita la ponemos. También mi querido Uri dice, te amo. Yo también te amo, mi rey. Gracias, mis bandidos hermosos, por reportarse por acá, por estar al pendiente, para mi Javi que nos solicita la rolita de José José Desesperado. Por favor, bandida, ya está anotada, pactada y asegurada, mi bandido. Dice el Porky, hay que guardarse de los halagos de las personas. Mi abuela acariciaba a las gallinas antes de torcerles el pescuezo. Es muy cierto, bandida. Luego llega la traición de que uno menos espera. ¡Ay, qué fuerte! Eso es muy fuerte. Dicen por acá, te estoy escuchando, bandida hermosa, preciosa. ¿Me puedes poner una música, la de trago y amargo licor? Ah, la de tragos y amargo licor, ¿no? Más bien, bandido. Ya estás peinado para atrás. Bueno, pues ahorita te complacemos. Quédense por acá con nosotros, que ahorita regresamos para la segunda hora del Guateque. Mientras tanto, vámonos con los Temerarios y esta rolita, tu última canción. ¡Ay, ay, ay! ¡Uy!

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0: Ya son las 6:01 p.m. para todos los bandidos. Gracias a los que continúan por acá, que pendientes desde las 5, y también sean todos bienvenidos los que apenas se suman con nosotros. Oigan, pues, ¿qué les platico? ¿Qué les cuento? Aún queda una hora todavía más de guateque, de desembuche, de cotorreo, de relajo. Y tenemos una llamadita por acá entrante. Vamos a ver quién es. Bueno, bueno, ¿qué hubo? ¿Quién anda ahí?
1: Hola, hola, bandida.
0: Buenas tardes, mi reina, ¿cómo estamos?
1: Bien, andamos.
0: Qué bueno, a la orden, muñeca, ¿en qué te puedo ayudar?
1: Pues nomás a ver si me escucha. Soy la anónima de ayer.
0: ¡Ay, escándalo! Es un escándalo. Cuéntamelo todo y exagera, mi reina hermosa, no me digas tu nombre, ya sabemos que esta llamada es anónima, pero cuéntame si hubo alguna actualización, por favor.
1: Pues nada, no, ya no supe de él, ya no me contestó.
0: Para eso me gustaba el bandido, tanto que andaba ahí duro y dale, va.
1: No, pues es que, pues no sé, a lo mejor malinterpretó las cosas porque me dijo su edad y pues sí es un poquito mayor que yo, pero pues como me ocupé y eso, pero ajá, pues no le contesté y ya. ¿Cuál? Le dije yo, perdón, es que acabo de llegar a mi casa y andaba haciendo unas cosas y ya no supe de él.
0: Ay, oye, ¿pero cuántos años de diferencia eran?
1: Pues yo tengo 32 y él tiene 46.
0: 33, ah, ya. A ver, son 14, ¿va? ¿Son 14, sí? Ay, ya no sé si se vio la cuenta. Ay, qué vergüenza, bandidos, por eso soy locutora y no soy contadora. Oye, pues la diferencia de edad, ¿qué importa, verdad? Es que sí ha de haber pensado a lo mejor como que no, ya se asustó cuando le dije mi edad. Yo con mi mareado, déjame te cuento, mi reina hermosa, él me gana por 15 años. Entonces.
1: Oh, no, pues sí. Sí. Pero no, si me está escuchando que no piense mal, al contrario, no. Yo si no hubiera querido de un principio le hubiera dicho, ¿sabes qué? Pues la neta no, son claro, muy grande y así, pero exacto, pues no, nada que ver.
0: Ay, muy bien, mi reina, pues mira, ya esperemos que te haya escuchado y por acá también si se reporta yo le voy a pasar el recadito, ¿sale?
1: Si no, pues ni modo.
0: No, pero espérame, sí, mi reina, ¿cuál ni modo? Si acá se te andan postulando, qué bárbara, dice por acá. Ey, bandida, pásale mi número, yo jalo, vámonos. Ah, ya. Y luego otro, chécate el dato, dice otro por acá. Ey, yo estoy soltero. Ay, no, hombre, bandida, ¿ya ves cómo se andan postulando? A ver, pero cuéntales poquito de ti. Dicen por acá, ey, échala pa'l suro, dicen por acá, ya se andan aventando todos al quite. Dicen que qué onda, que cómo te dejó de contestar, qué pachó por ahí. Aparte, a ver, mi reina, cuéntales, por favor, tu edad nuevamente.
1: Pues tengo 32 años.
0: Una chamaquita, qué bárbara, una vida por delante. Y algo que quieras compartirle sobre ti, algún dato ahí para que sepan y también que les comentes tú qué es lo que andas buscando, pues.
1: No, pues lo que te comenté ayer, nomás que eche ganas y lo principal que sea trabajador.
0: Eso.
1: Y no queremos hombres huevones.
0: Hombres trabajadores valen por 10. Eso siempre lo he dicho, mi reina. Yo he dicho que, o sea, la neta, seamos bien realistas. Un hombre guapo, flojo, no sirve para nada. Mejor, ¿qué importa? No. Que no sea tan carita, pero que sea bien trabajador, que sea bien atento con la mujer, que nos trate bonito, ¿sí o no, mi reina bella?
1: Claro. ¿Qué tal? Ya lo comprobé, que un hombre que no trabaja, no.
0: Ay, no, Puchi, no. Para allá lo que no sirve. Dicen por acá, bandida, yo me apunto, es mucha tentación, ocupa un pecado como yo. Ay, no, hombre, andas con todo, mi reina, como que tu voz dijo, ay, esa muchachona habla muy bonita.
1: Ay, pues no. Bueno,
0: pues, mi reina. Ándale, pues, se siguen postulando, ahí síguenos escuchando porque voy a estar leyendo los mensajitos de todo lo que están mandándote a decir los bandidos, ¿eh?
1: Ajá.
0: Dicen que si te gustan los profesores.
1: Sí, ¿por qué no?
0: Oigan, esta historia ya se contó, pero ella no les va a dejar de contestar, ¿verdad, mi reina? Que si algún día haces alguna acá química con alguno de nuestros bellos radioescucha, tú no vas a hacer así como que nomás les dejes de contestar de la nada, ¿verdad?
1: No, claro.
0: Ah, ya ven, ella no les va a romper su corazoncito. Muchas gracias, mi reina. Te mando un abrazote, Dios te bendiga y ahí seguimos en contacto.
1: Claro que sí, Ok, bye.
0: Ándale pues, besitos. Oigan, bandidos, pues están por acá callándose varios mensajes. Ya se están reportando mucho. Audios, mensajes, propuestas. Mis reinas hermosas que también andan buscando mareado. Así que ahorita al regresar vamos a darles lectura a todos sus mensajitos y para que se arranquen a postularse. Sale, vale, ahorita volvemos con el Sales porque Sales. Mientras te dejo con tragos de amargo licor. ¡Ay, ay, ay!

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1: La complacencia, como no, con mucho gusto para mi querido Arturo, que le dedica esta rolita a su mamá Celia. Nos venían escuchando ahorita en el carro y dije, ay, mira, los vamos a complacer. Un abrazo fuerte para los dos. Vámonos con mensajitos, que esto se empezó a descontrolar con el sales porque sales. Ay, escuchen esto, bandidos.
2: Bandida. Pásale mi número a esta chica.
1: ¿A poco
2: si,
1: sí?
2: Si quiere contar con un servidor, puede contar conmigo.
1: ¡Vámonos!
2: Dale mi número, por favor.
1: ¡Ay! Dice, dale mi número, otra vez me manda. Tenemos llamadita por acá. Bueno, bueno, ¿qué hubo? ¿Quién anda ahí? Sí, bueno.
3: ¡Qué rollo, morrilla!
1: ¿Qué onda, morrillo? Tú siempre marcas en el sales porque sales. ¿Quieres sal? Te voy a acusar con tu mujer.
3: Yo la amo, mi esposa. Oye,
1: dime.
3: ¿Quién está poniendo la música?
1: El Tony, ¿por qué? ¿Por qué?
3: No, pues está luciendo, la neta.
1: Pero es que acuérdate que también ustedes hacen la lista, pues, o sea, entre nuestro icónico operador.
3: Bueno, no, hombre. Relax, el tráfico se me ha ido como nada.
1: Es que viene a gusto, ¿verdad? La musiquita así como bien relax para manejar, a gusto.
3: Levantas, neutralizas, bajas.
1: Ay, bandido, qué bonito.
3: Casi me ando regresando a comer caldo de pollo otra vez a la casa.
1: Uy, papaya de Celaya, no, hombre, qué rico.
3: Me dice mi mujer, ¿qué vas a hacer de comer ahora, mi amor? ¡Pollo! ¿Y qué crees que le contesté?
1: ¿Qué?
3: ¿Cómo? Como el gallo Claudio. ¿Cómo?
1: No, hombre, te pasas, Nico, te pasas.
3: Felicidades, gusto escucharte, bonito día.
1: Igualmente, amigo, un abrazote, Dios te bendiga.
3: Igualmente, saludos a
1: todos, tu reescucha. Gracias, chao. Dicen por acá, mami, búscame novio porque el americano tarda en venir. ¡Uy! Tú no vas, di rana, y yo salto, mamacita. Tú di rana y mira, la bandida se pinta sola y te consigue a tu otra naranja. ¡Ay! ¡Qué talito, bandidos! Dicen por acá, hola, bandida, buenas tardes. ¿Qué tal tu día martes? Vamos saliendo del trabajo para Sanjo. ¿Nos puedes poner la canción Tu Lugar Es a Mi Lado del Trono de México? Saludos y muchos besos. Igual besos de vuelta. Bandida, por favor, ponme la canción de A Mi Playa de Los Invasores. Ahí la tenemos ya anotada. Mi querida Jessie, bandida, pero no se ve la diferencia de edad contigo y tu esposo. Son una pareja todo que ver y 10 de 10. La verdad es que mi hombre, mi marido, está muy bien conservado. O sea, de verdad, él no se ve de su edad. No hay manera. O sea, siempre piensan de que, ay, te gana por 5 añitos. No, hombre, 15. Pero mira, me quitó todo el colágeno porque me agarró chamaquita a los 27. Ya. Pero bueno, vámonos con más mensajitos por acá. Dicen lo siguiente. Mi querida Fer, bandida, te hicieron amarre, creo a ti. Yo también creo, mi reina. Dicen, yo ando buscando una jovencita de 32 años. Ahí para que se postulen. Bandida preciosa, chiquirriri. Saludos para ti, saludos para la banda de Taller Checos Racing. Saludotes, corazones bellos. Mira por acá, los aplausos para mi Tony. Dicen, ese operador se merece un 10 de 10. ¡Ay! Ojalá que esté escuchando la jefa. La verdad es que sí, se la anda rifando bien machín el día de hoy, ¿eh?
4: Ya.
1: Mis respetos el día de hoy para mi querido Tony.
4: ¡Claro!
1: ¡Claro, bebé! Hola, bandida, buenas tardes. Por favor, puedes mandarme un saludito para mi sobrina Mine Giselle, que está de visita en el rancho Bainoro. Saluditos también para Miguel y Lulú, con mucho cariño. Y por acá también nos mandan, mi bandida hermosa, ¿qué pasaría con mi doña Susi que todavía la traigo en el corazón? Se tiró a perder de tanto corazón roto que dejó. Oye, yo creo que ha de haber dicho, mejor no va a marcar ya, porque ya todos me tienen allá amenazada. ¿Que qué onda? ¿Que por qué le dejé de contestar al conde o qué show? Vámonos con un audio más para irnos, porque ya me parece que tenemos que ir a corte, pero ahorita regresamos. Chécate el dato.
5: Bandida, buenas tardes. Aquí reportándome un poquito fuera del aire, pero hoy festejando a mi hija Yaxi, que la quiero mucho, la amo.
1: ¡Felicidades!
5: 106 años de edad.
1: ¡Ay, mi amor!
5: Ya casi está lista para trabajar, pero ni modo, hay que seguirla festejando.
1: No, tiene 6.
5: ¿Le puedes poner 5 pesos de mañanita, por favor?
1: ¿Cómo no? Con mucho gusto. Ahorita el buen Tony se la anda rifando.
4: Tuyo. Happy birthday, tuyo.
1: Esas mañanitas, pues ahí quedaron. Son las que el Tony tiene a la mano, pero muy feliz cumpleaños para tu princesa. Que la pase increíble y le mandamos un abrazo con mucho cariño y larga vida. Y no me la pongas a trabajar, está muy chiquita todavía. Bueno, pues vamos y venimos. Te voy a dejar con música y después del corte regresamos, bandido, para que no te despegues. Esto es La Playa Sola con Los Invasores. ¡Uy! ¡Uy!

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13: Ya estamos por acá de vuelta, bandidos hermosos. Es que me quedé bien picada con el mitote y le dije al Tonino, oye, hay que regresar rapidito, en caliente. Dice por acá el Rigo, ya no voy a contestar como Doña Susi. Tengo los requisitos, pero estoy... No, bebé, pues si ya estás juntado, ¿cómo? Eso no, puros solteros, ¿eh? Repórtense puros solteros. Buenas tardes, mi bandida hermosa. Quiero mandar saluditos para mi compa, el Sergio, alias el Cabo Match. Y felicitaciones, feliz cumpleaños para el compañero Toño de su amigazo, el Tilico. Ahí nomás quedó. Así nomás. ¡Uah! ¡Feliz cumpleaños! Un abrazote. Dice nuestro querido Martín. ¿Qué hay, bandida? Buenas tardes. Para pasarte el reporte vial, en estos momentos acabo de pasar por el semáforo que está en la tienda de la... de cangrejos, cuando pasé apenas estaba incendiándose un carro. Por ahí también que tenga precaución la banda y una llamada a los bomberos porque no contestan. Ay, ¿cómo crees, corazón? No me digas eso. Ojalá que nos estén por acá escuchando. Ay, a ver, vamos a checar el dato. Ojalá que ya haya avanzado, que ya hayan llegado. También si alguien ya sabe si ya llegaron, repórtenmelo, por favor. Porque acá estamos al pendiente, dicen. Estamos acá escuchando. Gracias, corazón. Un abrazote con mucho cariño. Dice nuestro amigo, yo tres, San José del Cabo. Saludos. Vámonos, todo eso. Buenas tardes, bandida. Quiero mandar un saludito al peluche Chancla Rositas, que ya es team bandido. ¡Uy! Lo queremos mucho al Chancla Rositas, porque ya es de los bandidos, ¿cómo no? Bienvenido sea a integrarse a este bonito equipo. ¡Qué bárbaros!
14: Oye, bandita.
13: Dígamelo.
14: ¿Y qué pasó con Doña Susi? ¿Sabe? Desde que negó al conde y todo eso, ya no se aparece, ya no se escucha.
13: Ya no. Se marchó.
14: Todos admiradores aquí esperándola.
13: Ya le dio miedo la puna, literalmente le dio miedo la puna a Doña Susi porque ustedes se pusieron bien canijos a echarle mucha carrilla, pues dijo, no, mejor nadota. Olis, bandida, podrías enviarle saludos a Rufles Peñalosa, el papacito. ¡Mua! Por favor y gracias, con mucho gusto, mi reina.
15: Bandida, mándale mi foto a esta muchacha.
13: ¡Uy!
15: Dice que aquí estoy disponible.
13: Eso.
15: Solo que tengo 47 años, pero soy bien chambeador, soy bien Uber. todos los días.
13: Ay, corazón, dígame la U, corazón, no me diga el otro. Échenme la mano con las marcas, bandidos, si no me va a salir bien caro este comercial. Dicen por acá lo siguiente.
15: Ay, por favor, bandidita, yo ando buscando
13: ay,
15: una mula y una vieja.
13: Vámonos.
15: Que la vieja no sea tan mula y que la mula no sea tan vieja. Ay, si me puedes ayudar, te lo agradecería.
13: Quieren todo.
15: Mi saludo y mi beso de la Catalina.
13: Ah, sí, ahorita ya va a llegar, ahorita ya va a llegar, bandido hermoso. Si no, ahorita le voy a decir que te lo grabe por acá. Dicen.
15: Buenas tardes, bandida.
13: Buenas tardes.
15: Aquí oyéndote por el celular.
13: Eso, corazón.
15: Una canción de Cuisillos.
13: Ajá.
15: Se llama Te Esperaré.
13: Ajá.
15: Un saludo para la cuadrilla de Pancho.
13: Te esperaré con Cuisillos, cómo no, con mucho gusto.
15: Y un saludo para Palmero, California.
13: Ahí quedó, saluditos para todos ustedes. Pues saluditos para todos ustedes y por supuesto que ahorita te buscamos la rolita. Dice mi querido Alan, hola, ¿ya salió mi saludo? Claro que salió tu saludo, corazón. Claro que salió tu saludo puntualito en cuanto me lo mandaste. Mandé el saludo, hasta le eché carrilla a la Miriam que andaba poniéndote buena música, corazón. ¿Qué onda? Y préstanos atención, bandidos, hay que estar al tiro porque luego me dicen, bandida, ¿no pusiste mi rol? Y yo, ¿cómo de que no? Claro que sí, yo jamás les quedo mal. Dicen, las morras que rifan hoy son las que tienen su mesada de bienestar, las que les llega su money cada mes. ¿Cómo? Ay, bandido, o sea, ¿de 60 y más o qué? Anda buscando acá mi bandido hermoso una de 60 y más. Dice que ya le llegue la pensioncita. Bien rico aquí en el rancho, qué a gusto. Que ayer también andaba buscando un muchachón, alguien que le gustara el campo. Dicen, doña Susi, como el evento de fútbol de selecciones, pasó la fiebre y se esfumó. Ya ahorita no habla nadie de ese evento, ni tampoco ella. Doña Susi, es válido equivocarse, usted siga cotorreando aquí, al que se enoja pierde. Ya sé, que no se enoje, pues es pura carrilla de los bandidos, tiene que entender cómo es la cura. Por acá nos están compartiendo también el video del carro quemado. Ay no, qué pesar, qué tristeza. De verdad siento bien feo al ver ese tipo de videos, ojalá que ya la situación se esté regularizando. Si alguien tiene avances que me los pueda compartir, se los agradecería bastante, bastante, para estar muy al pendiente.
16: Morría, qué rollo. Oye, quiero mandar un saludo para toda la clica de la UDI. ¿Y quiénes son los de la UDI? Te preguntarás.
13: Ajá.
16: Los de la UDI, pues son las tres aplicaciones U, D, Didi y la I de aquí.
13: Ah, mira, para toda la gente, dice por acá, ay, muchas gracias por informarme, se quemó auto, llegó pipa y apagó el incendio, bendito Dios que ya lo apagaron, de igual manera tomen sus precauciones y andan por la zona, por favor, con cuidado, y te agradezco mucho, mi reina hermosa, que me hayas compartido la información, y pues bueno, porque por acá lo podemos estar compartiendo. Dice José Antonio, bandida, hay alguien para mí, busco una señora de 35 a 45 años, soy trabajador. Soy responsable y papá soltero, pero sobre todo soy fiel. ¡Ay, qué bonito! Pues ya escucharon, bandidas, si hay alguno que les haya interesado. Ay, yo me siento acá de que el catálogo de los bandidos. Repórtense conmigo y yo se los presento con mucho gusto.
15: Bandida, dile a la Catalina que me mande un saludo.
13: A ver, a ver, a ver. Ay, dicen por acá que si de 55 no. También, si alguien busca una mujer de 55, miren, repórtense. Acuérdense que miren, ay, la verdad está bien guapa, muy guapa. Por acá la comadre, qué bárbara, guapísima de París. A ver, vámonos pues con más música y ahorita regresamos. Ya nos queda bien poquito tiempo por acá con ustedes, bandidos. Tenemos el ID, después nos vamos a ir con Vicente Fernández. Lástima que seas ajena, aquí nomás.
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0: cándidos, no, hombre, qué rolón te pusiste, mi Tony. Por eso todos andan acá bien emocionados con la operación de hoy. Oigan, pues ya casi nos vamos, bandidos hermosos, pero vamos a pasar sus últimos audios, ya se la saben, a ver qué show.
1: Yo opino que deberías de poner en el estado de WhatsApp, ajá, a lo mejor a las personas que te están mandando las fotos para ver si
0: ándale,
1: así las personas que ven los estados se animen. Como...
0: No, no, el amor tiene que ser ciego, ¿qué importa cómo estén físicamente, bandido?
1: Los que andan ahí queriendo conquistar. Obviamente con la utilización de la persona.
0: Ah, claro.
1: No haya problemas.
0: Si claro, ustedes quieren, yo me animo, pero ustedes digan. Yo pienso que debería de ser así como más, el amor es ciego y a ver qué pasa. Ya primero que se conozcan emocionalmente. Dice, estaría bueno, pero estos hombres quieren puras Miss Universo, aunque no sepan hacer nada y los traten mal. ¡Qué fuerte! Sí, es cierto, bandido. Espérenme. Ay, ya me ando ahogando. Buenas tardes, bandida. Como todos los días escuchando tu hermosa voz. Ay, gracias. Muchas gracias. ¿Me puedes mandar saluditos para mi comadre Karen, para el Memo, también para el Peñalosa y principalmente para mi amorcito el Terre? Que tengan una excelente noche. Ahí quedaron los saluditos. Un abrazo para todos ustedes, mis bandidos bellos. Dice, gracias. Me gusta mucho su contenido y el de la chula. Todos los días las escucho. Gracias, mi reina hermosa. Bandida, saluditos para mi hija Nimbe, que ya pasó a cuarto de primaria. ¡Muchas felicidades! Ya casi sale de la primaria, ¡qué bárbaro! Un abrazo para Nimbe con mucho cariño de la bandida, ¿cómo no? Por acá también nos dicen lo siguiente.
2: Oye, bandida, ¿crees que a doña Susi le hayan dado su jalón de oreja en la iglesia? Que me la hayan regañado y por eso ya no nos contacta.
0: No creo, bandido, no creo que haya sido eso.
3: Bandida, ¿me puedes poner una canción de Marisela? Que te vaya bien.
0: Ay, mi reina, ya no va a alcanzar a salir tu rolita. Dicen por acá el problema. Este es el problema, que todos se fijan en el físico. ¿Por qué son así, bandidos? ¿No creen que el amor es ciego? Mañana vamos a tocar ese tema. Eso se acaba, pero el corazón no, hasta que Dios no lo quita. Así es, mi reina. Eso es lo más importante. Todas las pieles se arrugan, todas las pieles se caen, todos envejecemos, todos nos volvemos canosos, viejos, subimos de peso. O sea, es normal, es parte del show de la vida. Entonces, ni una va a mantenerse toda la vida bella, hermosa y joven, ni ustedes, caballeros. Entonces, hay que pensar también en que uno también envejece.
4: Fíjate, amiga. Cuando yo estaba soltero le decía al señor, mándame una morrita, chaparrita, güerita, cachetoncita, llenita, calderita. Y cuando mi madrina se enteró lo que estaba pidiendo, me regañó, porque estaba pidiendo lo mismo que como mi ex. Entonces le dije, señor, mándame lo que caiga. Hombre, me mandó esta mujer brava, de Veracruz, brava, pero bien linda y buena persona.
0: Está bien, apenas una de esas, bandido, para que te aplacara.
5: Bandido, deberían ser un grupo de WhatsApp.
0: Ándale.
5: Solteros, solteras. Y ahí cada quien puede poner su fotografía, su información personal, a ver quién aplica para cada quien. Yo sí me animo, solamente que tú seas la administradora del grupo.
0: Oye, eso tampoco se me hace tan mal, fíjate, eso todavía se me hace un poquito más. Ah, bueno, pues quienes quieran irse postulando, pero que obviamente me den la autorización de ir platicando por acá al aire lo que va aconteciendo. Eso todavía no se me hace mal, bandido, es una buena propuesta. A ver, dicen por acá, le andan comiendo el mandado a mi compa, el de la 197. ¡Ah! ¡Oh! ¿Qué? Mira, me acaban de mandar un video de una infidelidad. ¡Qué bárbaro! Lástima que ya se acabó el programa y no voy a poder contarles. Dice José Antonio que él no se fija en el físico, que se fija en los sentimientos primero que nada. ¿Cómo no?
5: Yo sí te autorizo que me pongas en el grupo de WhatsApp.
0: Bueno, voy a pensarlo, vamos a ver cómo se puede manejar, porque obviamente hay que cuidar la seguridad de todos, la integridad de cada uno de ustedes. Entonces déjenme pensar de qué manera se puede hacer, mis bandidos, para pues por supuesto poder apoyarlos con esta bonita sección, ¿verdad? Ahora sí me voy y me despido. Lástima que no voy a poder contarles la infidelidad que me acaban de reportar, porque con todo y video. Pero mañana nuevamente nos escuchamos por acá a través, por supuesto, de la mejor 89.9 y 102.3 a partir de las 5 de la tarde. Ya se la saben, bandidos, tenemos una cita de 5 a 7. Yo soy Carolina Moreno, así me encuentran en todas las redes sociales. Y por acá estuvo en los controles el buen Tony. Gracias, querido Tony. Cuídense mucho, pórtense bien y si se portan mal, pues ahí me invitan. ¡Vámonos! ¡Mua!
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1: ¿Margarina o mantequilla? Aunque pueden parecer iguales y usarse para preparar muchos alimentos, tienen diferencias importantes.
2: Su origen, composición y características no son las mismas. Por eso, antes de elegir, infórmate con el estudio de calidad que Profeco les hizo a estos productos.
1: Y en la sección Consuminis, descubrirás una nueva forma de consumir sin tener que gastar. Intercambia, juega y comparte.
2: Una forma sencilla de aprovechar todas esas cosas que hace mucho ya no usas, que están en buen estado y que otra persona puede estrenar.
0: Revista del Consumidor.
1: El Laboratorio Nacional de Protección al Consumidor analizó 43 productos, 28 mantequillas y 15 margarinas para conocer su calidad y verificar que cumplan con la información que ofrecen.
2: Pero antes de conocer los resultados, la química Margarita Gómez Sánchez nos explica qué diferencia una mantequilla de una margarina.
3: Hola, ¿qué tal? Soy la QFD de Guadalupe Margarita Gómez Sánchez y estamos en el Laboratorio Nacional de Protección al Consumidor. Y aquí realizamos el estudio de calidad de margarinas y mantequillas. Bueno, una de las grandes dudas que surge como consumidores es la diferencia entre mantequillas y margarinas. Fundamentalmente es el origen de sus grasas. Las mantequillas provienen de leche, básicamente de crema de leche, y en este caso pues son grasas saturadas, por lo mismo. Tienen un aproximadamente de 80% de grasa. Pero bueno, también podemos encontrar algunas vitaminas como la A, la E, la D y calcio. En cambio, por ejemplo, las margarinas, su origen es vegetal. Provienen sus grasas de aceites vegetales. Pero para que puedan tener la consistencia que conocemos, necesitan llevar un proceso. En ese proceso, algunos de nuestros productos pueden llegar a presentar grasas trans. Aunque bueno, la otra contraparte es que llegan a tener un 60% de grasa.
1: Se analizaron 28 mantequillas y 15 margarinas. La mayoría declara que no contiene sal.
2: ¿Qué pruebas se aplicaron?
3: Las pruebas que se realizaron fue información al consumidor, contenido neto, cantidad de agua, la cantidad de grasa, el tipo de grasa, la cantidad de sal presente y en este caso también el contenido energético que proporciona.
1: Se revisó que cumplan con los requisitos de información comercial y que esta sea verdadera. Deben indicar, entre otros,
2: marca, denominación, contenido neto, lista de ingredientes, fecha de caducidad, alérgenos y leyenda de conservación.
1: Pasaron por la báscula, pero ¿para qué se realiza esta prueba?
2: Para comprobar que el producto contenga la cantidad indicada en su etiqueta. Las personas consumidoras tienen derecho a recibir información clara, veraz y comprobable.
1: Otro punto importante fue conocer qué tipo de grasa contienen.
2: Al ser la grasa el ingrediente principal y el elemento que determina si un producto puede llamarse mantequilla o margarina, se verificó que correspondiera con su denominación, grasa de leche en las mantequillas y aceites vegetales en las margarinas.
1: También se revisó el contenido de sodio. Aunque es un mineral necesario para el organismo, consumirlo en exceso puede relacionarse con problemas de salud.
2: ¿Y qué hay del aporte calórico?
1: De manera informativa, se calculó su contenido energético tomando como referencia que cada gramo de grasa aporta 9 kilocalorías.
2: Estos fueron los resultados.
3: Los resultados obtenidos en general fueron buenos, en este caso cumplieron con el contenido neto, el tipo de grasa, la cantidad de sal, salvo un producto que a lo mejor no cumplió con la cantidad necesaria para poderse denominar como margarina. Pero bueno, vamos a ver los resultados para que ustedes tomen sus propias decisiones.
1: Dos productos de la marca Lurpak se denominan mezcla de mantequilla con aceite de canola. Al no corresponder a una mantequilla o margarina, no cuentan con un estándar de calidad específico que los regule.
2: Un producto de la marca Gloria no debería llamarse mantequilla porque no cumple con el mínimo de grasa requerido por el estándar de calidad.
1: Y un producto de la marca Table Made no tiene la grasa suficiente para denominarse margarina.
2: Haz un consumo informado.
3: Algunas de las recomendaciones que podemos darles al momento de que ustedes van a hacer sus compras es que chequen que realmente su producto esté en refrigeración, que esté el envase en condiciones óptimas, que la fecha de caducidad está en tiempo y al tiempo de uso que le vayan a dar. También decidir si su producto que van a consumir lo necesitan con sal o sin sal, de acuerdo a lo que van a preparar. En este caso también es importante que cuando ustedes pongan su producto en su recipiente sartén, tenga una temperatura baja, puesto que si es muy alta puede llegar a quemarse o tomar coloración o sabor desagradables.
1: Recuerda que tanto la mantequilla como la margarina son productos con alto contenido de grasa. Las mantequillas contienen principalmente grasas saturadas y las margarinas suelen contener grasas trans, por lo que se recomienda moderar su consumo.
2: Consulta el estudio de calidad de mantequillas y margarinas en la Revista del Consumidor en su edición impresa o digital.
1: Porque un consumo saludable empieza con decisiones basadas en información veraz.
2: Ahora te daremos unas ideas para que las niñas y los niños se diviertan y puedan tener las cosas y juguetes que desean sin necesidad de gastar.
0: Revista del Consumidor.
1: ¿Te imaginas regresar a casa con un libro nuevo, un rompecabezas o ese juguete que llevabas meses buscando sin gastar un solo peso?
2: Sí se puede. Solo necesitas algo que ya no uses y muchas ganas de intercambiar.
1: Es una gran forma de conseguir cosas que te gusten. Además de ser divertida, ayuda a cuidar tu bolsillo y también al planeta.
2: ¿Has escuchado hablar del trueque?
1: Es una opción para el consumo cotidiano, sustentable y comunitario.
2: Es un intercambio. Tú das algo que ya no usas, pero que está en buen estado, y recibes otra cosa que alguien más ya no necesita.
1: Puede ser un juguete, un libro, una historieta, una mochila, ropa que ya no te quede, o hasta un juego de mesa.
2: Por ejemplo, imagina que tus patines ya no te quedan, pero una amiga tiene el libro que tanto querías leer. ¡Los dos ganan!
1: Lo mejor es que no necesitas gastar dinero para llevarte algo nuevo a casa.
2: Organizar un trueque o intercambio es muy fácil. Invita a tus amigas y amigos y pídeles que busquen objetos que ya no utilicen, pero que todavía estén completos y en buen estado. Eso sí, hay que limpiarlos hasta que luzcan bonitos.
1: Recuerda que un buen intercambio debe ser justo. Entrega únicamente cosas que tú también aceptarías recibir.
2: Además de divertirse, estarán dando una segunda vida a muchos objetos que, de otra forma, podrían quedarse olvidados en un cajón.
1: Eso ayuda a generar menos basura, aprovechar mejor los recursos y consumir de manera más responsable.
2: Y quién sabe, quizá descubras un libro que se convierta en tu favorito, un rompecabezas que nunca habías armado o ese juguete que llevabas tiempo buscando.
1: Porque no siempre lo mejor es comprar algo nuevo. Muchas veces, compartir e intercambiar también es una gran opción.
2: Eso sí, para organizar el trueque, pide el apoyo de una persona adulta de confianza.
1: Reunirse, jugar, compartir y cuidar el planeta.
2: Todo al mismo tiempo.
1: Revista del Consumidor. 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
1: En la edición 593 de la Revista del Consumidor, tenemos contenidos para todos los gustos. Y si quieres darte un chapuzón, consulta nuestra sección de Brújula de Compra.
2: Recabamos los precios de acceso a parques acuáticos o balnearios ubicados en 9 entidades del país para conocer los costos y características de los servicios incluidos en pases de un día, sin hospedaje.
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saben, tuve tantos trabajos. Fui lavaplatos, mesero y cocinero, peón y albañil, ayudante de mecánica, un mil usos cualquiera. Pero ahora les quiero contar de cuando era taxista.

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0: bastante bien. ¿Llevas mucho tiempo esperándome?
1: Un poco, pero te quiero mucho.

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1: ¿Qué onda, raza? ¡Yeah!

0: préndale a la luz nomás para que vea a toda la raza de Chalino Sánchez. ¡Mire, compa!
1: ¡Pues la aventamos, compa Lupe!

0: micrófono. Me llamó, me dijo, compa, quiero que cante la rola y aquí estamos. Y a ver, compa Lupe, miren nomás. Le voy a decir de dónde soy yo, compa Lupe.
1: Sale.
0: Yo soy de Paramount, Sinaloa, y usted es de Long Beach, Jalisco, compa.

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1: 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Disculpa el atrevimiento, pero es que me gustas mucho desde hace tiempo. 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
1: Ante esta comunidad cristiana que representa la Iglesia de Dios, os pregunto: si alguien tiene un impedimento para que esta unión se realice, que lo diga ahora o que calle para siempre. En la

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3: Cita bien chula, bien preciosa y la más maravillosa. ¿Cómo está en este miércoles? Ombliguito de semana, 22 de julio ya del 2026. Muchísimas gracias a toda esa racita chula que ya está desde muy temprano sintonizando la mejor a través de sus dos frecuencias, en el 89.9 San José del Cabo y en el 102.3 de este ladito en Cabo San Lucas. Le tenemos aquí los teléfonos para que se ponga en contacto con nosotros, ya sea a través de WhatsApp o a través de nuestra línea de comunicación al 624-1920-899, nuestro número de WhatsApp, 624-104-2035, nuestro teléfono en cabina. Así que váyase poniendo en contacto con nosotros, que con mucho gusto los saludamos en este miércoles. Ya va para el trabajo, ya está ahí en el trabajo, está en su casita. A nuestras amas de casa les mando un fuerte saludito. Por ahí también a todos mis choferes, oiga, de las diferentes entregas de materiales, diferentes entregas de alimentos, de todos los que anden por ahí, mire, sacando este municipio adelante. Les mando un fuerte, fuerte abrazo. Gracias por ser parte muy importante de la mejor. Y por supuesto, con mucho cariño, también saludo a mis señoronas el día de hoy. ¿Cómo anda mi señora opinadora?
4: Pues ¿eh?
3: Ay, ay, ay, qué bárbara. Nomás estoy contestando por puro compromiso. Eso que apenas es miércoles y anda sin pila. ¿Cómo anda mi señora dramática? Tranquila, que ya es miércoles, que la semana se está acabando, dice. Ya, pues ya, ¿verdad? Todavía tenemos muchos días para que se termine la semana. ¿Cómo anda el mero gallo, oiga? El de este gallinero. ¿Cómo anda, señor claro. Nacho? Ándele, qué guapo viene ahora con esa camisa de resaque. Se ve que es nueva, ¿verdad? Es nueva porque no había visto ese colorcillo, ¿verdad? Le sienta bastante bien. Se ve muy guapo. Muy, muy guapo. Doña Catita, la novia de México, ¿cómo anda?
5: ¡Claro!
3: Muy tranquila, muy guapa ella, ¿verdad? Ok, perfecto. Me anda faltando alguien, pero no me recuerdo quién. ¿Quién se...? Ya, pues, doña Cleo, ¿cómo le va, hombre? Buenos días, buenos días. De aquel ladito, mi querido Donald, ¿cómo andas, mi querido Donald? ¿Cuántos millones? Al 8 millones, anda al 8 millones. ¿En qué? ¿Ahora vienes que es españolete o cómo viene? ¿Mexicano? Ay, perdón, ya lo recuperamos, ¿verdad? Ya ve que luego andaba que era que inglés y luego que no sé qué. Ah, bueno, ahorita ya viene mexicano, perfecto. Es que, hostia, tío, ya no sé cómo hablarte, pues. De aquel ladito, mi querido Tony, también de este ladito, viendo cómo se maneja aquí el teje y maneje, porque lo vamos a aventar al ruedo próximamente. Así que, gracias, racita chula. Ya sabe, como siempre, lo saluda con mucho cariño y con mucho gusto Carla Trejo, la chula, tu amiga y servidora, la voz que te acompaña en las mañanas de lunes a viernes en este This Morning, pero los sabaditos también estamos con ustedes en bien y de buenas. Quédate con nosotros, en un momento te saludo. Vámonos con música, iniciando cuando son las 7:04 de la mañana, la mejor, aquí nomás.

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0: Muchísimas, pero muchísimas felicidades a todos mis paraditos que el día de hoy están bien cumpleañeros, que se la pasen increíble, que me los apapachen mucho. A todos los que en este día, en este 22 de julio, están cumpliendo años, pásenla muy, pero muy padre. Y vamos a ver si tenemos cumpleañeros entre nuestros mensajitos. 624-1920-899. Comunícate con nosotros y dinos a quién tenemos que felicitar. Dice por aquí.
1: Buenos días. Oye, amanecí bien contento, yo la neta.
0: Ay, eso, cuéntemelo.
1: Quiero mandarle un saludo al vivero. Vamos rumbo al jale. Del vivero, California. ¿Se puede poner una canción de Los Temerarios, porfa?
2: Muy, muy guapo. Doña Carmen.
1: La de
2: México, ¿cómo anda?
1: Tú me vas a llorar, se llama.
0: Fíjese, anda bien contento, pero anda pidiendo rolas bien migajeras. ¿Cómo está ese chavo? A ver, cuéntamelo todo. Dice Chulita, buenos días, saludos, hazme un paro. Salúdame a mi güerita hermosa que va manejando para San Lucas. Y si le pueden dedicar la canción de Los Dos Carnales, me derrito, por favor. Y muchas gracias, que tengas un excelente turno. Qué bonito es lo bonito, ¿verdad? Ahí le ponemos ahorita en un momento su rolita con mucho gusto. De este ladito dice, buenos días, chula, bendiciones. ¿Me podrían poner la canción de El Vampiro Chimuelo, por favor? Claro que sí, con mucho gusto. De este ladito, mi querido Osmar.
3: Buenos días, Chula Trejo, buenos días. Yo ando aquí bien emperrado porque me hicieron emperrar muy temprano,
0: no,
3: Chula.
0: No me digaste esto.
3: Muy temprano me hicieron emperrar, mi Chula. Me derramaron una taza de café, mi Chula, arriba de mi vehículo. Hombre, lo bravo porque lo tiraron, porque no me lo dieron el café.
0: Más que nada, ¿verdad? Que se desperdició.
3: Pero bueno. ¿Cómo andas tú allá?
0: Aquí andamos al 100, ¿no, mi chulito? Andamos al millón y pasadito. De este lado dice mi querido Nico. Hola, ¿qué tal, Carla? Buenos días. Manda, por favor, saludos para todos los choferes del sitio Nuevo Atardecer, de parte del compa Nico, el meramente, ¿verdad? El de la unidad 75. Gracias. El que no anda llorando si le tiraron el café. Ay, ay, ay, pobrecito de mi, ¿verdad? De mi Osmar. No te creas, Osmar. Es puro cotorreo. Dice por aquí, a ver si me pueden complacer con una canción de Los Buki, se llama Dime Que No Te Perdí. Gracias, Carlita, cómo de que no oiga. A la orden, pa'l desorden, se la ponemos con mucho gusto. De este ladito dice Daniel Reyes, buenos días, ¿cómo andas, mi querido Dani? Saluditos. Buenos días, chula hermosa, compláceme con la canción de Mi Corazón Lloró con King Clave. Claro que sí, nada más que esa, pues yo creo que va hasta las retro, ¿verdad? Ahí la podemos poner con mucho gusto. Dice, chula, mi amor, mi todo, ponme una canción de Alfredito. Ok, se la buscamos, una de mi esposo, ¿verdad? Cómo de que no, saluditos. Dice, buenos días, mi chula hermosa, y si me pueden poner Un Mundo de Caramelo, que tengas un excelente día, mi chula. Claro que sí, con mucho gusto. De este ladito dice, buenos días, mi chula hermosa, diosa de dioses, aquí al millonazo, listos para sacar al municipio adelante. Dice, de Los Cabos, San Lucas. Ándale, pues, me pueden conversar con la canción Brillas Linda, si se puede, comadre, por favor. Anda bien chistoso el CR23, ¿verdad? Anda bien chistoso. Ok, se la ponemos. Saludo a todos mis concreteros que anden por ahí, ¿verdad? Los de Luxida, los de Concamex, saludos a los del Palmar, a mis gusanos, a todos un fuerte abrazo. Y por supuesto, a todos los que anden, mire, ahí ya sabe, peinando la morenita de Reyes Medio en la 57, un fuerte, fuerte abrazo. Dice de este lado, Osmar, ¿me pueden poner la canción Cucinela o la de la Iguana? Hijo de su, no hay ni a cuál irle, ¿verdad? Ahorita no, te las mañana ponemos. Sí, no, mañana. Ya dijiste. Oiga, pues ya son las 7:20 de la mañana. Momento de irnos con rolitas para nuestros paraditos que anden por ahí despiertos, a pesar, ¿verdad?, de no tener clases, que andan madrugando. Les mandamos un fuerte abrazo y vámonos con música. Ahorita regresamos con mucho más. Recuerda que estás escuchando La Mejor aquí nomás.

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2: Ya son las 7:31 de la mañana, racita chula. Momento de mandar saluditos para toda esa racita que está bien pendiente de la mejor a través del 89.9 FM San José del Cabo y en el 102.3 aquí en Cabo San Lucas. ¿Qué dice la racita chula? Dice por aquí mi querida Lulú. Mi chulita, por favor, me puedes mandar saludos a mi sobrina Mine Giselle. Está de visita en el rancho y gracias. Dice que quería la canción del monstruo de la laguna, pero ya la pusiste. Gracias. Es que aquí somos adivinos, mi querida Lulú. Dijimos nuestra intuición, hay que poner esa rolita. Pues ahí quedó bien complacido. Y te mandamos un fuerte abrazo. Muchas gracias, mi querida Lulú. Gracias por ser parte también muy importante de La Mejor. 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Hoy no ha sonado ese telefonito. ¿Dónde anda Doña Susi? ¿Dónde anda la raza? A ver, ustedes, yo que estuve fuera este tiempo, pónganme en contexto. Ya no se comunica Doña Susi con nosotros.
3: ¿Hay alguien aquí con vida?
2: No me digas eso, que ya anda decepcionada del Conde de la Ballena. ¿O acaso andarán de luna de miel, verdad? No sé cuál de las dos. Platícame tú, a ver qué es lo que ha sucedido en este tiempo que yo no estuve, dice por aquí nuestro amiguito.
4: Hola, chula, buenos días. Me podía poner una canción de los Asky, Maldito Vicio, y un saludo para mi tío Piri, que anda allá en Los Cabos, de parte de su compa el Chuy, y saludos para ahí, para ti, para todo en cabina, ánimo.
2: ¿Y dónde andas tú, mi chulo? Si tu tío anda aquí en Los Cabos, ¿dónde andas tú, verdad? A ver, cuéntanos de qué parte nos estás escuchando, y no olvides también seguirnos en redes sociales. Recuerda que estamos como La Mejor Los Cabos, nos puedes encontrar ahí en Facebook, en Insta, en TikTok como La Chaviza y también en nuestras redes sociales personales que estamos como Carla Trejo La Chula o Carla Divine. Ahí nos puedes encontrar porque recuerda que también ahí en la aplicación, ahí te enteras, ¿verdad? En las páginas, en las redes sociales, en Facebook, por ejemplo, si te tomaste la foto con cualquiera de los locutores de La Mejor y quieres saber dónde quedó la foto, bueno, pues ahí te metes a Facebook y ahí la puedes encontrar en La Mejor Los Cabos, dice mi chulito, que anda en dónde.
4: Pues aquí nomás, mi chula, aquí son tan escuchándote, aquí en San José de Los Cabos, nos cambiaron de ruta, pero aquí andamos, aquí nomás suena La Mejor.
2: Aquí nomás suena La Mejor, es correcto, oiga, saludos por ahí, mira, ya tenemos una llamadita, dijo la raza, no, de nosotros no vas a hablar mal, vámonos con llamaditas y bueno. Bueno,
5: buenos días.
2: Susi, ¿dónde andaba pues, hombre? Me está reportando que ya no marca, que ya la perdimos, que anda quién sabe en dónde. A ver, cuéntenos por qué no nos había marcado.
5: No, mira, lo que pasa que he tenido mucho trabajo, gracias a Dios, según iba a descansar de vacaciones del catecismo, pero no.
2: Ah, siempre no.
5: No, hay que salió trabajo hasta los sábados.
2: Hay que darle clases a los morrillos, ¿verdad? Ponerlos bien al tiro y toda la cosa.
5: Claro, pero ya ahorita no voy a descansar ni los sábados.
2: ¿Y quién va a venir a cantarnos a nosotros, doña Susi? Piense a nosotros
5: pues
2: también.
5: No, Chula Trejo.
2: No, no todo es dinero en la vida, oiga, también tiene que pensar en nosotros, doña Susi, ¿dónde nos deja? ¿En qué parte estamos de su corazón entonces?
5: Ah, bueno, están en todo.
2: ¿Verdad? Nos anda. O díganos si el corazón conde de la ballena ha acaparado todo su corazón, que ya no tiene lugar para nosotros. Digan, así se ese.
5: No, tengo corazón de condominio.
2: Hijo, es uno más. Pues para los seguidores sí, ¿verdad? Pero para los novios, no, doña Susi, porque ¿qué va a sentir el conde de la ballena, verdad? ¿Se va a sentir agüitado?
5: No, para los fans y las fanáticas, porque también tengo mujeres.
2: Ah, caray, ¿también le batea para qué lado, doña Susi? ¿O qué onda? ¿También le anda batiendo para qué lado o qué?
5: No, o sea, las chicas pues que me admiran y dicen, ay, doña Susi.
2: Yo dije, ay, a doña Susi también le gustan las de harina, no, dije yo, pero no, no, no.
5: No.
2: Ok, entonces no hay que pensar mal, o sea, su corazón no, nomás es para los hombres, ¿verdad?
5: Sí, es como nosotros que admiramos a algún artista, como yo soy fanática de Jenny Rivera, Alicia Villarreal.
2: Ah, bueno, ya me había preocupado.
5: Juan Gabriel, se me olvidó otra vez, Los Tigres del Norte, o sea, si me gusta Alicia Villarreal, ¿ah, ya porque quiero andar con ella o qué? No.
2: Pues, aquí ya tengo una seguidora que dice, yo quiero con doña Susi, dice aquí. ¿Cómo ve?
5: No.
2: ¿Cómo?
5: Amistad sí, pero otras cosas no.
2: Que se asosieguen, ¿verdad? Esas fans se ponen bien locas.
5: No,
2: cálmese.
5: Lo del César, del César, y lo de Dios,
2: sí, sí,
5: pues
2: sí.
5: No hay que confundir.
2: No hay que confundir, es lo que yo también digo.
5: No hay que confundir la amistad con el amor.
2: Ándele, exactamente. Oiga, doña Susi, así una pregunta bien indiscreta, ¿verdad? Así, ya sé que usted ya es bien famosa, ¿verdad? Pero también se debe a sus seguidores. ¿Está de novia sí o no con el conde de la ballena? Nomás para saber.
5: No.
2: No, no me diga eso. Pues no, que ya andaban ahí casi, casi a punto de, ¿no? Que ya ese arroz ya se había cocido y no sé qué.
5: Mira, lo que pasa que una sola vez me llamó y justo ese día se me olvidó el teléfono.
2: Ay, no, también usted, doña
5: Susi.
2: No
5: le pude contestar.
2: Se sintió despreciado.
5: Y y después me estuvo mandando mensajes, pero yo en esas dos semanas estuve así, llegaba a las 9:30 de la noche. Ajá. A mi casa, a tu casa. Entonces, pues, ¿a qué horas, en qué momento?
3: ¿Y qué?
5: Y yo dije, no, pues me va a volver a recordar, me va a decir, oiga, ¿qué pasó? No, se indignó. Ay, pues la ley de Pinocho. Que se vaya uno y que vengan ocho.
2: ¡Hijo de la! Está buena esa ley. No me la sabía, doña Susi, si no ya lo hubiera aplicado desde cuándo yo.
5: Conmigo y verás cómo vas a aprender muchas cosas.
2: Ándele, exactamente. Me voy a juntar con usted más
5: seguido. Yo no soy una chica tecnología que en vez de agarrar el dinero para pagar el camión, agarran el celular en la mano, como la de los Tigres del Norte.
2: O sea, que usted que vayan y la busquen hasta su casa con serenata y toda la cosa. ¿A poco no? Como lo de antes, pues.
5: A mí me gusta la antigüita, como dice Calibre 50.
2: Ándele.
5: Citas y palabras se conquista una mujer. Yo no soy chica tecnología.
2: Pues, no, eso no está bien, ¿verdad? ¿Qué
5: Dios
2: es eso?
5: Nos dio una boca para hablar, para mirarnos.
2: Ay, yo pensé que para besuqueárselo, doña Susi, que anda bien mandada.
5: El amor.
2: Ajá, no, eso sí es cierto. Y también de la comida, ¿verdad? Una cenita o algo.
5: También existe.
2: Que le invierta, ¿verdad? Sí, sí,
5: claro,
2: como de que no.
5: Oye, que nomás a la primera, sí, mi vida, donde tú quieras, lo que quieras. No,
2: no, que le batalle,
5: no,
2: ¿verdad?
5: Celeste, que le cueste.
2: Que le cueste,
6: no,
2: sí.
6: Muchas mentiras por convivir.
2: Cállese usted, doña Cleo, no esté de metiche, no le interesa esta historia. Ay, no, de ver a la gente cómo es envidiosa.
5: Exacto.
2: Oiga, pues aquí hay otro apuntado, dice, échenmela pa'l sur. ¿Cómo ve? ¿Se la echamos o qué? ¿Qué dice doña Susi?
5: Vamos a ver.
2: Ah, ok, bueno, pero
5: haremos
2: pues...
5: Haremos pruebas.
2: Haremos pruebas, ¿verdad?
5: El que pase la prueba será el bueno.
2: Lo único que le puedo decir es que es chofer de los que ganan harto billete. Eso sí lo puedo decir, ¿verdad? Doña Susi, pues como siempre, un gusto saludarla. Me decepciona.
5: Igualmente,
2: yo ya me
5: no,
2: hacía...
5: No te preocupes.
2: Yo ya tenía el traje para la boda, ¿verdad? Pero pues no.
5: Como dijo la Chula Trejo, aquí estoy a la orden para el desorden.
2: Ándele, ahí andamos,
5: pero
2: ¿verdad?
5: Ordenado y con medida.
2: Sí, claro.
5: Nada con exceso.
2: Aquí sí aplicamos la de todo con exceso, nada con medida, doña Susi. Andamos bien destrampados.
5: Quisiera que me dedicaras la canción de los Tigres del Norte, el celular.
2: Ándele, para que, ¿verdad?, se acuerde aquel de que tiene que marcar. Ah, no, de que no, que tiene que ir hasta la puerta de su casa, ya dijo, ¿verdad?
5: Con serenata, María. Con serenata. Toda la cosa.
2: Usted también es de las mías, doña Susi. A nosotros, si no nos trae mariachi, no nos traiga nada. Mejor nadota, ¿verdad? ¿Qué es
5: nadota,
2: esto?
5: Nadota, exactamente. No, no, ¿y cómo no, no, que no, a la primera? No, mijito. 3, 4, 5, 6, 7, 8, 9, 10.
2: Ándele, exactamente. 20.
5: 40 llamadas.
2: Ándele, sí, oiga, ¿qué es eso? Que una llamada y ahí nos vemos, ya. Hombre, ¿verdad?
5: Ay, se indignan los chicos, ay, no.
2: No, no, no, estamos muy molestos, ese es el emperre el día de hoy, la raza que no sabe rogar, ¿verdad? ¿Cómo es eso? Ya dijo doña Susi, pues le mandamos un abrazo bonito, bien apapachador, cuídese mucho.
5: A mí me gusta del ombligo para arriba porque ahí tengo mi corazoncito.
2: Ay, canijo, dije yo, doña Susi, viernes. Ya dijo, le mandamos
5: bonito
2: un abrazote.
5: Bonito miércoles, cuídense, saludos.
2: Igualmente. Ya dijo, oiga, aquí le mandan saluditos, doña Susi es de las mías, dice, se va uno y llegan ocho, saludos, mi chulita, un fuerte abrazo a mi querida Heli. Ahí está, como debe ser, que si soy andar lloriqueando ahí como la señora dramática, está así llorando por el novio de la secu. ¿Cómo ven? Ya, tranquila, ¿verdad? Tranquila, dice por aquí el Meche Rivas. Que se le echen para el Meche, dice, ay, aquí yo estoy, dice, me apunto. ¿Qué dice mi querida Almita?
3: ¿Qué onda con doña Susi, esos aires de grandeza?
2: No, no, no, no, no, déjenme
3: la hacer. Dice, a mí se me ruega, pues, ni que fueras...
2: No, no, no, no, no, no, no, no, déjenme la hacer, ¿verdad? Acuérdense que cada quien se pone el valor que cada quien quiere. Si usted es una, dice que es una moneda de 10, es de 10, y dice, pues, que es un billete de 500, es un billete de 500, ¿verdad? Así que ahí está, doña Susi, muy bien, usted no sea una chica fácil. Dice, buenos días, mi chula, dígale a doña Susi que el mero comandante alemán de Lizárraga es un Power Ranger color rojo, dígale que le va a sacar, dice, a pasear, dice. Pues ya dijo, ¿verdad? Luego, luego, ya estuvieras, mijo.
7: Que se calme, que se calme, que se calme.
2: Ya ves, ya dijeron, ¿verdad? No, no hay más. Ahorita lo sigo leyendo, vámonos con más música cuando son las 7:42 de la mañana, aquí nomás.

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7: Ya son las 7:54 de la mañana, momento, oiga, de sacar esos pasos bien prohibidos porque nos vamos con las movidas de la mejor. Así que ya sabe, una rolita movida, 624-19-20899. Con mucho gusto te complacemos si es que la tenemos. Vámonos, ¿qué dice la racita chula? Dicen que...
8: Oye, Carlita, ponle una canción a mi princesa, que también se llama Carla. Pero ella es la más hermosa de este mundo. Dile que aunque ya me vaya a trabajar, va a andar en mi corazón y en mi mente. Ponle una canción bonita, esas que... Dile que la amo mucho. Bueno, ahí va a estar escuchando. Gracias, que tenga buen día, bendiciones.
7: Así somos las Carlas de bonitas, oiga, ¿no cree que nomás tu hija?
9: Pues sí.
7: Dijo la otra, ¿verdad? Oiga, vámonos con más saluditos. Y oiga, ¿cómo que nomás tu hija y yo qué o qué? Dice por aquí, saluditos, excelente y productivo día, mi chula. Te comparto esta foto. Es referente a que taparon recientemente el pozo, a como lo habían dicho uno de los radioescuchas en el retorno. Como referencia, casi enfrente de Mercado Cerro Colorado, hay que darle crédito a quienes trabajan haciendo esto en pleno rayo del sol. Saludos. Miren nomás, hasta se ve bien guapetona la carretera así, ¿verdad? Como de que no, bien parchada, pero bien reparada. Se ve muy bien, oiga, muy bien. Muchas gracias, mi querido Jorge Morales, por este reporte. Como bien dice, ¿verdad? También hay que reconocer el trabajo. Vámonos con esta llamadita, mi querido Donald, a ver a quién tenemos en la línea. Sí, bueno, bueno.
10: Hola, chula.
7: Hola, ¿con quién tengo el gusto?
10: Con Vicky.
7: ¿Cómo anda? Ah, Vicky, la niñita de mar, ¿verdad?
10: Sí.
7: Ok, ¿cómo te va, mi querida Vicky? Cuéntamelo todo.
10: Bien, ahorita ya me voy a ir a mi curso.
7: Ok.
10: Venía a saludarte.
7: ¿Y de qué es tu curso?
10: De, ¿cómo se llama?
7: Reforzamiento. Ándale, bueno, pues que tengas un día muy exitoso y que te vaya muy, muy bien, ¿ok?
10: Gracias.
7: Te mandamos un abrazote y un besote para ti.
10: Gracias, bye, chula.
7: Bye, que te vaya muy bien. Ahí está la llamadita de nuestra querida Vicky, de nuestros paraditos de la mejor. Un fuerte abrazo. Oiga, también tenemos saluditos por aquí de este lado que dicen que...
11: Muy buenos días, mi chula hermosa, guapa, chiquita. ¿Me puedes complacer con el tema de Amor Secreto con Los Ángeles de Charlie, por favor? Te mando un besote.
7: Ya dijo, y ahorita se la buscamos con todo gusto, mi querido José Antonio, un fuerte abrazo. ¿Qué dice mi querido Rigo? Hola, mi chula, buenos días, saludos, quiero felicitar a doña Susi, que se da su lugar, su paquete. Es muy bueno esto, dice doña Susi, no que a la primera caen tracas, ¿verdad? Dijo ahí tirándole pedradas a la señora opinadora, ¿qué es eso? Oiga, señora opinadora, defiéndase, por favor, pues diga algo. Oiga, dice un fuerte abrazo, saluditos, ¿cómo andas, mi querido Jiménez? Te mandamos un fuerte saludito, gracias por andar aquí a la escucha, dice mi querida Alma. Linda, pueden ponerme la rola de la bailadora de Grupo Firme y Jos Favela, se la ponemos con mucho gusto. De este ladito, mi querido Nico, un fuerte abrazo, saludos para el CR23 también, saludos para el JL, que dice, buenos días, chula, qué bueno que ya resucitó doña Susi, ya se le extrañaba, saludos, buen día a todos los de la U, dice, saluditos, un fuerte saludo. Oiga, y vámonos con pregunta de dinámica antes de irme con la rolita bien movida. Y a ver, dígame, ¿qué es lo primero que usted hace cuando le cae la quincenita? Lo primeritito que hace. Yo, por ejemplo, lo primero que hago es ir a pagar las deudas de la señora opinadora que me dejó como 20 cundinas ahí sin pagar. Entonces, ¿qué hago? Pues voy a pagar sus deudas de la señora opinadora. ¿Qué hace usted con la quincenita en cuanto la cobra? Cuéntamelo todo. Mientras tanto, vámonos con música, mi querido Donald. ¿A quién tenemos por ahí para iniciar las movidas? Sáquese los prohibidos, Don Cosme. Y nos vamos con Ya No Hay Beatles. Vámonos con la brisa, oiga, cuando son las 7:58 de la mañana, aquí nomás.

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0: Ya son las 8:12 de la mañana, racita chula. Momento de que usted me cuente qué pasaba en su vida en un día como hoy, en un 22 de julio, pero de diferente año. ¿Estaban haciendo alguien especial en su vida? ¿Estaba firmando esa acta de matrimonio? ¿Estaba de aniversario? Cuéntamelo todo, 624-19-20-899, que con mucho gusto te leo. Y mientras tanto yo te comparto lo que pasaba en un 22 de julio, pero de 1936, se crea el Banco Nacional de Crédito Ejidal Banjidal. ¿Cómo ve? Oiga, esto en el gobierno de Lázaro Cárdenas, con objetivo de apoyar a los ejidatarios y pequeños productores agrícolas mediante los créditos. Así es, oiga. Y también el día de hoy, permítame mencionarle que se celebra el Día Mundial del Cerebro. Esto promovido por la Federación Mundial de Neurología para crear conciencia sobre la prevención y el tratamiento de las enfermedades neurológicas. ¿Qué tal, oiga? También el día de hoy es el Día Internacional del Trabajo Doméstico, que reconoce el valor del trabajo realizado en los hogares. Esto promueve la igualdad en las tareas domésticas. Por ejemplo, celebrando esas personas, ¿verdad?, esas mujeres que se dedican al trabajo doméstico, a nuestras mismas amas de casa, ¿verdad? Que siempre llegamos y decimos, pero si no hiciste nada, ¿de qué estás cansada? Cuando, dígame, todo el tiempo, ¿verdad? Imagínense lavar ropa, trastes, limpiar. Entonces, son demasiadas tareas. Hay que reconocerle a nuestras mujeres, ¿verdad?, a todos los que se queden en el hogar a dedicarse a las tareas domésticas, la gran importancia de su labor. Así que un fuerte aplauso para ellas. Y el día también de hoy es el Día Mundial contra la Minería a Cielo Abierto. Esto dedicado para generar conciencia sobre el impacto ambiental de esta actividad. ¿Qué tal, oiga? Y el día de hoy también celebramos a María Magdalena. ¿Usted conoce alguna Magdalena por ahí en su casa? Bueno, pues salúdela de nuestra parte, porque el día de hoy con mucho gusto la saludamos. ¿Conoce alguna? Bueno, por ejemplo, yo tengo una María Magdalena aquí. La señora dramática. ¿Dónde anda mi señora dramática, verdad? Que anda, mire, como Magdalena. Llore que llore. Ya, pues ya, ¿verdad? También ya estuvo, ya fue mucho, oiga. Dice de este ladito, oiga, vámonos a ver si tenemos alguna celebración pendiente, conoce alguna efeméride que nosotros no. Compártanla con nosotros cuando son las 8:15 de la mañana. ¿Qué dice la racita chula? Ah, caray, oiga. Mire nomás, diga, hasta acá me llegaron, ¿verdad?
1: Que la chula es mi chula.
0: Ok.
1: Soy su enamorado de la chula.
0: Ya dijo, oiga, ¿verdad? Y esto quién se lo quita, ¿verdad? Derecho de antigüedad. Ahí está, gracias, mi chulito. Un fuerte abrazo. Buen día, saluditos. Ya es ombligo de semana. Ya se antojan las kawasakis. Saludos aquí de Álamo. Saludos para la chula más chula del condado, dice por aquí mi querido Jesús Manuel. Un fuerte abrazo, mi chulito. Muchísimas gracias. Y yo creo que eso es lo primero que hace mi chulo cuando cobra. Se va por las kawasakis, ¿verdad? Dice por aquí mi querida Lulú, yo también te quiero mucho, muchas gracias. Dice, la quincena lo primero que hago es pagar las cundinas, ¿verdad? Al estilo Doña Susi, digo, Doña Susi también, Doña Pinada, ¿verdad? Ay, Doña Susi, miren, nomás ya la traigo aquí en la punta, dijeron por ahí. Pásame esa llamadita, mi querido Tony, a ver a quién tenemos de ese lado. Bueno, bueno.
2: Buenos días, buenos días.
0: ¿Cómo andas, mi querido Murillo?
2: ¿Cómo estás?
0: A ver, Murillo, antes que todo, dime tú qué haces cuando cobras tu quincenita o tu primer viaje o lo que sea. ¿Tú qué haces con ese dinero?
2: Me eche la bendición, le digo, señor, como el señor me acuerdo que en paz descanse, señor, a esta persona que te acaba de dar ese dinero, multiplícaselo y a mí, triplícamelo.
0: Ándele, ay, qué egoísta, ¿verdad? ¿Cómo no dice triplícalo a los dos, verdad? ¿Se puede?
2: Sí, también, pero a mí más, porque yo tengo que comprar más, porque como yo más.
0: Bueno, oye, pues ahí está, mándeme.
2: ¿Qué crees que pasó?
0: ¿Qué pasó? A ver, cuéntamelo.
2: Ah, resulta que ayer andaba invocando a Doña Susi y dije, no se ha reportado Doña Susi. Vamos a saber qué pasó con Doña Susi el sábado, buena camelada, que te decimos.
0: Ajá.
2: Y entonces andaba chambeando en el UDI.
0: Ajá.
2: Que ya te expliqué que era el UDI,
0: sí,
2: ¿no?
0: Sí, ya.
2: Entonces era la aplicación, entonces andamos y que me cayó un viaje.
0: Y que era Doña Susi.
2: Hasta me emocioné.
0: Doña Susi.
2: Y
0: órale.
2: Que ya hablaba, le marcó Doña Susi, hablé con Doña Susi y le dije a todos que disculpen, pero tiene mucho trabajo. y casi no le da tiempo de marcar.
0: A mí se me hace que andaba en depresión porque el conde de la ballena ya no le habló. Y también el conde ya no se ha reportado. Ese es otro, que también anda en depresión.
2: Te voy a decir la verdad.
0: A ver.
2: Se ha reportado ahí abajo el conde en el turno de las 7 a. De 5 a 7.
0: De 5 a 7 de la mañana.
2: De 5 de la tarde a 7 de la tarde.
0: Ah, mira que mi querido conde. Ahorita vamos a darle su jaloncillo de orejas porque aquí no se ha reportado, ¿verdad?
2: Doña Susi tiene mucho trabajo, gracias a Dios, pero está bien y manda saludos a la hija Doña Susi que trabaja ahí en la dental, que está ahí con la alta tensión.
0: Vale, ya dijiste, mi chulito, gracias por ese mensajito, muchas gracias.
2: Bendiciones, saludos a toda tu audiencia, a toda la gente, a toda la palomía del rancho Gallo Loco.
0: Órale, ya dijiste, que tengas un excelente día, mi chulo, un fuerte abrazo. De este ladito dice mi chula hermosa, excelente ombligo de semana, solo para reportar, excelente día, sin tráfico, están limpios los carros, que dice de carros las calles, qué bonito, ¿verdad? Eso está muy chido. Dice, hola mi chula, bella, ¿me podrías mandarle saludos a mi hijo Iker Serrano? Dice que hoy está cumpliendo 13 añitos y muchas gracias de antemano, mil gracias, doña Cleo, háganos el favor y cántele las mañanitas, unos, ¿qué será? Unos 5,000 pesos, ándele pues. 5,000 pelucholares.
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0: Ándele, desquite el sueldo, ¿verdad? Desquítelo. De este ladito dice:
4: mi chula, bendiciones. Excelente día, mi chula. Que tengas un hermoso y maravilloso día, así como tú. Oye, mi chula, hasta que se me hizo escuchar la canción que te gusta, tu canción preferida.
0: No, hombre, de mis favoritas, oiga. Es más, si usted va a mi playlist, ahí es la primera que ocupo y después la colales y puras de esas, ¿verdad? Saluditos, dice mi querido Johnny, dice, ese Murillo ya me cae, ¿qué dice? Se cree la mera vera del pastel. Ay, oiga, déjemelo, ¿verdad? Dice por aquí, puros troqueros de J, de JP, dice, pásele mi número a doña Susi, dice, que ocupa quien me cuide a las bendis. Ay, mire nomás, me la va a ganar de niñera, oiga, pero está bien, ¿verdad? Pero luego en la noche que la saque a cenar y todo. Dice, buenos días, chula, saludos a doña Susi, se la llevó el Pepe de la Pipa 4 de vacaciones a Cancún con todo pagado. Saludos a mis gaseras belicones, con razón no se reportaba, ya andaba en los Cancunes, ¿verdad? Dice, hola, buenos días, chula. Un día como hoy, pero de 1995, estaba naciendo mi hermana Magdalena. Un saludo para ella que se encuentra en el estado de Oaxaca. Y si le pone las mañanitas, cuando dice, a ver, ¿dónde está doña Cleo? Otra vez, láncese.
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0: Ahí está, ¿verdad? Y de este ladito se reporta el conde, pero no el de la ballena. Dice, mi chula, buenos días, saludos para toda la palomilla de parte de David el Conde, el meromero, el de Pescadero, Baja California Sur. Ahí está, ¿verdad? Un fuerte saludito. Por aquí también tenemos, oiga, no sé por qué se me andaban pasando muchos saludos que tenía aquí pendientes. Saludos, déjeme ver dónde nos quedamos. Oiga, ¿cómo nos vamos a quedar ahí sin estos saluditos? Dice, buenos días, hermosa, yo ombliguito de semana y aquí andamos más positivos que una prueba de embarazo yendo a la reina del rating de la estación más perrona, la mamá de los pollitos. Por favor, ¿podría complacerme con la rolita de Tropicalísimo Apache, Magia de Mujer? Muchas gracias. Y mi Dubalín, casi nadie en la mera punta del tren. Que tenga un bendecido día, chula. Gracias por hacer mis días mucho más agradables. Ahí está, gracias, mi querido Sebastián. Te mandamos un fuerte abrazo. Saludos por ahí. Y cuénteme usted, por favor, ¿qué es lo primero que hace cuando anda cobrando su quincenita? Dice por aquí, hola, mi chula, muy buenos días, saludos. Y para felicitar a doña Susi, dice que se da su lugar. Ándale, se dijo el Rigo Nolasco, ¿verdad? Un fuerte saludito. ¿Quién nos quedó pendiente de saludo? Póngamele puntito por ahí, por favor. Y dice mi chula, si pueden ponerme la de Caiga Quien Caiga, que dice La Que Caiga de la Brisa. Pues ahorita acabamos de poner, no hay Beatles, ¿verdad? Pero ahorita le ponemos otra con mucho gusto.
5: Buenos días, chula.
0: ¿Cómo anda, oiga?
5: Como siempre, escuchando la mejor con la mejor. Aquí nomás, ya sabes, la mejor eres tú, chula.
0: Ah, oye, muchas gracias.
5: Hoy es mi cumple, ¿me puedes poner, no sé, 5 pesos de mañanita?
0: No, que 5, oiga.
5: Pues ya, al tercer piso de la edad, 60 añitos, ya estoy ruquillo.
0: Entonces es el sexto piso, ¿verdad, mijo? Ahí anda en el penthouse ya, ¿verdad? Nuestro querido Magdaleno, te mandamos un fuerte abrazo, muchas felicidades, doña Cleo, nuevamente, por favor.
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0: Dice por aquí, hola, buenos días, ¿cómo están? Oiga, muy buenos días, abrazo. Y no tiene nombre, pónganos por ahí los que no tienen nombre. Si a usted no le aparece la foto de la mejor, póngame su nombre para nosotros agregarlo y saber quién nos saluda de aquel ladito. ¿Qué dice mi querido Palomares?
5: Ahora sí, Chula, puede poner la pruebita de Junior Clan. Ánimo, ánimo, aquí andamos los de la... ¡Ánimo!
0: Ya dijo mi querido Palomares, un fuerte saludo para los de la... ¿Qué era? Los de la UDI, era así, ¿verdad? Los de la UDI, que son los de la U, los de la D y los de la I. Un fuerte saludo. Buenos días, Chula, dice, mándale un saludo al Matracapeluche. ¡Ah, caray! ¿Ese de dónde se lo sacó, ya? Hermosa, lo primero que hago, dice, es saldar pendientes y mis prioridades. ¿Cuáles son sus prioridades? ¿Verdad? Quisiese yo saber eso.
6: Mi chulita hermosa, muy buenos días, amigo Donald, amigo Dani, amigo Tony, no sé quién esté el día de hoy, pero muy buenos días. Que tengan un excelente miércolitros. Saludos a mi compa, el Stitch famosísimo Cámara Azul Blue Jobas. Al compadre Berna, al compa Murillo. También al Gio, no sé, a toda la flota, ya se la you know, bien parados con la mejor, aquí nomás.
0: Aquí nomás, ¿verdad? Saluditos.
6: Ay, mi chulita, lo primero que hago al cobrar mi quincena, pues antes de gastármelo en cualquier tontería, lo primerito es correr a Mamalucha por unas cuantas bien elodias. Después vamos por una cariñosa y ya lo demás pues siguen cositas.
0: Sí, ya,
6: innecesarias,
0: innecesarias.
6: Como comida y todo eso, ya sabes, ¿no?
0: Los recibos.
6: Ah, ya. Saludos, mi chulita, te mando.
0: Dijeran nuestros paisanos, ¿verdad? Lo que se lleve en biles, vamos a pagar los biles. Dice Martirio, ay, Dios de mi vida, ¿quieren escuchar la probadita? Ya dijo, y ahorita se la ponemos. ¿Qué le parece si nos vamos con más música cuando son las 8:24 de la mañana? Cosas que haces tú cuando cobras tu primer quincenita. Así yo cobrado semana, lo que tú cobres, ¿verdad? ¿Qué haces con ese dinerito? Yo creo que yo, oiga, lo primero que hago es encargarme 2 que 3 pedidos de ya sabe dónde, ¿verdad? De las tiendas estas chinas, ¿verdad? Para que nos llegue como en 3 meses, para cuando me llegue ya ni soy la talla que encargue, oiga.
7: ¿Sí?
0: ¿Qué cosas, verdad? 8:24 de la mañana, vámonos con música, mi querido Tony, mándame una rola así bien potente, bien perrona, que casi ladre, ¿verdad? Como las de ayer. ¿A quién tenemos por ahí? A ver, vamos a ver. Ok, pues dice que nos manda con los meros jefes, ¿verdad? No los de los Tigres del Norte, nos vamos con los Tucanes de Tijuana. ¿Andamos bien? Andamos bien ready, ¿verdad? Vámonos con esta rolita y regresamos con mucho más puro This Morning de la mejor aquí nomás.

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0: Ya son las 8:31 de la mañana, racita chula. Tenemos muchos mensajitos. ¿Qué dice la racita chula que se anda poniendo en contacto con nosotros aquí en La Mejor? Gracias por escucharnos, gracias por sintonizar La Mejor a través de sus dos frecuencias, en el 89.9 de aquel ladito, San José del Cabo, y en el 102.3 aquí en Cabo San Lucas. Mandamos un saludo muy especial a toda esa racita chula que desde bien temprano decide poner La Mejor, oiga, doblemente poderosos, doblemente La Mejor, ¿verdad? Muchas gracias por ser parte muy importante de nuestros seguidores, de nuestros radioescuchas, los que ustedes nos tienen en el primer lugar. Muchísimas gracias, oiga, y vámonos con saluditos, dice por aquí Palomares.
1: Aprovechando por ahí, mi chula, reporte vial de San Lucas hacia San José, en la carretera, casi llegando a Playa Las Viudas, hay un accidente ahí para que reduzcan la velocidad la raza. Es un carro de Lizárraga, chocó, bueno, se llevaron unos venaditos ahí y el carro, la defensa de enfrente valió chetos, pero hay que reducir la velocidad porque está peligroso por ahí, ahí. Conos y están dos carros, el Lizárraga y otro, entonces ahí para que tenga precaución la bandera, ¿va? Ánimo.
0: Muchísimas gracias por este reporte, mi querido Palomares. Tome precauciones, ya sabe, como siempre, al pan de cada día, ¿verdad? ¿Qué le vamos a hacer? Más que los que ya andamos por ahí transitando, tengamos mucha precaución. Y bueno, dice por aquí, hola, saludos, chula. Dice, esperando que estés teniendo un bonito día. Quiero mandar un saludo para toda la palomilla de Álamo y a mi patroncito, a Istróbal, y a mi amigo Emanuel. Fuertes saluditos, oiga, gracias por andar aquí en sintonía. Dice, oye, baby, ¿será que me pueden complacer con una rolita bien de aquellas que se intitula Abejita Chiquitita? Ay, no, hijo. La que quieras, menos esta, por favor. Dice, buenos días, chula. Le pueden mandar un saludo a Marcos, el maníaco del vibro de Urconza, de parte del Zorrillo. ¿Cómo andan, muchachones? Pónganse a trabajar. Le da un fuerte saludito. Dice, hola, buen día, mi chula. Pagar deudas es lo primero. Dice, manda un saludo para las chicas del coro de sucursal Casper Guaymitas, para Dali, Fabi, Lupita, Adri, Iris, Jairo, Silver, de parte de 1028, el Beni, cordiales para todos, que el primerísimo los bendiga y cuide, proteja, sobre todo en la 57. ¿Dónde andan mis ingenieros técnicos en la navegación terrestre? Repórtense, diga, ¿cuál es su 1020 en este momento? Dice, chula, buen día, oye, la rola, dice, que ya me tiene hasta el, ya sabe, dice, todo el día, y la de los tucanes son la de, ¿qué? Los grupos que no escucho. Otra rola fea. Ay, oiga, la de los tucanes está bien todo que ver, ¿verdad? ¿Cómo de que no? Saludos.
2: Buenos días, mi chula, buenos días, mi chula. Este, si ¿sí me puedes poner ahí por la live, por favor? Te van a escuchar esa rolita, por favor. Y yo lo primero que hago para, bueno, cuando cobro mi primer viaje, es echar gasolina para seguir trabajando y sacar.
0: Ándele, muy bien pensado, ¿verdad? Adelante. Ni qué Kawasaki, ni qué nada, echar gasolina, porque si no, ¿de qué manera trabajamos? Muy bien, muy importante. Sí. Así es, señora opinadora. Oiga, pues vámonos con más música. Ya son las 8:34 de la mañana. Mientras tanto, vaya listando su emperre. ¿Trae algún emperre? Pues yo creo que todos, ¿verdad? Así que vaya poniéndolo por ahí o vaya escribiéndonos al 624-1920-899. Quédate con nosotros. Estás escuchando el This Morning en La Mejor, aquí nomás.

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6: Ya son las 8:52 de la mañana, racita chula. Momento de que usted saque ese emperre. ¿Qué lo acongoja? ¿Qué lo hace sufrir? Cuéntemelo todo en este momento cuando son las 8:53, 6:24, 19:20, 8:99. Traemos emperre, sí que traemos emperre el día de hoy. Y es que acuérdese que estamos en la rueda de la fortuna. A veces lo que sube baja, ¿verdad? Entonces nos mandan un caso, oiga. Déjeme lo pongo en contexto. Resulta y resalta que había por ahí un jefe, ¿verdad? En un hotel muy conocido de aquí de Los Cabos. Y entonces el trabajador, ¿verdad? El que era, pues, él entró ahí normal, ¿verdad? Y tenía su jefe. Entonces él nos envía este emperre. Este jefe, oiga, desde que él entró, a todo el personal siempre los trató muy mal, ¿verdad? Y siempre es de que y te callas y obedeces, porque aquí yo soy el jefe. Entonces, bueno, pues resulta y resalta, oiga, que de repente se le presenta una situación por ahí a este jefe, se tiene que ir un tiempo y mientras tanto obviamente se tiene que cubrir esa vacante. ¿Qué pasa, oiga? Este trabajador, ¿verdad? Empieza pues a aprender, muy aplicado él, y escala al encargado, ¿verdad? Entonces, ¿qué pasa tiempo después? Como él solamente se ha ido de permiso, regresa a recuperar su lugar, según él, ¿verdad? Pero resulta que el lugar ya estaba ocupado. ¿Y por quién creen? Por ese trabajador que muchas veces él humilló, ¿verdad? Que trató mal. Entonces, cuando llega y se encuentra con que es él, no, mire, rápido fue y dijo a los jefes, yo no voy a recibir órdenes de esta persona. Entonces, oiga, estaba muy inconforme, ¿verdad? Cuando fue y empezó a ver que, pues, él quedaba las órdenes, ya era el que había sido el trabajador, estaba muy molesto. Entonces empezó a quejar y a decirle, ¿verdad? Es que tú te vas a desquitar de lo que yo hice contigo, yo lo sé bien, entonces me vas a empezar a tratar mal. ¿Qué estaba pasando ahí? La conciencia, ¿verdad? Obviamente, de que como él actuó, pensaba que el otro trabajador iba a actuar así, pero él nos manda este emperre y nos dice, no todas las personas somos así, ¿verdad? Yo respeto mucho que algún día fue mi jefe, no me voy a desquitar, simplemente él no está acostumbrado a recibir órdenes. ¿Qué es lo que me emperra, oiga? Que cuando las personas están en un cargo, siempre creen que se van a quedar ahí y se sienten con ese derecho de andar humillando a las personas. Pero ¿qué pasa 3 horitos después, oiga? Pues ahora resulta que el empleado es él, ¿verdad? Y el jefe, pues, es el que escaló y el que se lo mereció. Trata mal a su personal, no lo trata mal, ¿verdad? Porque él sabe qué es y qué se siente que te anden humillando y que te anden tratando mal. ¿Cómo la ve, racita chula? Por eso debemos de ser siempre bien precavidos, ¿verdad? Decir, ah, no, oiga, pues qué tal que yo ahorita estoy arriba, pero ¿qué tal si bajo? Entonces, si a usted le ha pasado algo, se siente identificada, es usted ese mal jefe, ¿verdad? Que se cree que porque tiene la batuta puede humillar a la gente, o es ese trabajador que no se va a desquitar porque no todas las personas son igual. Cuéntamelo todo, 624-1920-899. Mientras tanto, yo te leo, tenemos por aquí otro emperre en lo que tú me cuentas. ¿Cuál es tu punto de vista? ¿Te ha pasado un caso similar? ¿Qué dice mi querido Miguel?
7: Mi querida Chula, ¿cómo andas? Ahí pasando a Maravilla, dirección San Lucas, San José. Se aventó la dominguera otra vez, de nuevo, por quién sabe qué tanta vez. Eso de la frutería Lizárraga.
6: ¿Cómo así, oye?
7: Se acaba de chingar dos venaditos, la neta. ya han tenido muchos incidentes esos compañeros. No puede ser que vayan tan rápido como para no ver esos animalitos y darle una frenada o sacarle la vuelta con poner las preventivas, algo. Ya son muchas succionadas las que se avientan esos señores. Ya tienen muy mala fama de andar en friega y ocasionar accidentes. Ese es el emperre de la carretera el día de hoy, de la transaccidental. Saludos a toda la palomilla camionera, aquí andamos.
6: ¿Se acuerdan que decíamos ayer, verdad? Hablábamos acerca del respeto a la vida de los animalitos. No importa si es gatito, perrito, lo que sea. Oiga, como dice bien, usted si va no tan en exceso, ¿verdad? Que no debe de ir, no tiene por qué ir, ¿verdad? En exceso de velocidad. ¿Qué tiene que hacer? Oiga, pues como dice, poner las intermitentes, bajar la velocidad y permitir que pasen estos animalitos. ¿A qué salen a veces de su hábitat? A buscar comida, a buscar agua. Entonces hay que tener respeto por ellos, oiga. Y por favor, no andarlos atropellando. ¡Ay, es un animalito ni siente! Óigame, no es así. Dice por aquí, chula, buenos días, mi emperre muy temprano, es que tarden tanto en atender en las gasolineras, la bomba tiene dos lados y van y despachan de un lado a la vez, dice esa gente, dice, ahí está, ¿verdad? Otro de los emperres, que dice mi querida Alma.
3: Mi chulis, pero hay que preguntarle a esa empresa si llega a contratar choferes mujeres y te dicen que no porque no manejan bien. Que ese es trabajo para hombre, así literal te dicen, pero es tiro por viaje. Deberían de cambiar poquito su mentalidad.
6: Ahí está, ¿verdad? ¿Quién les dijo que las mujeres no son buenas choferes? Oiga, al rato a veces resultan hasta más precavidas, ¿verdad? ¿A poco no pasa, oiga? Sí pasa.
5: Solo para preguntar, ¿qué se hace cuando tenemos un permiso por parte de la Secretaría de Movilidad balizado en azul para personas con discapacidad y no se respeta? Es decir, amanecen carros sobre la banqueta, incluso cubriendo el color azul. En esos casos se enoja uno, ¿verdad? Aparte de eso, ¿qué se hace?
6: Una llamadita a tránsito y vamos a ver qué sucede, ¿verdad? Claro que sí, son lugares que se tienen que respetar sí o sí, ¿verdad? Porque son lugares para nuestros discapacitados exclusivos. Así que usted no ande ahí pensando qué va a suceder. Usted márquele a los de tránsito. Dice, son brutos, mi chula, estos del CIRA también traen carros gobernados. Así que son tontos para manejar, dice mi querido Said. Dice Tomás que...
8: Es cierto, esa alma no maneja bien, no maneja bien, pero es una
6: completa. Ahí está, ¿verdad? De la aplicación de la tampoco no manejan muy chido, dice. Recuerden que nosotros invadimos sus espacios con carreteras y la casa de ellos, dice, no son animalitos, son como nosotros, es correcto, ¿verdad? Mucho respeto por ellos también, dice. Esos repartidores del Siraco, dice, también andan en exceso de velocidad, tal vez, no todos, pero sí la mayoría de ellos. Buenos días, chula, dice, le podrían mandar saludos a mi compañero Christopher, que ya andamos laborando, me podrían poner la canción Jefe de Jefes con los Tigres del Norte. Claro que sí, regresando de esta pausita, vámonos y continuamos con mucho más. Estamos en los emperres de la mejor, aquí nomás.
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1: Ya son las 9:15 de la mañana, exactamente 9:16 ya, ¿verdad? Vámonos rápidamente con los reportes viales, momento de que usted y yo hagamos colaboración. ¿Cómo? Bueno, pues usted me va a enviar un audio, una foto, donde quiera que se encuentre en este momento, conviértase en nuestro reportero vial. ¿Cómo andas tú por allá, verdad? Cuéntamelo todo, ¿cómo están las avenidas principales de Los Cabos en este momento? Que yo con mucho gusto te leo, 624-1920-899. Si quieres enviarnos el reporte por llamadita también, con mucho gusto, 624-104-2035. Y dice la racita chule lo que nos va llegando en esos reportes. Dice por aquí, esos repartidores del Siracua siempre andan en exceso de velocidad. Dice, tal vez no todos, pero sí la mayoría. Ahí está, ¿verdad? De este ladito dice, buen día, chula, bendiciones. Mi querido Juan Luis, un fuerte abrazo. Marixa dice que...
2: Chula, buenos días, ya que hoy pues no traigo emperre, hoy vengo contenta, ya que el día de hoy mi esposo pues dice adiós a sus labores, entra a su periodo de jubilación del trabajo, contenta por todo ese reconocimiento que tuvo de su empresa, por haber sido una persona muy activa en su trabajo, responsable, comprometido, y pues feliz, mi chula, porque pues.
1: Así fue, doña Clo, cálmese y no sea envidiosa.
2: En grande el día de hoy en la empresa, ya que pues nunca a nadie se lo habían hecho, ya que le hizo saber la empresa que se lo tenía merecido por ser tan comprometido y responsable en su trabajo, y hoy pues yo soy feliz, la más feliz, porque por su trabajo que tuvo, chula, nos perdimos muchas navidades juntos en familia, años nuevos, cumpleaños, reuniones familiares, viajes, muchas cosas, y hoy te agradezco a Dios que llegó este momento y que vamos a disfrutar cada momento en familia, ya que gracias a Dios no va a haber pretexto de trabajo, porque ya va a ser para nosotros, para sus hijas, para mí, y pues agradecida con Dios, mi chula. Le quiero mandar un saludo a mi esposo, y pues si me complaces con la canción de mi linda esposa, pero la voy a traducir a mi lindo esposo.
1: Ya dijiste, mi chulita, pues muchas felicidades, ¿verdad? Por tu esposito, excelente. De este ladito dice que...
3: Un día, mi chula, un saludo para ti, para todas las escuchas. Y para Fibras y para todos los acertas.
4: Un saludo para Betty la Fea.
1: Ya estás, mi chulito, mi querido Mario Arce, te mandamos un fuerte abrazo, gracias por estar en sintonía de la mejor. Dice, buenos días, chula, quiero mandar un saludo a los ingenieros y arquitectos de la empresa Taller Armex. Un fuerte saludito de parte de José Luis. Gracias por andar a la escucha, mi querido Tommy.
5: Está feliz porque gana más dinero, por eso.
1: El Tommy en donde quiera anda, ¿verdad? Donde quiera anda, déjalo que reciba billete, ¿verdad? ¿Qué le hace, oiga? ¿Qué dijo ella? Nos sacrificamos juntos, ¿verdad? Entonces, pues bueno, ya le toca que la pensioncita le toque ya para las pestañas, las uñas, qué sé yo, ¿verdad? Saluditos a toda esa racita chula. ¿Dónde están sus reportes viales en este momento? Cuando son las 9:19, los estamos esperando. ¿Ya cómo está San José del Cabo por allá en Santa Rosa, en El Vado? ¿Cómo está San José Viejo? ¿Cómo está la Ballena? Cuéntanos todo de este ladito, oiga, ¿cómo está la Tamaral? ¿Cómo está la Leona Vicario? La Morelos, que son nuestras avenidas principales. ¿Cómo está la Transpeninsular? ¿Qué dice por aquí? Vamos a escuchar. Dice mi chula, a ver, vamos a ver qué dice permítanme. En lo personal, dice, me caen muy mal los del Siracua. Ahora, ¿por qué? Pero eso que dicen, dice, que andan recio, no es cierto. Esa palomilla trae los carros gobernados. Los que andan recio son los del Colimán. ¡Ay, cito santo! Ya que se arme la guerra de los fruteros. Ahora, primero con los taxistas, ¿verdad? Ahora con... ¡Ay, no, no, no! ¿Qué cosas? ¿Qué dice el Tommy?
5: Todo tranquilo, mi chulo, todo tranquilo aquí.
1: Vamos a escuchar. Ok, pues ahí está. Nos habían reportado hace rato un accidente por ahí, ¿verdad? El de esta camioneta de la frutería con los venaditos. ¿Alguien sabe si ya estén los quitaron del carril, si ya está despejada el área? ¿Alguien que nos cuente cómo está de aquel ladito? Cuando son las 9:20 de la mañana, mientras usted me manda ese reporte, yo me voy con más música y regresamos. Recuerda que estás escuchando este Desmorning a través del 102.3 aquí en Cabo San Lucas y del 89.9 San José del Cabo. Así que nos arrancamos con más música. Oiga, súbale bien machín con las rolitas que tenemos para alegrarle su día en la mejor, aquí nomás.
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1: Ya son las 9:31 de la mañana, racita chula, de este miércoles. ¿Qué pinta para hoy? Pues yo creo que ya tenemos licuache, la verdad. Ya estamos a mitad de semana, ya nos podemos ir destrampando un poquito. Así que el día de hoy tenemos dinámica. ¿Qué dinámica? Bueno, pues yo te voy a dar una palabra y tú me vas a dar una canción que contenga esta palabra o esa frasecita que yo te dé ahí en la canción. Así que ya sabes, me la tienes que mandar con el nombre del artista y la palabra está incluida en esa rolita. Mientras tanto, oiga, vámonos con saluditos antes de irnos con esta dinámica. Dice, no cabe duda que Dios hace grandes cosas. Por ejemplo, que uno se encariñe con gente que no conoce. Al compa Virto dice, no tuve el gusto de conocerlo en persona, pero sí el privilegio de escucharlo en las tardes. Sus poemas, sus enseñanzas. Ay, qué bonito, ¿verdad? Qué bonito. Dice Siracua y Lizárraga, todos son iguales, andan en friega. Saludos, chulatracas, ¿verdad? ¡Qué cosa! Saludos para aquí, dice mi chula. Siracua siempre será la comida para todos, dice, pero no todos andamos así, dice, por eso corrieron al alemán. Dice, ya se fue con los contras, dice, saludos a todos los verduleros del Siracua. Ok, entonces, el que andaba así era el alemán, ¿verdad? Haciendo un desastre en las carreteras y le dijeron, vámonos, Ricky. Dice, por aquí, eres un ser humano, comadre, buen día, eres un ser humano excepcional, una persona maravillosa, te queremos y te admiramos, tu voz nos alegra las mañanas, comadre. Saludos por aquí,
2: chula,
1: dice.
2: ¿Cómo estás? ¿Cómo estás? Te quiero mandar un beso.
1: Mándame un beso, mi querida Kiarita, hasta dos, ¿verdad? Con mucho cariño, también te mando cuatro, dice. Ok, muchas gracias, mi querida Jessy, les mando un fuerte, fuerte abrazo. Dice por aquí, buenos días, ¿me pueden mandar un saludo para la señora Emma y su compañera Alma de limpieza de Grupo Aries y para su patrona Fanny de parte de sus compañeros de Grupo Aries? De ahí no son de los que se andan tratando mal, ¿verdad? Eso no está bien, oiga, como el emperre del día de hoy, mire, nunca pensó, ¿verdad?, en qué tarde, qué temprano iba a bajar. Dice, chula, no me vayas a poner falta hoy, no tenía luz desde ayer, saludos, mi chula, ándele, mi querida Karen, yo ahí decía yo que algo no andaba bien, ¿verdad? Dice, ya pasaron los emperres, mi emperre es que desde ayer, dice, me dejaron sin luz, fraccionamiento Palmas, como ahí que, ¿verdad? Como ahí que hace uno, oiga, no, así les digo, oiga. Pero bueno, vámonos rápidamente con esta dinámica y la primer palabra que tenemos para que tú les envíes una rolita, ya sabe, el primer mensaje que llegue con nombre del artista y la palabra en la canción es el que se le va a complacer. La primera palabra es contigo, contigo. Así que vámonos rápidamente participando. 6-24-19-20-8-9-9. Contigo es la palabra que está participando. Con mucho gusto te vamos a complacer. Ahí los ve, escribe y escribe. A ver, pásame esa llamadita, mi querido Tony. Bueno, bueno.
3: Hola, chula, un favorzote, alguien que pueda auxiliar a un señor de la tercera edad que estaba parado aquí antes de llegar a la al primer puente del retorno. Está sobre la calle, sobre la carretera Transpeninsular. Ajá. Y está, no sé qué tuvo su carro, pero está parado y es de la tercera edad, tiene andadera.
1: Ah, ok, aquí por el puente de la tienda de la W, ¿o no?
3: No, el primer retorno hacia San José.
1: Ok, ahí antes en el primer... Ajá.
3: Antes de llegar a las sirenas, creo que se llama algo así.
1: Ok.
3: Pero por abajo, no arriba del puente, por abajo.
1: Por la parte de abajo, pues ahí échenos una manita quien ande transitando en este momento por ahí, oiga, porque es peligroso, ¿verdad? De pérdida con algunos conos o algo para ayudarle a este señor que dicen bien es de la tercera edad. Así que muchas gracias, mi querida Mar, por ese reporte. Esperemos que rápidamente llegue la ayuda.
3: Gracias,
1: Gracias a ti, mi chula. Ahí está, ¿verdad? Muy importante, diga, auxiliar a nuestras personas, sobre todo cuando son de la tercera edad y para que no vaya a haber algún accidente por ahí. Dice, a ver, déjeme ver quién llegó primero. Vámonos rápidamente. ¿Qué dice por aquí? Contigo del límite. Es la primer rolita que nos está llegando de Cintia. Ok, pues vamos a buscarla con mucho gusto. Por aquí también teníamos Voy a ser feliz contigo o sin ti de los tiranos. Estaba muy todo que ver, Forky, contigo de la arrolladora. ¿Quién más tenía? Oiga, por aquí dice...
4: de la arrolladora.
1: Ahí estaba otra con la misma rola, ¿verdad? ¿Qué más teníamos? Barbie dice, contigo calibre 50. Muy buena, mira, también el suave, contigo calibre 50. Pónganse muy listos para la siguiente. Mientras tanto, en este momento ganó quién sabe quién. Cintia, ¿verdad? Dice que es Cintia. Vamos a registrarla para saber quién ganó esta primera ronda de la licuachela. ¿Ya la tenemos lista? Vámonos rápidamente con esta rolita. Recuerda que estás participando en la licuachela contigo de límite, escuchando cuando son las 9:36 de la mañana, aquí nomás.

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21: Vámonos, Ricky. Ya son las 9:42 de la mañana. Y nos vamos con la segunda dinámica de este día. Y pues ya sabe que estamos en la licuachela a través del 102.3 aquí en Cabo San Lucas y del 89.9 San José del Cabo. ¿Qué palabra tenemos para participar? Póngase bien listo. 624-19-20-899. Y tenemos la palabra carro. Ándele. Vámonos rápidamente, carro, participando aquí en la licuachela. Dice, gracias mi querido Suave, te mando un fuerte, fuerte abrazo. Muchísimas gracias. ¿Qué dice la racita chula participando? Ya sabe, primer mensaje que venga con nombre del grupo y la palabra carro, ahí lo vamos a complacer. Vamos a ver qué dice. Saludos para todos los de Barcel, dice mi querido Jesús Godínez, un fuerte abrazo. Gracias por andar aquí a la escucha, dice. Carro de Celina Quintanilla, ¿cuál es? Pues yo con la carcacha, ¿verdad? Pero no entra como carro porque la palabra es carro. Un carro viejo. Ah, es que trae la palabra carro, sí, ¿cierto? Sí, sí dice así, ¿verdad? Sí, un carro viejo que... No, sí dice, claro que sí. Lleva la palabra, dice mi querido R&R. Perfecto, pues ahí está, ¿verdad? Dice... Las chicas de la tortillería ya en San José del Cabo, Selena, un carro viejo que viene pitando. Ándele, es correcto. ¿Qué dice mi querido Rigo Nolasco?
22: La banda del carro rojo.
21: Oye, esta no la vamos a tener que llevar para la música retro porque está muy todo que ver.
22: Banda del carro rojo, mi chula, bueno.
21: Ahí está, mira, ya ves, cero y van dos. Entonces vamos a tener que ponerla sí o sí ahí en la música retro. Es más, con esa vamos a iniciar. ¿Qué le parece? Chulis dice, saludos a mi marido Israel Abundis que anda en friega en su trabajo. Un fuerte saludito, oiga, pura raza bien chambeadora. Mi querida Barbie. Ahí está, ¿verdad? Ya con el remate de mi querida Barbie le ponemos esa de la banda del carro rojo. El Suave también, mira, la banda del carro rojo. Así que ahí está una muy buena rola para iniciar la música retro. ¿Qué le parece?
23: Buenos días, te hablo de aquí de Buenos Aires, soy Ramona. ¿Me puedes saludar a las personas de Gloria, Daniel, Danielito, Dila, Valeria, con la canción del mariachi quiere bailar?
21: Pero no hay pareja, ¿verdad?
23: Música. Que pasen un bonito día.

Ahora ya lo sabemos, ¿verdad? Dije, órale, qué buena onda. No, sí, yo soy bien internacional y tracas, ¿verdad? Que era de aquí mismo. Perfecto. Pues vámonos rápidamente con esta rolita. Una carcacha, ¿verdad? Un carro viejo que viene pitando. Esta canción de Carcacha a cargo de Selena cuando son las 9:45 de la mañana. La mejor aquí nomás.

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0: Ya son las 9:52 de la mañana, racita chula, y continuamos con esta dinámica de la licuachela. El día de hoy yo te doy la palabra y tú me das la canción. Vámonos con saluditos. Dice un saludo para Cristian y el Güero Eléctrico, que venden en la pedacera de cable y no invitan las carnitas, su amigo el Pancho. GPI, ¿verdad? Que nos invite a todos. Oiga, ¿cómo es eso? Chula dice, ya me copiaron mi apodo, me cambiaré otro, estoy molesta. Ándele pues, ese gay nos avisa cómo se va a llamar ahora. Saluditos. Oiga, vámonos con la siguiente. Y la siguiente rolita tiene que llevar la palabra por ti. Más bien, esta ya es frase, ¿verdad? No es palabra, es frase que diga por ti. Así que rápidamente póngase a participar. Vamos a ver qué dice la racita chula. Aquí está mi querida Barbie. Ay, ay, ay, ¿qué dijo? A ver, permítame.
1: Por ti la apuesta.
0: Por ti de la apuesta, ¿verdad? Perfecto, pues ahí la buscamos. Mira, y aquí también Fernando dice, por ti la apuesta. Perfecto, ahí van dos con la misma. ¿Qué dice esta rolita? Sin salir. Ah, ok, ahorita la buscamos. Saludos por aquí también, ¿qué dice?
2: Sí, la apuesta.
0: Ahí está, ¿verdad? Tres con la misma rola, ¿verdad? Tres con la misma. Ahí está. ¿Quién sabe qué dijo la Barbie? Pero bueno, Jessy dice la apuesta por ti. Ahí está, ¿verdad? Oigan, todo el mundo tenía esta canción bien presente, ¿verdad? No se supieron otra, dice Game Over. Es correcto, ya fue la única que sonó. Pero bueno, vámonos rápidamente. ¿Qué dice mi querido José Antonio?
2: Muy buena esa canción, muy bonita esa canción.
0: Ah, bueno, pues vamos a escucharla, ¿verdad? Ahí ganó como por 5 votos esta rolita. Cuando son las 9:53, nos vamos con la apuesta por ti sonando en la mejor aquí nomás.

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1: Estamos entrando, racita chula, ya a la recta final de esta hora, la hora más conmemorativa, la hora donde sacamos las rolitas, oiga, esas que llevamos en nuestra mente, pero también en nuestro corazón, o sea, hacen las memorias musicales. Y vámonos rápidamente para finalizar ya la licuachela con una rolita y darle paso a la música más perrona, la más bonita, viejita, pero no arrugada, ¿verdad? Vámonos, cuando son las 10:01 de la mañana, les paso la palabra que participa en este momento. Y la palabra es bendición. ¿Qué tiene que ser en música retro, verdad? Mándeme el artista y una rola que tenga la palabra bendición, que ya sea para la música retro. Mientras tanto, vámonos a leer rápidamente qué dice la racita chula que anda por aquí. Saludos, mi querida Barbie. Saludos para, saludos para el tocayo y Francisco de parte de Carol y Pepe, que se lo pueden mandar un refresco, ¿verdad? Dice, porque andan sudando mucho por el cochinero que están arreglando, mi chula. Dios te bendiga. ¿En dónde andan reparando? ¿Qué andan reparando? A ver, cuéntemelo todo, mi querido José Gerardo. Un fuerte saludito. De este lado también nos dice mi querido Mena.
2: Hola, Chulita, buenos días. ¿Cómo estás?
1: Muy buenos días.
2: Un abrazote y espero que tengas un lindo día. Oye, regálame la canción, tu canción, la de la chula, de la banda Pelillos. Te mando un abrazote. Saludos, un abrazote.
1: Ya dijiste, mi chulito, la banda Pelillos. En un momentito más, dice por aquí de este lado que, a ver, saludos a mi primo Cristian Trejo, que no era mi primo, pero que ya lo es. Dice, cama y mesa, mi chula, por favor, con Roberto Carlos. Ok, ahí queda pendiente esa rolita, pero mientras no hay nada que contenga la palabra bendición. Que dice, mi bendición, pero es Juan Luis Guerra, ¿verdad? Es que tenemos una restricción, pura música regional, ¿verdad? Música regional y ya sería en música retro. Así que vamos a tener que cambiarla por alguien más. Si usted no me da una, yo le voy a tener que dar la mía, ¿verdad? Así que, ¡ay, Donald! Donald, eres bien cochino, mijo, yo ni lo había pensado. ¿Qué cosas, oiga? No, hombre, si les digo, aquel que no corre, vuela, oiga. Vámonos rápidamente. O sea, hace mi canción, señora Catita, por favor. Que ay, qué rico, amor.
3: ¿Qué pasó, chula?
1: Ay, no, oiga. Ahora sí que me patiné, yo sola me caí. Nadie me empujó, yo sola me caí. Qué bárbara. Se va así, miren nomás. Ay, no, qué groseros todos, ¿eh? Qué bárbaros. ¿Qué dice por aquí? Ay, no. Ay, no, oiga, ya cálmese, andan bien llevados. Dice por aquí, vine buscando cobre y encontré oro, dices ahí. Qué bárbaro. Buenos días, chula, dice, me pueden poner como tú con los temerarios. Me apunto, dicen por aquí. Ay, no, qué bárbaros. ¿Qué dice el Murillo?
3: Bendición. ¿Qué me va a regalar? ¿Qué?
1: Esa sería la bendición, ¿verdad? Ay, no, qué bárbaro. El Johnny, qué rico, amor. Pero cómo hermosa, dicen, pues se me fue el gapatine. Un desliz, ¿verdad? Un desliz. Dice mi querido Tomás.
2: Mi felicidad eres tú.
1: Esa sería la bendición, ¿verdad? Ay, no, qué bárbaro. El Johnny, qué rico, amor. ¿Qué, hijo? A ver, póngale ahí más volumen, me da para escucharlo bien. El peluca. No sean así, oigan, de veras, me acabaron. Yo sola me acabé, ¿verdad? Dice, ay, mi niña. Ay, cito santo.
2: Ay, qué rico alemán.
1: ¿Verdad? ¿Cómo me fui, verdad? Sin querer queriendo, oiga. Hasta ya fui a dar, dice por aquí algo de los temerarios. Más cuidado con ese desliz, oiga, no, hombre, olvídese, ya no vuelve a dejar de suceder.
4: Qué bendición, MS.
1: ¿Qué bendición, MS? A ver, vamos a ver, qué bendición de la banda MS. No es tan retro, pero vamos a buscarla, ¿verdad? No se pasen, oiga, ya cálmense, por favor, dice. ¿Qué dice? Credo de capaz, pero no tiene la de mi bendición, ¿o sí? ¿O no? Dice por aquí, a ver, vamos a ver qué dice. Ya sabe, aquí estamos a las vivas, sí, oiga, y yo que ando ahí en cámara lenta. Dice, ay, qué rico, me apunto mi bendición de Oscar Amaya. A ver, ahí tenemos por ahí otra pedida, vamos a ver qué. Ya no les doy la mía, ya no va a suceder, ¿verdad? Saludos por aquí, ¿qué dice? Mi chula, por favor, dice... voy a aprovechar para saturar tu programa, dice. Me puedes mandar saludos a mis cuñados Jesús y Armando, a mi concuña Luz, que todos los días te escuchan, de Miguel y Lulú. Un fuerte abrazo, oiga. Gracias por estar a la escucha. Envíame esa llamadita de este ladito, mi querido Donald, mi querido Tony. A ver, vamos a ver a quién tenemos por ahí. Bueno, hola, bueno, hijo, mándeme.
5: No es la venia bendita de Marco Antonio Solís.
1: ¿Cuál, oiga?
5: Tiene la venia bendita del poderoso divino.
1: Que podría aplicar como mi bendición, ¿verdad? También podría
5: por eso,
1: ser.
5: Pues, digo,
1: ándele.
5: Pregunto, okay. Que si no es esa, no podía ser esa. Le okay. Faltan horas al día para seguirnos queriendo.
1: Okay.
5: Apenas fue mediodía y hoy nos está amaneciendo.
1: Ándele, se está muy todo que ver, doña pues, Susi, ¿cómo de que no? Con mucho gusto.
5: Tiene la venia bendita del poderoso divino, pues venia viene diciendo
1: bendición,
5: bendita.
1: Me da algo así, algo así. Ándele, pues, ¿cómo de que no? Ahorita se la buscamos con todo gusto de nuestra querida doña Susi.
5: Gracias, chula Trejo, cuídate, bye.
1: A la orden para el desorden.
2: Ah, eres mi bendición.
1: Eres mi bendición, pero ¿quién la canta, hijo mío? ¿Quién la canta? Dice, hola, mi chula, ¿pueden ponerme... la de En tu pelo de Grupo El Tiempo? Claro que sí, se la ponemos con todo gusto. Por aquí, ¿qué decía la racita?
6: Chula, chula, sí, la de capaz de la sierra, la de mi credo, trae esa palabra de bendición.
1: Ah, bueno, pues ahí se la va. ¿Cuál tenemos ahí lista para complacer? ¿Cuál? La de la MS, ¿verdad? Ok, vamos a poner esa rolita y también le ponemos la de capaz. ¿Cómo de que no? Oiga, ya estamos en complacencia. Saludos, Carlita, dice. Dios bendiga nuestro amor de Marisela, también es bendición, dice. Se pega, ¿qué dice? Se pegó tres pipazos de más, doña Susi, oiga, yo creo que eran cuatro, ¿verdad? Saludos, mi querida Lourdes, dice. Buen día, chula, ¿me pueden poner la canción de Los Mismos? ¿Qué rolita? Pelucas, dice. Ya, doña Susi, ya. Ay, no, qué groseros. Vámonos con esta rolita, oiga, y continuamos con más. Por ahí viene también la banda del Carro Rojo, también petición de ustedes. Cuando son las 10:08 de la mañana, esto es la música retro. 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

0: Ya son las 10:23 de la mañana, momento, oiga, de que nos aventemos esos dichos populares muy mexicanos, ¿verdad? Algunos de que se conocen alrededor del mundo, pero normalmente, oiga, somos los mexicanos los que nos tenemos esos dichos, esas puntadas que de repente nos sacamos. Y vamos a ver qué dice la racita chula, a ver si usted sabe por qué se dice este dicho, ¿verdad? Vamos a leérselo y ahorita sigo con los saluditos que tenemos pendientes para que usted también me dé su opinión acerca de este dicho popular el día de hoy. El valiente vive hasta que el cobarde quiere. ¿A qué se refiere ese dicho? ¿De dónde proviene? Bueno, pues cuéntame tu versión en lo que ahorita yo te cuento la mía. Y pues gracias a toda la racita chula por seguir en sintonía de la mejor a través del 89.9 FM San José del Cabo y en el 102.3 de este ladito en Cabo San Lucas. Momento también de saludar a toda nuestra racita chula que nos sigue por ahí en la aplicación. 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Mientras tanto, yo te cuento por qué se dice lo que se dice. El valiente vive hasta que el cobarde quiere. ¿A qué se refiere? Bueno, pues esta es una expresión o un dicho, ¿verdad? Que da la idea de que en situaciones a veces, por ejemplo, las personas que parece, ¿verdad?, aparentemente ser muy valientes, oiga, dependen de las decisiones de quien actúan con cobardía. Por ejemplo, ¿verdad?, atacando por sorpresa o aprovechándose de una desventaja. Una expresión fuerte y pesimista que suele usarse para señalar que el valor no siempre protege del daño, que la maldad o la cobardía pueden imponerse de manera injusta, ¿verdad? Por ejemplo, yo, pues estoy viendo que aquella persona es vulnerable, de ahí me voy a aprovechar, ¿verdad?, para parecer que yo soy una persona más poderosa, que tengo más valentía. Sin embargo, oiga, ¿qué pasa cuando esa persona dice, ya estoy hasta aquí, ¿verdad?, y decide actuar? Entonces te das cuenta que yo estaba nada más actuando hasta que él reaccionara, ¿verdad? Entonces hay que tener mucho cuidado, ¿verdad?, con este tipo de personas que nada más viven de nuestros miedos, que se aprovechan de lo que aparentemente podría ser una desventaja para nosotros, ¿verdad? Pero, ¿qué tal cuando uno ya saca por ahí, como dijeran por ahí, las uñas, ¿verdad? Ahí se le acabó el 20 a esta persona. No deben entenderse como una verdad universal, oiga, sino como una reflexión, una forma de expresar frustración ante la injusticia. Por eso se dice, ¿verdad?, que el valiente vive hasta que el cobarde quiere. ¿Qué dice la racita chula? Vámonos con mi querido José Antonio.
1: ¡Chula! Voy a compararme con la de Camilo Sesto, que se llama Vivir Sin Ti. Llamando a la chula, llamando a la chula.
0: Vamos a ver si mejor llamamos a Camilo, ¿verdad? A ver si lo tenemos por ahí para que le pongamos esa rolita. Dice, pero dilo al aire, mi chula, para que me escuche Doña Susi. ¿Qué dice Doña Susi? Ya chole con Doña Susi, ya quiere su programa, dice. Te quiere robar el show. ¿Cómo ve? Oiga, ¿usted cree que Doña Susi me quiera? No, yo no lo creo, ¿verdad? Doña Susi tiene su propia estrella, oiga, su propia luz. Así que, pero estamos pensando si le damos una media horita aquí de programación, no estaría mal, ¿verdad? Puedes mandar un saludo para el pintor Elas Excelsa de Grupo Aries, que ya se ponga a trabajar. Dice, déjenme a Doña Susi, por favor, ¿verdad? Con Doña Susi no. Dice, hola, buenos días, chula. Puedes mandar un saludo a los tazos dorados del sendero, a la madrina Daisy, a Sharon, que andan con todo menos con miedo. Saluditos, ¿cómo de que no? Estuvo buena la carrucha, mi chula. No, hombre, sí se pasaron, ¿verdad? Me destruyeron, me hicieron lo que quisieron. No, no, no, oiga, solo porque se me salió una pequeña frasecilla. ¿Qué dice mi querido Mena?
2: Chulita, Doña Susi te podrá robar el show, pero mi corazón no.
0: Ah, ya con esto, ¿verdad? Ya con esto.
2: Nadie te lo robará.
0: Jamás. ¿Verdad? En la vida, nunca. Ok, perfecto. Entonces dice, ¿sí o no? ¿Sí o no? ¿Qué? A ver, cuéntemelo todo. Saludos por aquí también para mi querido Alex. Dice, chula, buenos días, ya están ayudando al señor de la tercera edad que se le ponchó la llanta. Saludos, qué bueno. Y que esto me da mucho, mucho gusto que las personas, ¿verdad?, tiendan a este llamado con ese gran corazón y esa empatía, ¿verdad?, de ayudarnos unos con otros, sobre todo cuando se trata de personas de la tercera edad. Muchísimas gracias a las personas personitas que acudieron a este llamadito. Dice, a la señora Susi deberían de darle un espacio en el programa. Ok, pues mañana mismo, ¿verdad? Dice, déjenme a doña Susi, por favor. Ahí está, ¿verdad? ¿Qué dice la racita chula? Pues ahí te dejamos este dicho, bien dicho, mal dicho, quién sabe, ¿verdad? Al fin y al cabo, son expresiones que utilizamos todos normalmente en los días, ¿verdad? Si no es ese, es otro. Si tú tienes alguno, compártelo con nosotros para que también pueda salir por aquí en algún momento. Dice, por aquí nos escuchan a través de la aplicación. Gracias, mi querido trompadre Lalo. Un fuerte abrazo. Saludos por allá también a Genaro, donde quiera que ande. Y gracias a esa racita chula que sigue en sintonía de la mejor. Vámonos con más música. Oiga, cuando son 10:28 de la mañana, la mejor. 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
1: Chula, momento de despedirnos cuando son las 10:40 de la mañana. Muchísimas gracias, gracias, racita chula, porque en esta mañana nos acompañaron en este This Morning. Muchísimas gracias, sígala pasando bien padre en este miércoles 22 de julio. Por ahí viene ya nuestro querido Regio, que ya anda aquí en los pasillos de MBS Radio. Muchísimas gracias por continuar con nosotros, oiga, a través de la diferente programación que tenemos a lo largo del día, comenzando con su servidora, que estamos de 7 a 11. Dios mediante, mañana nos escuchamos por aquí, oiga, en punto de las 7 de la mañana. Así que sígala pasando bien, padre, dele con cuidado, use su cinturón de seguridad, respete los señalamientos y pues ya sabe, nos escuchamos mañana. Gracias, mi querido Donald, gracias, mi querido Tony. Por aquí nos escuchamos, Dios mediante, mañana en punto de las 7. Bueno, no tan en punto, por ahí de las 7, ¿para qué le voy a echar mentiras, oiga? Vámonos, sígala pasando bien, padre, los quiero muchísimo, oiga, saludos a mis señoronas también. Gracias a toda esa racita que anduvo muy pendiente de pedir sus rolitas, de mandar saludos. ¿Qué dice mi querido Forky?
2: Mi chulita hermosa, amigo Tony, que tengan una excelente tardecita. Cuídense mucho, échenle muchas ganas, nunca se rindan y jamás dejen de intentarlo hasta que consigan acariciar sus sueños. Los I love you. Ya se la saben, bien parados con la mejor, aquí nomás.
1: Aquí nomás, ¿verdad? Ahí está mi querido Forky. Sebastián, muchas gracias igualmente para ti. Dice, ¿qué tal? Buenos días, pero voy a mandar un saludo para doña Emma, la de limpieza, de parte del Vegeta, el pintor, acá en Oceana, y que la traen arrastrando las cobijas a poco, así como doña señora opinadora, de que cualquiera la enamora. Saludos para el Mena, el trompadre Lalo, un fuerte abrazo a toda esa racita que estuvo en sintonía de la mejor, un fuerte abrazo para mi amigo Camarillo, allá en la esquina azul, donde de esquina a esquina suena la mejor, y a todo su equipo. Pásela bien bonito, los quiero mucho, yo soy Carla Trejo, la chula, tu amiga y servidora, la voz que te acompaña en las mañanas. Cuídeseme mucho, los quiero, besotes, bye bye.

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buenos días a toda la raza, buenos días. Buenos días, alegría. Ya son las 11 de la mañana con 2 minutos, 11 de la mañana con 2 minutos y como siempre, el corazón se me desbarata de placer, de alegría y de cariño. Por estar de nueva cuenta frente a los micrófonos más encendidos de toda la FM en Los Cabos, Baja California Sur. Muchas gracias, como siempre es menester de su servilleta agradecer a mi compañera Carla Trejo, la chula. Carlita Trejo, la chula, que nos trae el This Morning todos los días, de lunes a viernes, en punto de las 7 de la mañana, siempre nos hace reír con sus ocurrencias, con su manera única, única de ver la vida. Mi querida Carlita Trejo, señora, señor, amigos, bienvenidos todos aquí al Doble Impacto de la Mejor. Mi nombre no importa, de todas maneras se los voy a decir. Soy Ángel El Regio y voy a estar con ustedes hasta por ahí de las 5 de la tarde. Lo que siempre manifiesto es que, pues, buena vibra sí hay, buena energía aquí sí hay. ¿Quién los quiere? ¿Quién los quiere? ¿Cuál rolita quieren escuchar? 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Señoras y señores, ya estamos listos. Al mal tiempo, buena cara. Al mal tiempo, buena cara, ¿por qué esa frase? ¿Por qué esa frase? Porque ese es precisamente el cotorreo regio del día de hoy. Hay veces que la vida, ay, la vida es como que nos apremia, ¿verdad? Como que nos apachurra, como que, ay, como que nos quiere asfixiar. Las situaciones que nos pasan a diario, así, situaciones que no son tan padres. A veces que, ay, ¿sabes qué? Debo la renta, el préstamo que pedí, lo debo, me despidieron del trabajo. Esas cosas que de repente la vida te presenta y que tú sientes como ser humano que se te acaban las fuerzas. Que te sientes debilitado, que te sientes derrotado, que te sientes caído. Es donde surge esta pregunta del cotorreo regio. ¿De dónde sacas fuerza cuando ya no hay fuerza? A ver, raza. Ustedes cuando se sienten así, medio agualeguas, ¿qué dicen? No, te tengo que echar ganas. A ver. Esto no me va a derrotar. Esto no me va a sacar de no me va a quitar mi horizonte, no me va a quitar la meta donde quiero llegar. Esto no me va a terminar la fuerza. Entonces, ¿de dónde sacas la fuerza? Pues de tus hijos, de la familia, de las bendiciones que tienes. ¿De dónde sacas fuerza cuando ya no hay fuerza? Este es el cotorreo regio del día de hoy. Puedes, pues compartírmelo al 624-1920-899. El teléfono en cabina 624-104-2035. Estamos en todas las redes sociales como a la mejor Los Cabos en el Doble Impacto. 89.9 en San José del Cabo, 102.3 en Cabo San Lucas. ¿De dónde sacas fuerza cuando ya no hay fuerza? Aquí están los ídolos de la música norteña, los invasores de Nuevo León. Se llama Tal Vez Quiere. El reloj nos dice que son las 11:07. La temperatura 34 calurosos y cervecescos grados.

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1: Mi regio, ¿qué te puedo decir yo? Que la gente sabe lo que estoy pasando.
0: Ay, mi
1: amor. ¿De dónde sacas fuerzas cuando ya no las tienes? Es bien difícil, pero tienes que buscar y tienes que escarbarle y tienes que seguir adelante. ¿De dónde estoy sacando fuerzas yo? Llegó un momento en el que pensé ya no regresar, obviamente, porque pues ¿cómo alegras tú a tanta gente si tú mismo no lo estás? Pero ¿de dónde saqué fuerzas? De uno de mis mejores radioescuchas, el que siempre estaba todas las mañanas atento al programa, el que siempre estuvo echándome porras desde toda la vida, obviamente de mi hermano. Así que con esta situación tuve que buscar y agarrarme de donde yo creía que necesitaba sacar fuerzas, y la fuerza me la está dando mi hermano, aunque él ya no esté físicamente. Yo sé que donde quiera que él está, sigue aplaudiéndome, sigue escuchándome, y con el corazón bien chiquito y bien apachurrado te digo que estoy sacando fuerzas, en este caso de mi hermano, mi mayor ejemplo a seguir y en este momento mi más grande fortaleza.
0: Ay, chulita.

Compare punto. El cotorreo regio del día de hoy. ¿De dónde sacas fuerza cuando ya no tienes fuerza? Esta canción la mandamos con toda el alma, con todo el cariño, para alguien que queremos mucho, para Carlita Trejo, la chula. Carlita, ya sabes que te quiero mucho.

vamos con los hijos predilectos de Apodaca, Nuevo León. Choche, Javier, Ramiro y Lupe Bronco. Se llama Con Zapatos de Tacón el día de hoy, miércoles, Ecuador de la semana 22 de julio. Felicidades a los que están cumpliendo años. ¿Quién quiere las mañanitas?

0: Angelito, buen día, ¿cómo estás? Que tengas un excelente turno y un bendecido día. Oye, fíjate que una anécdota, hoy a ver. Fui a querer conocer a la chula y al estar a escasos metros de ella me dio pena acercarme.
1: ¿Por qué, compadre?
0: Aparte, la vi platicando con alguien. Ya nada más lo que hizo fue pitarle y seguir mi camino.
1: Salúdala, ves? Salúdala, Juanado.

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2: Uno porque ya no es.

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1: ¡Vámonos con su majestad la brisa! 11 de la mañana, 31 minutos, se llama Ya no hay Beatles. Vamos a bailar, señora, vamos a bailar, es miércoles, vamos a bailar.

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0: Ahí estamos de regreso para esta sección que le gusta mucho a la raza. A mí también me gusta mucho esta sección de original contra copia porque ponemos a competir dos rolitas, un éxito en su versión original contra el mismo éxito, la misma canción, pero en su versión copia. Y el día de hoy está bastante padriuris, como siempre, estas competencias original contra copia que proyectamos aquí en la mejor FM. En el doble impacto. Ahora vamos a atender reportes telefónicos antes de irnos con la competencia. Bueno, buenos días.
1: Compadre, buenos días.
0: ¿Qué onda, compadre? ¿Quién habla?
1: Ay, compadre.
0: ¿Qué onda, compadre?
1: Ah, sí, saludos a mi compadre, el que trabaja en una distribuidora de productos de gaseosa.
0: Ah, en los refrescos.
1: Ah, de los refrescos, eso, mi compadre, que todos los días lo escucha. 24-7, como yo, ando todo el día en el carrito y ando escuchando los días y la noche.
0: ¿Cómo se llama, mi compadre?
1: Es mi compadre, no puedo decir nombre porque lo van a balconear.
0: Ándale, compadre. Anda haciendo cosas.
1: Te voy a decir la verdad.
0: A ver.
1: Tenemos
0: 5 meses.
1: 30 años, creo que. Sí, de... voy a decir como unos 27 años siendo.
0: De novios.
1: De novio. Y no me acuerdo su nombre.
0: Órale, entonces saludos para el señor de los refrescos, ¿verdad?
1: Dale, mi compadre, el bigote más sexy, el Mario Quintana.
0: Digo, a mí se me hace que sí te gusta, ¿verdad, Murillo?
1: Dale, compadre.
0: Órale, compadrito, saludos. 11 de la mañana ya con 37 minutos, 11:37, momento de irnos con la competencia. También es momento para invitarlos a que vengan a nuestra transmisión de Facebook. Estamos ahí en la página de Facebook, aparecemos como La Mejor Los Cabos. Aquí estamos precisamente al aire, simultáneamente al aire en el Doble Impacto, en el 89.9 en San José y en el 102.3 en Cabo San Lucas. Y estamos también en el Facebook saludando a toda la raza para que se vengan, para saludarlos, para cotorrear, para que me digan qué onda, para que participen en el cotorreo regio del día de hoy. ¿De dónde sacas fuerza cuando ya no hay fuerza? ¿Eh? ¿De dónde sacas fuerza cuando ya no hay fuerza? Y la raza participa con nosotros, como siempre, de manera muy activa. Dice, un saludo para Mareli e Isabel, que están de vacaciones, vienen de Chilangolandia. Saludos para todos ellos. Dice, cuando mi hijo murió, mi fuerza motor de vida para seguir adelante fueron mis nietos. Y hasta la fecha son mi vida. Ay, qué bonito que me compartan esto en el cotorreo regio. Dice, buenos días, un regio para mi compa el Black de parte del Conan. Por acá dice, mi regio bello, hermoso, excelente ombligo de semana. Yo cuando no puedo más, saco fuerza de mi niño. Mi niño es una personita especial y le echo más ganas. Ay, Dalilita, yo tengo la bendición, la fortuna de conocer a tu chilpayate. Y le mando un beso y un abrazo, Dalilita, ya sabes. Ponme la canción de Los Invasores, ni que tuvieras tanta suerte. Ándale, ese es del Poder del Norte. Ahorita la ponemos a la hora de las norteñas. Cómenlo con mucho gusto. Dice por acá, buen día, mi regio. Admito que a veces me canso de luchar y quisiera dormir para jamás despertar, rayos. Pero recuerdo esos momentos que varias veces me dieron aliento y me hacen agradecer cuando despierto. Qué bonita manera de pensar, mi querido Rigo. Muy bien, muy bien. Muy bien, gracias a la gente que está participando en el cotorreo regio del día de hoy. Saludos a Jorge Hernández Pérez. Hola, hola, compadre. Vámonos con la competencia original contra copia del día de hoy. Recuerda, tú votas por tu favorita, ¿verdad? Y por el lado de la original, por el lado de la original tenemos... Acá con mariachi toda la onda, ¿eh?

0: Rudy.
1: Qué chida rolita esta del gran argentino, inolvidable argentino, cantautor Leo Dan, que el año pasado, ¿verdad? El año pasado pasó a mejor vida.
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1: Se llama Yo sé que no es feliz. Qué bonita canción.
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1: Y alguien que grabó muchos éxitos en los años 90 dentro de la onda grupera, pues es el príncipe.
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1: El hijo de la leyenda de la música norteña, Ramón Ayala. Aquí está Ramón Ayala Jr. ¿Se acuerdan de Ramón Ayala Jr.? Que ahorita anda metido en broncas el vato. Ahí lo traen en una bronquilla ahí de demandas y demás.
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1: Bueno, él está compitiendo el día de hoy con el señor Leo Dan, original contra copia, la original Leo Dan. La copia, Ramón Ayala Jr.
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1: ¿Por cuál votas? Dímelo, ¿por cuál votas? Para eso tienes el 624-1920-899. Y el teléfono en cabina, 624-104-2035. Atendemos reportes rápidamente. Bueno, buenos días.
3: ¿Qué onda, compadre?
1: ¿Qué onda, compadre? ¿Qué onda, tocayo? ¿Por cuál votas, tocayo?
3: Vámonos por la original.
1: Por la original, por Leo Dan. Eso, uno para Leo Dan, cero para Ramón Ayala Jr.
4: Buenos días, compadre. ¿Qué onda? Voto por la original.
1: Por la original, por Leo Dan. La raza quiere escuchar a Leo Dan. ¿Qué dice por acá?
5: Mi estimado regio, nos vamos por la original.
1: La original. Leo Dan. Vámonos, así de calle se la lleva Leo Dan, vamos a escucharla completita. Se llama Yo sé que no es feliz. Hoy ganó la original.
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0: ¿De dónde sacas fuerza cuando ya no hay fuerza? Cuando dices, ay Dios mío, ya no siento lo duro sino lo tupido. ¿Qué es eso que internamente te hace regresar y con más fuerza? ¿De dónde sacas fuerza cuando ya no hay fuerza? Ese es el cotorreo regio del día de hoy. Compártelo conmigo. Oiga, vénganse al Facebook porque voy a dar una noticia que muchos están esperando, pero exclusivamente para la gente que está en el...

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Vamos para La Ballena, aquí vamos a estar un ratito más y nos vamos a ir yendo rumbo a La Ballena para que la palomilla esté pendientes. 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

amigos, ya estamos de regreso para las consagradas el día de hoy, que no pueden faltar las consagraditas. El día de hoy, miércoles, Ecuador de la semana, miércoles, felicidades a los que cumplen años. ¿Quién está de cumpleaños? A ver, díganmelo, ¿quién está de cumpleaños hoy? 22 de julio del año de gracia del 2026, son las 11 de la mañana con 53 minutos. A la gente que va manejando, a toda la raza que va, a todos nuestros amigos de la U, a nuestros amigos de la aplicación de la D. Les mandamos un abrazo a toda la raza que está trabajando, que está echándole ganas, que está moviendo los cabos, como la mejor FM que también está moviendo los cabos. Dice por acá, hola Regio, en el Facebook estamos en vivo y estoy a punto de darles un notición a la raza que está en el Facebook para que se vengan. Algo que me habían estado preguntando mucho, ya me dijeron hay luz verde, hay chance de que lo comentes, de que lo digas, Regio. A ver qué opina la raza, entonces lo voy a decir ahorita en el Facebook para que se vengan. Dice por acá, está la raza participando en el cotorreo regio del día de hoy. ¿De dónde sacas fuerza cuando ya no hay fuerza? Dice, hola regio, saco fuerza del amor que le tengo a la vida y de pensar que nada es para siempre. ¡Ándale! Julieta García, saludos a mi hija Michelle. María Campos, hubo un año que me la pasé enferma, me dio COVID, dengue y por último parálisis facial, pero mis fuerzas vienen de mis hijos y de mis nietos, dice mi querida María Campos. Jorge Máximo dice, hola compadre. Mariana Barrillas dice, saludos para todos los de San Marcos, Tlacoyalco, Puebla, saluditos. Dice por acá Jorge Máximo Hernández, me manda un número de teléfono. ¿Para qué, compadre? Dice Juana Loreto Vázquez, hola regio, buenas tardes. La fuerza la saco de mis hijas que me quedan, ya perdí dos hijos y hoy es un día triste para mí. Hoy mi hijo cumpliría años, pero sé que ellos están bien. Están bien, los canijos. Que nos quedamos, que tengas buen día, regio. Muy bien, buen día también, Juanita Loreto. No, pues un día, ahorita, te voy a alegrar con la rolita que vamos a poner en las consagradas, ¿te parece? ¡Vamos a escucharla! Esta rolita está muy bonita, se llama El Señor Sol. Aquí está Juan Gabriel, son las consagradas de la mejor FM. Señor, arriba corazones. Y abajo los momentos de tristeza.

rápidamente con la otra consagrada. Aquí está el poeta del pueblo, Joan Sebastián. Se llama Juliantla. ¿Dónde anda mi raza de guerrero? Estoy a punto de soltar la noticia en el Facebook.

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del reloj se juntan cuando el reloj de catedral indica que es la hora del Ángelus, las 12 del mediodía. Es el momento también de proyectarles lo mejor de la onda norteña, lo que tú quieres escuchar de la música norteña, que dices, este es mi artista favorito, este es mi grupo favorito, aquí tiene su lugar. Y tú tienes la oportunidad de pedirme las canciones al 624-1920-899. Siempre lo digo bien rápido, ahí va despacito, 624-1920-899, ¿verdad? Y el teléfono en cabina, 624-104-2035. Estamos ahorita en el Facebook, en vivo en el Facebook. A toda la raza que me comente, dame la noticia que vas a dar. Se los voy a dar, compadre. Les voy a dar la noticia. Bien, mi jefa ya me dio permiso. Me dijo, ya, ándale, ya puedes ir de chismoso, puedes dar esa noticia. Bien, ojalá que les guste, como a mí me emocionó cuando me dijeron qué onda, ¿verdad? A ver, alguien que le adivine ahí cuál es la noticia, alguien que le adivine. Yo estoy seguro que le van a adivinar porque saben que de qué tengo ganas, qué es lo que quiero, ¿verdad? 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Dice por acá mi güera Torres, hola, buenos días, mi querido Regio. Las fuerzas las saco de mis seres queridos. Ya partieron al reino terrenal, al reino celestial, ¿verdad? Partieron del reino terrenal. Para mis hijos, nietos y mi pareja, quisiera pedirte que me felicites mucho. A ver. A mi hija adoptiva que hoy está cumpliendo años, ella se llama Natalia Tamayo y trabaja en la... mil gracias, Regio. Ah, para ella le vamos a poner las mañanitas regias, ¿sí? Ahí van las mañanitas regias, con todo cariño para ella, escúchalas. Mi querida Natalia Tamayo, estas mañanitas son para ti.

raza. Dice, no, padre, no eres de Monterrey, legendarios esos salones de baile, compadre. El que tenía 4 pisos en el mero centro es el Versalles, compadre. El Versalles, no estaba cerca de la cigarrera La Moderna, ¿cómo no? ¿Cuál será? ¿Luis R., compadre? ¿Cuál será? El que tenía 4 pisos y que tenía, haz cuenta, un piso era de música disco, el otro piso era de norteñas, el otro piso era de cumbias tejanas, y así era el Versalles, compadre, de Don Moy, que en gloria esté, ¿verdad? A ver, dice, cuenta ya la noticia, ya, anda, cuenta la noticia. Ah, no, hombre, es que tú me estás preguntando por un lugar de Monterrey, mi querido Josh Reptile. Pues esos lugares yo no los acostumbraba, compadre. Dice, donde había música en vivo y había... Pues hay un montón de esos, el Sabino Gordo, la Copita, ¿verdad? El Partenón, ¿eh? En el mero centro, compadre. Ahí por la calle Villagrán. Son las 12:07, ¿qué les parece si arrancamos? Comenten si quieren que suelte la noticia. ¿Suelto la noticia? O adivinen cuál es la noticia. Algo que tengo muchas ganas de hacer, ya lo saben. Ya no, del baño no, de la pipí no. 12:07, ¿qué les parece si arrancamos? Ahí están los Tigres del Norte, se llama La Cuestión Olvidada. Véngase al Facebook, raza.

Vámonos, pues ya le atinaron ahí a la noticia, ya la puedo compartir, ya le atinaron ahí a la raza que está en el Facebook. Próximo lunes, 3 de la tarde, porque tú lo pediste, en vivo, en la mejor FM. 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Ya quiero que sea lunes, papá. Vayan pidiéndome su rolita, ya estoy levantando.

Estaban solicitando aquí la raza del Facebook. Aquí están los invasores de Nuevo León. Se llama Mi Flor de Naranjo. Qué chida rolita. De lo clásico de la onda norteña, más norteño imposible. 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Próximo lunes 3 de la tarde, las rucas del regio.

Así es, muchachos, el próximo lunes comenzamos esta nueva aventura. 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Compare Camarillo, vaya haciendo.

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0: Ya estamos de regreso aquí en Más Norteño Imposible, presentado por Asadero La Joya, la carne asada más jugosa de Los Cabos. Dice por acá la raza participando en el cotorreo regio: ¡excelente día, regio! Pues como dice mi esposito, si tiene remedio, ¿para qué te preocupas? Y si no tiene remedio, pues ¿para qué te preocupas también? ¡Ah, exactamente! Eso participando en el cotorreo regio. Cuando ya no tienes fuerza, ¿de dónde sacas fuerza? Dice, buenos días, saludos para todos los paisanos de San Marcos, Puebla, saluditos. Por acá dice, buenas, saludos para Eduardo, que se encuentra en el vado de Guajitos, que se ponga a trabajar, que deje de estar sentado. A ver, por acá, la raza, ¿qué manifiesta? ¿Qué dice la raza?
1: Mi regio.
0: ¿Qué onda, compadre?
1: Buenos días todavía.
2: Moviendo los cabos.
1: Saludos para todos ustedes.
0: Órale,
1: quería mandarme un saludo a mi niño que está cumpliendo 3 años.
0: ¡Ándale!
1: A mi hijado.
0: ¡Claro! ¡Felicidades!
1: Esto le iba a Negrete.
0: ¡Ándale, compadre!
1: Gracias, mi compa Regio. Saludotes.
0: ¡Órale, compadre! Igual, saludos para ti, compadito. Dice por acá, buenos días, compa Regio. De donde yo saco fuerza es de parte de mi perro que se llama Leroy. Órale, compadre, muy buena respuesta también, válido, por supuesto. Compa Regio, la rolita de hombre con Napoleón, si se puede, gracias. Ahorita la ponemos, compadre. ¿Qué tal, Regio? Ponme la de Vestida de Color de Rosa, Ramón Ayala, excelente rola de las norteñas, que no pueden faltar. Dice, ya autorizó, ¿cuál es la noticia? Ah, la noticia es de que el próximo lunes comenzamos con nuestro proyecto Las Rucas del Regio, próximo lunes a las 3 de la tarde, ojalá que me acompañen, raza. Dice, ¿ya autorizó tu proyecto de qué? ¿De mujeres? No, de mujeres no, las rucas, las canciones, Cristian Trejo, ¿ves cómo eres? Dice que si la noticia es que voy a ser papá, no hombre, ¿qué anda haciendo? Oye, no, ni lo mande Dios. Regio, yo saco fuerza de las que me da Dios. Hace 10 años falleció mi papá. A los 6 meses falleció una hija de 21 años. Y a los 6 meses falleció mi esposa. Y solamente de la mano de Dios es como he salido adelante. Exactamente, mi querido José Luis. Bendecida tarde, Regio. Si me puedes complacer con la canción del amigo que se fue de Intocable, por favor. La vamos a incluir con mucho gusto. Dice, buenas tardes, Regio. Oye, ¿podrías felicitar a Carlitos Vélez, que ya fue su cumpleaños el domingo? Es tu fiel radioescucha. Para Carlitos Vélez, que cumplió años. Carlitos Vélez, te mando un abrazo, campeón. Gracias por escucharnos siempre. Dice, saludos para Orlando, que te escuchamos todos los días. ¿Me puedes poner la canción ¿Pa' qué te casabas, Juan, de los Huracanes del Norte? ¡Claro que sí! Dice por acá mi amigui, la noticia es... A ver, ¿qué dice mi amigui?
3: Amiguis, mi motor, mi inspiración son mis hijos. Mis hijos...
0: Es de donde sacas fuerza.
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0: Sacar el fuá.
3: El que yo esté bien es señal para que ellos estén bien.
0: Ay, ¿a poco sí estás bien? Ay, ¡qué presumida! Ay, yo estoy bien.
4: Hola, Regio, buenas tardes. Mi mayor fuerza en la vida es mi hija. Ella es mi mayor fuerza.
0: ¿Tu hija? Muy bien.
4: Por ella sigo...
0: De pie.
4: Echándole ganas.
0: Erguida.
4: Dedícame la canción, la de mi promesa.
0: ¿De pesado?
4: Con Intocable.
0: Pesado, mi amor.
4: Y aquí escuchándote en la colonia Vista Hermosa.
0: En la Vista Hermosa les mando un beso y un abrazo a toda la raza de la Vista Hermosa. El sábado ya anduvimos repartiendo bolis.
5: Compare.
0: ¿Qué onda, compare?
5: Buenas tardes.
0: ¿Qué onda, compare?
5: Una de las rucas.
0: ¿Cuál de las rucas?
5: Sería ¿cuál? Gracias porque volviste con Lalo Mora.
0: No, no tienes nada que agradecer.
5: Arránquese, compadre, de una vez.
0: Órale, compadre.
5: Súbale. Que retumbe la bocina.
0: ¡Machín chicharrín! ¡Que se reviente la bocina!
6: Compadre, yo saco fuerzas de mis errores.
0: Claro.
6: Ándale. Pero también me motivan los recuerdos de mi madre.
0: Claro.
6: Para salir adelante.
0: Es correcto.
6: Y echarle ganas a la vida.
0: Eso es correcto, compadre.
6: Trabajadora, compadre.
0: Ahora le dice por acá, le atiné, era las rucas del regio, tu programa, dice César Mesa, es correcto. Dice por acá, yo pienso que son las rucas del regio, ponme mi canción, porfis, que no se te olvide. Ahí te la ponemos con mucho gusto. Dice, buenas tardes, qué buena rola, la de Salomón Robles, ¿verdad, compadre? Saludos, aquí escuchándote como todos los días. Gracias, compadre, gracias, raza.
7: Compadre regio.
0: ¿Qué onda, compadre?
7: Pantera, si va a pasar por Zacatal.
0: ¿Por Zacatal, Pantera?
7: Que pase al Zacatal.
0: Ojalá que pase, ojalá que sí. Bueno, vámonos, compadre, cómo no, con mucho mucho gusto. Rápidamente a lo que te truje, chencha, poner más rolitas, que la raza está impaciente de escuchar música como esta, papá. Va a andar bailando así de cartoncito de cerveza, ¿verdad, compadre? De a cartoncito de cerveza. ¿Cómo no? Con mucho gusto. Oye, saluditos a mi amiga Cintia Lex. ¿Dónde anda Cintia? Para Cintia y para su tía.

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7: Vámonos con más música. Gracias a la raza que está en sintonía de nosotros. ¡Vámonos, papá! Aquí están los Rieleros del Norte. Y esta rolita que está muy bonita se llama Nomás el Pilar Quedó. Nomás el Pilar.

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1: 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Gracias a toda la palomilla que ya se viene a reportar con nosotros. Muchísimas gracias. Gracias por las muestras de cariño. De verdad, no tenemos cómo pagárselas. 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Le mando un saludote a mi compadre Regio que anda allá en cabina. Gracias por los controles, gracias por el espacio, amigos míos. Vamos a regresar controles a cabina. 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
2: Saluditos a mi compadre Alejandro Santa Cruz Cepeda, que ya sabe que lo quiero mucho, mi compadre. Quizá a usted ese nombre no le dice nada, pero cuando le dicen la Pantera Cumbiambera, ¡ay, papel! Ahorita anda con Tokio en Japón, mi compadre, y su racimo de admiradoras.

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0: Ya son exactamente las 12:52. Oye, quiero mandarle un saludo muy grande y un agradecimiento por habernos venido a visitar todos estos días a mi suegrita preciosa, que sabe que la quiero mucho. Y le dedico esta canción.
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0: Para su huerca también, con mucho cariño. No se vaya, suegrita, otra hora yo la pago.
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0: Raza, vamos a ir a las noticias. Ahorita regresamos, vamos a parar oreja. Vamos a las noticias.
1: Cállense, no diga nada, porque se me hace que
2: sí. Se me hace que sí.
1: Bueno.
3: ¿Pues dónde andas? ¿Qué crees? ¿Eres un inútil? ¿Piensas que tus hijos no tienen hambre?
2: Así me tratan a mí, igualito. Lo mismo, haz de copas.

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0: Hola, muy buenas tardes. Me da mucho gusto darles la bienvenida a MBS Noticias Los Cabos. Yo soy Ligia Romero Gutiérrez, su mensajera del aire, y estaré con ustedes a lo largo de esta hora para llevarles la información generada en Baja California Sur. Para ello, nuestros compañeros Leticia Hernández, Elías Medina, la colaboración en esta ocasión de nuestro compañero Regio Ignacio Martínez de Jesús, ya está listo. Además, ¿qué cree? El segmento de todos ustedes, Ciudadanos al Aire, con nuestro compañero Jaime León, para que desde una vez nos haga llegar todos sus mensajitos al 624-192-1039 en EXA Los Cabos, ya saben, el 103.9 de su FM, o en la doblemente poderosa frecuencia de la mejor, al 2x1 en el 89.9 de su FM en San José del Cabo, y en el 102.3 en Cabo San Lucas, donde está nuestro compañero Regio, para recibir todos sus mensajes y darle seguimiento aquí en esta edición informativa del día miércoles 22 de julio del 2026, siendo la 1:00 p.m. con un minuto. Ya llevamos transcurridos, ¿cuántos días cree que llevamos transcurridos? Ya llevamos una importante cantidad de días, ya estamos muy reducidos ya en el día cercanos al fin de año, ya faltan 162 días, es decir, tenemos transcurridos 202 días, faltan 163 días, disculpe usted, 163 días para estar cerrando este periodo anual, miércoles 22 de julio, y las actividades marítimas están operando con normalidad. El cielo está despejado a medio nublado, algunas bandas nubosas que se están dejando sentir en algunas partes de la media península, como el caso del sur de la entidad. Las banderas disponibles el día de hoy están en bandera amarilla. Las áreas recreativas disponibles en Cabo San Lucas está el Corsario o la Empacadora, o de igual manera está el Médano y la playa El Chileno. En el caso de San José del Cabo está disponible la comunidad de la playa y también Palmilla. Hay que extremar precauciones, por favor, hay que seguir las recomendaciones de zona federal marítimo terrestre. Hay que evitar cualquier situación que vulnere la integridad de quienes están en estas áreas recreativas y también de los mismos salvavidas que están arriesgando su vida por salvar a aquellos que osados que se meten al agua sabiendo que no están las condiciones óptimas, o de plano aquellas personas que son arrastradas por las olas y desafortunadamente ya después no pueden salir a la playa o a la orilla ahí del mar. Así es que, por favor, hay que seguir las recomendaciones de Zona Federal Marítimo Terrestre. Las temperaturas para el día de hoy, de acuerdo a lo que indica Servicio Meteorológico Nacional, a través de la Comisión Nacional del Agua, las máximas para el día de hoy serán 40 grados centígrados. Varias comunidades van a tener los 40 grados centígrados, que es la temperatura máxima para Baja California Sur, los 40 grados centígrados. ¿Y dónde, Ligia? Ya, dinos, ¿dónde? Va a estar Los Planes, San Antonio, Cabo San Lucas y Santiago. Todas estas comunidades van a tener los 40 grados centígrados y súmele la sensación térmica, así es que nos espera un calor intenso. Las mínimas serán 15 grados centígrados en Gustavo Díaz Ordaz. La capital tendrá máximas de 38, mínimas de 26. San José del Cabo tendrá máximas de 33, mínimas de 18. Cabo San Lucas tendrá máximas, como lo dije, de 40 y las mínimas serán 25 grados centígrados. Santiago tendrá igual 40 grados centígrados y las mínimas serán 23 grados centígrados. La zona de Miraflores tendrá 31 y mínimas de 24 grados centígrados. El tandeo del agua, y que todos estamos esperando con ansia loca para ponernos a lavar la ropa. Las zonas beneficiadas el día de hoy, ponga mucha atención: Luna del Tezal, Cumbre del Tezal, Lomas del Sol en su tercera etapa, esto en la parte baja, Terranova, Predio Rústico, Sierra Dorada, Puerta de Hierro, Cabo del Sol, Misiones y Thompson, Lomas del Faro, Lomas Altas, Magisterial, Tezal, Crispín Ceseña, Coto San Diego, Villas La Paloma, Villa San Jerónimo, San Judas Tadeo, Mesa Colorada, esto en su primera etapa y en la parte baja. También está la zona de La Peña, Santa Fe de Oro, Misiones de Santa Fe, esto por la zona de la privada. Las vías de WhatsApp disponibles para todos ustedes, las vuelvo a repetir para que nos haga llegar sus mensajitos. Sabemos que andamos de vacaciones, andamos, Kimosabi. Yo sé que hay muchas familias familias que están de vacaciones o personas que están no trabajando. Pero mándenos el mensajito, mándenos para saber cómo se siente o qué es lo que está pasando en su colonia o qué es lo que piensa de los temas que estamos manejando aquí en esta edición informativa. Una de ellas tiene que ver con el famoso PDU. Ya tenemos fecha, ¿para cuándo? Ya. Toda esa información la tiene nuestra compañera Leticia Hernández. También hablan de la reparación o la rehabilitación de la carretera federal, porque aquí estuvo el representante de la Secretaría de Infraestructura, Comunicaciones y Transportes de visita en Baja California Sur. Lo relacionado también al trabajo infantil, como sabemos, es una actividad ya muy añeja en el sur de la entidad, sobre todo en Cabo San Lucas, en la parte turística, ver pequeños a altas horas de la noche o a cualquier hora, ya realizando alguna actividad de comercio, ya sea artesanía, chicles, collares, o simplemente acompañando a los vendedores ambulantes y generando ahí la conmiseración de los turistas para que les puedan dar algunos monedas o algunos billetes. Toda esa información la tenemos aquí en MBS Noticias Los Cabos. Y sin tanto preámbulo y sin tanto alaraque, Dani. Sí, porque Levi lo tengo allá, lejos, lejos, lejos. Pero me dejó digno representante. Dani, ahora sí, vámonos como los pájaros chubasqueros con las voces de la expresión.
1: PDU 2040 de Los Cabos podría aprobarse hasta 2027. Se viven escenarios políticos complicados. Beatriz González Hibbert.
2: Considero que sí, que el próximo año en escenario, siendo muy optimistas, yo esperaría que el siguiente año pudiéramos contar con este. Son tiempos ahorita complicados políticamente hablando, me refiero a que pues son ya están en tiempos de...
1: Trabajo infantil vuelve a evidenciarse en la zona turística de Los Cabos durante vacaciones. Manuel Barajas.
3: Hemos estado implementando operativo con CIPINA, con DIF, con Seguridad Pública, para precisamente evitar que haya menores de edad vendiendo en estos lugares que les digo que son los principales, Centro Cabo San Lucas, el Médano, ahí en San José, en Cabo San Lucas también.
1: La diputada del PT, Alondra Torres, presentó iniciativa para beneficios de sustitución de la pena de prisión a quienes hayan cometido delitos sexuales en contra de niñas, niños o adolescentes.
4: Es para reformar un párrafo de ese artículo 144 en cuestión de algunos beneficios que se tienen cuando una persona se le condena o se le ejerce por una sentencia penal. ¿En qué sentido? En ese sentido, agregarles que no podrán tener como que...
0: Y ahora sí, vámonos de lleno con toda la información. Ya estoy como mi compañero Regio dando la información parada aquí sin estar sentada aquí en el escritorio. Se siente mejor porque se abre mejor el estómago para poder platicar con todos ustedes. Fíjense que el Ayuntamiento de Los Cabos recordará que tiene el plan de desarrollo urbano ahí detenido y ha estado así por varias administraciones, y en la 14, la representada por Oscar Lex, recuerdo que al inicio de la administración llevó a cabo foros para socializar el tema del PDU y conocer qué era lo que contenía esta herramienta de planeación y desarrollo urbano. Se hicieron foros en el Pabellón Cultural de la República por varios días consecutivos. Fueron en tópicos o en segmentos estas pláticas o estos foros o diálogos para abordar el tema del plan de desarrollo urbano. Posterior a ellos se actualizó, se tocó en la mesa, pero así estuvo 3 años. Y meses antes de que surgiera el cambio de administración, que entrara lo que hoy encabeza Cristian Agúndez, no se aprobó. Los regidores de ese momento, varios no acudieron a la sesión de Cabildo para abordar el tema del PDU. Simplemente no hubo representación por parte de los regidores y el PDU no se aprobó. Así es que quedó en el tintero y para la próxima administración. Hoy, finalmente, ya hay información. Recordará que al comienzo del gobierno dijeron, en 90 días vamos a aprobar el PDU. Y sí, tuvieron toda la voluntad de hacerlo, pero el gobierno del estado, ¡clic!, los frenó. Y así ha estado el tema. Ya finalmente hay una fecha para aprobar esta herramienta de planeación. Vayamos a la pieza informativa que nos tiene nuestra compañera Leticia Hernández, puesto que podría aprobarse el PDU hasta el 2027, debido a los escenarios políticos que se están viviendo hoy en día y que son muy complicados. Vayamos a la información.
5: Será hasta el próximo año, en el escenario más optimista, cuando se apruebe la actualización del Plan de Desarrollo Urbano Los Cabos 2040, debido a que aún está pendiente reponer el proceso de consulta pública y revisar el contenido del documento para evitar que quede desactualizado. Así lo dio a conocer la directora general del Instituto Municipal de Planeación, Beatriz González Giver, quien explicó que el proyecto comenzó a elaborarse desde la pasada administración, por lo que será necesario realizar ajustes antes de someterlo nuevamente al proceso de participación ciudadana. La directora general del INPLAN reconoció que contar con un plan de desarrollo urbano actualizado es una prioridad para Los Cabos, ya que este documento define la planeación territorial, el crecimiento urbano, la infraestructura y el ordenamiento del desarrollo del municipio durante las próximas décadas.
2: Considero que sí, que el próximo año esté en escenario. Siendo muy optimistas, yo esperaría que el siguiente año pudiéramos contar con este. Son tiempos ahorita complicados políticamente hablando, me refiero a que pues son ya, están en tiempos de selección de candidatos y estas cuestiones, entonces creo que hasta que se defina un poco más esta situación, pues ya va a haber un poquito más de certeza sobre este tema.
5: Entrevistada al término de la reunión semanal del Grupo Madrugadores de Los Cabos, la funcionaria municipal señaló que el dictamen de congruencia emitido por el gobierno del estado determinó que la consulta pública realizada no cumplió con los criterios establecidos por la autoridad estatal, motivo por el cual deberá reponerse dicho procedimiento.
2: Nosotros entregamos el proyecto, sabemos pues que el dictamen de congruencia de gobierno del estado pues fue en el sentido de que la consulta pública no se llevó a cabo de la forma en la que se debió haber llevado, entonces tenemos pendiente pues reponer en su caso la consulta pública del instrumento, pero pues muy seguramente para cuando esto suceda a lo mejor ya va a requerir hasta una actualización, ¿no? Porque ya tiene varios años que tratamos de mantenerlo actualizado, pero en ese inter van a ir saliendo más cosas, nuevas leyes que se autorizan, nuevos reglamentos, incluso quizás la encuesta intercensal o algunos otros elementos que nos obligan a ir actualizando estos instrumentos.
5: Informó para MBS Noticias Los Cabos, Leticia Hernández.
0: Y ahí está la información de nuestra compañera Leticia Hernández. Tendremos que darle seguimiento a este tema para saber si será a principios de año, en el primer trimestre, a mediados del 2027 o a finales del 2027. Recuerde que tiene 12 meses el año y puede ser en ese periodo donde sea aprobado el PDU, finalmente. En otro orden de ideas, nuestro compañero Elías Medina tiene información destacada de la Secretaría de Infraestructura, Comunicaciones y Transporte. Sabemos que la carretera transpeninsular no está en condiciones óptimas o en muy buenas condiciones para ser transitada. Incluso en la zona norte pareciera cartera de huevos esta vía de comunicación que ha sido señalada y referida por la misma ciudadanía, la población, incluso los automovilistas, los choferes, motociclistas, quienes hacen uso de esta carretera federal. y las autoridades han atendido el llamado, han dado la rehabilitación, sin embargo, no ha sido suficiente. Pero hay más información al respecto. Vayamos con Elías Medina.
6: En su gira por el municipio de Mulegé, en donde puso en marcha el inicio de la pavimentación de Bahía Asunción a Punta Prieta en la zona Pacífico Norte, el titular de la SICT, Jesús Antonio Esteva, informó que en agosto próximo enviará a Baja California Sur dos trenes de bacheo para reparar la transpeninsular en el tramo que va de Loreto a Vizcaíno, en donde desde hace varios meses la carretera se encuentra en pésimas condiciones, con tramos que tienen tal cantidad de baches que causan daños en la suspensión de los vehículos, truenan llantas y son causa frecuente de accidentes. Esta maquinaria se sumará a la que actualmente está desplegada en el sur del estado en el tramo de La Paz a Ciudad Constitución, en donde la cinta asfáltica también se encuentra sumamente deteriorada. Acompañado por el gobernador Víctor Castro, el titular de la SICT puso en marcha este martes la construcción de la carretera Asunción-Punta Prieta, una obra de poco más de 10 kilómetros con una inversión de 145 millones de pesos.
7: Dos trenes de macheo, más el tren que ya está trabajando y es uno de los incompromisos en la conservación de la...
6: Informó para MBS Noticias, Elías Medina.
0: Ahí está la información de las autoridades federales en cuanto a este trabajo de mantenimiento, sobre todo en la zona de Mulegé. Le vamos a dar un giro a la información. Ya sabe que me gustan los tangos informativos. Nomás me falta el Pachino. Nos vamos a ir a información de nuestra compañera Leticia Hernández, de una entrevista que sostuvo con el titular o con el jefe de inspección fiscal del municipio de Los Cabos para abordar lo relacionado al trabajo infantil. Sabemos que esta actividad ya es un tema generacional, incluso en entrevistas que se han tenido con los padres de estos niños que trabajan en la zona turística de Cabo San Lucas, refieren que ellos en su tiempo también fueron niños vendedores ambulantes, porque así se denominan ellos. Y este tema continúa y prevalece, no tan marcado como años anteriores, pero sigue presente, latente. Vayamos a la información.
5: Con el incremento de visitantes durante la temporada vacacional, una problemática social vuelve a hacerse visible en Cabo San Lucas: la presencia de niñas, niños y adolescentes realizando actividades de comercio ambulante en playas, la marina y la zona centro, muchas veces acompañados por adultos. Ante este panorama, la jefatura de inspección fiscal anunció que reforzará, en coordinación con seguridad pública y otras dependencias, los operativos para detectar estos casos y canalizarlos al sistema DIF municipal. El jefe de inspección fiscal, Manuel Barajas, que era informó que en el más reciente operativo conjunto fueron localizados más de 17 menores de edad realizando labores de venta en distintos puntos turísticos de Cabo San Lucas. Todos los casos fueron remitidos al DIF para la intervención correspondiente.
8: El último operativo que hicimos con Cipina, detectamos 17 menores de edad.
9: Ya algunos se les llevó al DIF, que es la instancia encargada de recordarlos.
8: Ese es el problema ahorita, al haber un periodo escolar de receso, vacaciones, aumenta el comercio de menores de edad.
9: Sí, es más recurrente en vacaciones.
5: El funcionario señaló que el fenómeno se repite año con año durante las temporadas vacacionales. En promedio, cada operativo permite identificar entre 20 y 30 menores que se encuentran en condiciones de riesgo, por lo que también son atendidos sus padres o tutores.
8: Hemos estado implementando operativos con Cipina, con DIF, con seguridad pública, para precisamente evitar que haya menores de edad vendiendo en estos lugares que les digo que son los principales: Centro Cabo San Lucas, el Médano, ahí en San José, en el Cabo San Lucas también, y en la Marina también. En San José del Cabo no se da mucho, fíjese. Es menor, mucho menor el índice. Hemos detectado por ahí, pero se atiende rápidamente. En Cabo San Lucas, la verdad que sí, ha vuelto constante, un problema constante, y le repito, con los operativos ha disminuido drásticamente.
5: Finalmente destacó que el objetivo de estos recorridos no es criminalizar a las familias, sino garantizar la protección de los derechos de niñas, niños y adolescentes, privilegiando su acceso a la educación, el esparcimiento y un entorno seguro. Informó para MBS Noticias Los Cabos, Leticia Hernández.
0: Pues así está el tema del trabajo infantil en el municipio de Los Cabos. Muchos dicen sobre todo de los que vienen del interior de la República, que esta actividad del trabajo infantil es un acto de usos y costumbres en algunas entidades del país, cosa que aquí en Baja California Sur no está acostumbrado a verse. Pero lo que salta es el por qué los pequeños tienen que ir a deshoras a la zona turística a trabajar o a vender, a exponerse. Muchos de los empresarios era lo que referían, el por qué vulnerar a los pequeños a altas horas de la noche y exponerlos a estar conviviendo con gente que consume bebidas alcohólicas y que quién sabe qué costumbres y hábitos tendrán. Es por ello que se está trabajando de manera conjunta municipio en materia de inspección fiscal, DIF, CIPINA, entre otras áreas del gobierno del estado, para poder desalentar esta actividad, como digo, muy, muy añeja. Ya es la 1:21 p.m. aquí en MBS Noticias Los Cabos. Yo soy Ligia Romero Gutiérrez y regreso con más.
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10: Ciudadanos del pueblo de Los Cabos, gracias, buen día.
11: ¿Pero y el agua para cuándo?
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13: ¿Qué tal? Buenas tardes, queridas y queridos ciudadanos. Los saluda Jaime León. Como cada miércoles por aquí andamos en la sección que es su sección Ciudadanos al Aire. Recuerden que lo leemos con gusto, ya sea en las vías de WhatsApp que tenemos en Exa y en la mejor, 624-192-1039. También está el 624-192-0899. También en Facebook nos puede dejar sus mensajes, ya sea en las publicaciones que se hacen, en el en vivo que se está transmitiendo en esos momentos, o vía Messenger, por ahí nos pueden dejar también sus mensajes, sus dudas, sus inquietudes, si hay algún tema que quiere que abordemos. Aquí les damos seguimiento con mucho gusto. Nos encuentran como MVS Noticias Los Cabos. Quiero empezar leyendo este mensaje que llegó hace unos minutos. Dice: muy buenas tardes, señora Ligia Romero. Recibo un gran saludo. Felicitaciones por su programa informativo. Gracias, excelente día. Miércoles caluroso. Por acá mandan saludos. También sus saludos los recibimos con mucho gusto. Y nos llegó un mensaje de audio respectivo a que hay una denuncia sobre algunos personajes que están en el 15º Ayuntamiento de Los Cabos. Vamos a hacerlo llegar este mensaje respectivo a quien tenga que corresponder. Así es que muchas gracias por este mensaje. Lo vamos a hacer llegar. Tiene que ver con cuestiones legales, con cuestiones pues que sí tienen que ver. Hay algo de recursos. Así es que vamos a darle seguimiento y lo vamos a hacer llegar al área respectiva. Aquí otros mensajes que están llegando al 624-192-0899 con nuestro compañero Regio. Dice: buenas tardes, Ligia, respecto a los foros que se hicieron en el pabellón al inicio de la 14ª administración, eran para el Plan de Desarrollo Urbano Municipal. Se terminó y autorizó debidamente en tiempo. Seguramente la nota que hace referencia es del Plan de Desarrollo Urbano que la coordina el INPLAN, que se hizo el proceso para la actualización y al final no se aprobó. Gracias por su atención. Otro mensaje dice: buenas tardes, no más, nada más para avisar al agua potable, Portales y Terramar. Tenemos ya pasadito del mes sin gota de agua y el problema es que para allá no van las pipas de agua, pero lo que sí llega es el recibo. de aire potable. Ese es el mensaje de los que hacen llegar allá con nuestro compañero el Regio. Y les decía también, los leemos con gusto en la página de Facebook. Y hace unos días atrás quisimos escucharlos y leerlos también. Y en una de las publicaciones que se realizaron en la página de Facebook, en MVS Noticias Los Cabos, usted sabe la situación que se vive aquí en el municipio de Los Cabos respecto a los accidentes que desafortunadamente diario hay. Y les proponíamos a ustedes, les preguntábamos qué acción urgente se debería de implementar para evitar estos accidentes automovilísticos. Y recibimos una cantidad bastante considerable de mensajes. Por acá voy a leer algunos que se nos quedaron. Dice uno de ellos: para solucionar el problema de raíz en Los Cabos se necesita voluntad política, de esa que escasea más que el agua en este destino premium, y un gobierno que realmente asuma su responsabilidad. El rezago es profundo y exige acciones urgentes en varios frentes: actualizar reglamentos y crear instrumentos reales de política pública para atender íntegramente la movilidad, la seguridad vial y disminuir los altos índices de siniestridad, sobre todo la carretera transaccidental o transpeninsular. Coordinar el ordenamiento de vialidades federales, estatales, municipales, inversión constante en mantenimiento, señalización, bacheamiento, iluminación, vigilancia estricta con las cámaras de monitoreo y sanciones económicas elevadas para los infractores. Mientras no exista una verdadera gobernanza y orden, la infraestructura seguirá rebasada y los accidentes en aumento. Otro mensaje que leemos en esta publicación dice: implementar fotomulta en todo el corredor y todo automático para evitar corrupción y mordidas. Otro mensaje que leemos en esta publicación dice: patrullas cada 10 kilómetros y fotoinfracciones. La sensatez no existe en los conductores de esta zona, ni modo. Bueno, pues lo hemos comentado muchísimo, muchísimo en este espacio, y yo creo que en todos los espacios de noticias, ya sea aquí en MVS Noticias Los Cabos, pero también nuestros compañeros locutores de EXA y de La Mejor, pues hacen este llamado para que ustedes, que mientras nos van escuchando, conduzcan con mucha precaución. Recuerden las vías de WhatsApp: 624-192-1039. También es el 624-192-0899. También recuerden visitarnos en la página de Facebook. Por ahí lanzamos preguntas, encuestas. Recuerden que el tandeo de agua a veces no les llega. Y este mensaje que le hicieron llegar a nuestro compañero Regio, estaría muy bien que nos compartan la ubicación. Sí nos dicen que es por Portales y Terramar, pero nos gustaría saber la ubicación exacta para poderles dar el seguimiento pues correspondiente. Le mandamos un saludo a nuestro amigo Oscar, que anda escuchando el noticiero, y a todos los que nos están escuchando y sintonizando a esta hora. Ya es la 1:31. Vamos a continuar con más información. Ayer quedó pendiente la sección de arte, cultura y espectáculos, pero hoy nos redimimos. Vamos a escucharla.
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7: Hola, hola familia, ¿cómo están? Muy buenas tardes. Hoy en Arte, Cultura y Espectáculos te tengo los mejores eventos para ti. Arrancamos con los espectáculos. Se nos casó Mr. Beast, el youtuber, compartió la noticia y rápidamente se volvió tendencia en redes sociales. ¿Te imaginabas este momento? La verdad es que yo sí, lo veía muy enamorado, que esto ya lo veíamos venir. Vámonos con más. Es oficial, Janet García es habitante confirmada de la Casa de los Famosos México. La famosa chica del clima está lista para entrar al reality y dar de qué hablar. Pero ojo, hay otro confirmado, y es que Memo Schutz se une oficialmente a la Casa de los Famosos México. El comentarista deportivo cambiará las canchas por la convivencia más intensa de la televisión. ¿Cómo crees que le irá? Yo digo que bien, porque la Casa de los Famosos es para sacar lo mejor o lo peor de ti. Vámonos a Arte y Cultura. Miraflores fortalece su identidad y consolida su vocación turística. En el marco de la Fiesta de la Pitaya 2026, realizado este fin de semana en Miraflores, Miraflores vivió una jornada histórica con acciones que impulsan el desarrollo de la comunidad y reafirman el valor de su patrimonio cultural. Durante la celebración se realizó la entrega oficial de las letras distintivas de Miraflores, un nuevo atractivo que fortalece la identidad de la delegación y enriquece las experiencias de quienes visitan este emblemático rincón de Los Cabos. Asimismo, se llevó a cabo el nombramiento de Miraflores como pueblo histórico, reconocimiento que destaca la riqueza de sus tradiciones, su legado cultural y su importancia dentro de la historia del municipio. Muchas, muchas felicidades. Vámonos con más, porque que nadie se quede sin vivir las fiestas tradicionales Santiago 2026. Alegría, el color y la tradición que llenarán la Plaza Pública General Francisco J. Mujica. Serán días de música, danza, concursos y presentaciones artísticas. El Mango como dulce anfitrión. Artistas para este jueves 23 de julio, Latitud 22 y Banda Cherokee. Viernes 24, Nietos de Burgoyne, Remanentes de Santiago y la presentación estelar de Francisco Elizalde. Para el sábado 25, La Vara, Los Compadres de la Baja, y para cerrar con broche de oro, Perdidos de Sinaloa. Porque las tradiciones no se cuentan, se viven, y en Santiago la fiesta es de todos. Plaza Pública General Francisco J. Mujica, Santiago, Baja California Sur. Entrada libre para toda la familia. Para conocer más actividades culturales, visita la página de Facebook Instituto de la Cultura y las Artes de Los Cabos y Ayuntamiento de Los Cabos. Esto es todo en Arte, Cultura y Espectáculos. Yo soy Chilapa y continúe informado con MBS Noticias Los Cabos.
11: Muchísimas gracias a nuestro compañero Chilapa, ya nos reivindicamos con él. Le mandamos un abrazo y un saludo. ¿Y qué cree? Se prepara Baja California Sur para regular el uso de celulares en las instituciones educativas, que muy buena falta hace. Porque hay que reconocer que es una arma de doble filo, porque hay alumnos que lo usan para hacer cuestiones de escuela o académicas y hay otros que lo usan para la diversión o la distracción. Vayamos a la pieza informativa.
14: La Secretaría de Educación Pública de Baja California Sur inició el análisis para la regulación de teléfonos celulares y dispositivos móviles en las escuelas, un proceso que podría derivar en algunas acciones para el próximo periodo escolar, según dio a conocer el director de Educación Básica de la SEP, José María Hernández. Se trata de una política que se ha implementado a nivel nacional, en donde casi la mitad de las entidades ya han tomado algunas medidas, sin que esto represente una prohibición, sino más bien acciones para evitar que estos aparatos afecten el desarrollo educativo, la salud mental, la actividad física y la convivencia de los niños durante su horario escolar. José María Hernández hizo hincapié en que en esta etapa se está elaborando un análisis y se están haciendo las consultas en una tarea donde a nivel nacional están participando no solo las instituciones de educación, sino también maestros y padres de familia, además de expertos de diversas áreas, desde psicólogos hasta abogados, con el propósito de enriquecer el debate sobre el tema. Informó para MBS Noticias Elías Medina.
11: Muchísimas gracias a nuestro compañero Elías Medina con este tema de la regulación a las actividades que llevan los estudiantes adentro de las instituciones, como el uso de los teléfonos inteligentes. Le mandamos un saludo a Óscar Benítez y a todo el personal de OMSAPA que nos está escuchando. Nos vamos a ir a la entrevista del día de hoy. Para ello, es vía telefónica. Tengo en la línea a Jorge Garza, representante de MedMex aquí en Baja California Sur, encargado de analizar la situación climatológica en la media península y ya con varios años de experiencia en el pronóstico del clima. Me da mucho gusto saludarlo. Muy buenas tardes, Jorge, qué gusto saludarte.
15: Hola, ¿qué tal? Muy buenas tardes. El gusto es mío. Muchas gracias. Saludo a todos por radioescuchas.
11: En la época ciclónica, estamos en medio de ese proceso de la canícula, el monzón que hace intersección, el fenómeno del super niño. ¿Cómo nos espera esta temporada de lluvias? Ya sabemos que se han registrado algunas lloviznas de manera aislada en algunas zonas de la entidad. En La Paz se registró una el fin de semana un poquito intensa, pero ¿qué nos espera realmente, Jorge?
15: Muy bien, qué bueno que tocas ese tema, porque realmente esperamos una temporada bastante activa. De hecho, oficialmente la temporada de huracanes o ciclones tropicales inició el 15 de mayo, aunque ya han pasado pues bastante tiempo desde que inició. Se ha visto un poco lento, por así decirlo, pero recordemos que el pico máximo de temporada inicia en septiembre, entonces ya estamos a muy poco de comenzar este pico máximo de intensidad, y con esto ya hemos visto pues el paso de ciclones tropicales distantes de Baja California Sur, pero estos sistemas han ayudado mucho a la activación del monzón mexicano o el monzón norteamericano. Este monzón es más que nada un temporal de lluvias que suele presentarse de manera normal en el verano, y se activa principalmente a lo largo de la Sierra Madre en zonas cercanas a Sinaloa, Durango, Chihuahua y Sonora, y esto ha ayudado a que este mismo monzón, esta humedad que también genera los ciclones tropicales, pues han dejado precipitaciones aisladas en el estado. En algunos puntos muy aislados de Baja California Sur hemos visto lluvia bastante fuerte, también lo vimos en el norte de Los Cabos, en zonas cercanas a Santa Anita, por ejemplo, o Miraflores, Santiago, más hacia el norte de la sierra, pues las lluvias han sido bastante fuertes en algunos puntos. No como a lo mejor muchos quisiéramos que lloviera de manera generalizada. En algunas zonas de San Lucas, o San José del Cabo, solamente algunas lluvias o lloviznas en días recientes. Pero, ¿qué va a pasar a largo plazo de aquí a septiembre, por ejemplo? Pues por lo pronto, lo que queda de julio y la primera semana de agosto, estaremos observando el paso de unos ciclones tropicales que se va a estar desarrollando en el Océano Pacífico. Bueno, actualmente pues tenemos a Fausto, ese ciclón tropical que se está alejando cada vez más de Baja California Sur, pero después de Fausto ya se observa una nueva zona de interés al sur de las costas de Guerrero y Oaxaca, que estará avanzando paralelo a las costas del país, y aunque no se espera todavía pues un ingreso a Baja California Sur, lo que se pudiera desarrollar en los próximos días, y estará pues dejando humedad adicional a la que ya tenemos. Esto elevará la formación de nubes con desarrollo de tormentas en el municipio y en general en la entidad. Y también vemos otro posible sistema formándose a inicios de agosto, que también logrará dejar llegar a ingresar obviamente a la entidad, porque las condiciones por ahora no se observan favorables, pero sí van a generar actividad de tormentas eléctricas aisladas en el municipio, específicamente en la parte norte. Ahora, considerando este fenómeno del niño que ya inició oficialmente y ya hace un poco más de un mes, recordemos que aunque inicia el fenómeno del niño o el super niño que se está denominando por la intensidad o por las temperaturas tan cálidas en el Pacífico, no quiere decir que los efectos sean inmediatos. Los efectos suelen tardar por lo menos de 1 a 3 meses en comenzar a observarse. Por efectos me refiero a precipitación, porque ya hemos visto temperaturas muy cálidas, bastante cálidas, incluso desde diciembre y enero, que todavía no era oficialmente el inicio de niño, pero ya con ese inicio de niño declarado de manera oficial, esperamos que los efectos ya fuertes en cuanto a lluvias se van a consolidar en septiembre y octubre, que de hecho van a ir de la mano junto con el pico máximo de la temporada de huracanes. ¿Y esto qué significa para Baja California Sur o para Los Cabos? Pues significa que tendremos ambos eventos, tanto los ciclones tropicales como el niño en su pico máximo, y dará como resultado pues temperaturas del mar bastante cálidas, condiciones muy favorables para que se desarrolle una cantidad importante de ciclones tropicales, no nada más en septiembre, sino octubre e incluso noviembre. Y no por eso significa que van a tocar tierra todos los ciclones de Baja California Sur. Con el hecho de que haya más ciclones, aunque no toquen tierra, tenemos mayor probabilidad de mayor lluvia e incluso acumulados muy por arriba de lo que suele llover en septiembre, octubre y noviembre. Entonces, esa es la tendencia, que posiblemente a julio y agosto, como te comentaba, sea lluvias aisladas por ciclones distantes, pero ya a partir de septiembre cualquier ciclón que se llega a formar, aunque no toque tierra, toda la lluvia va a estar en gran parte cubriendo el noroeste de México. Esto incluye Baja California Sur.
11: Entonces, a lo que entendí, Jorge, esperamos lluvias para finales del mes de julio, principios del mes de agosto, las lluvias típicas del monzón, pero el pico va a ser en septiembre y octubre, cuando la vulnerabilidad del impacto a lo mejor de un fenómeno llegue a Baja California Sur. La pregunta es, sabemos que podría pasar muy cerca o tocar tierra uno de estos fenómenos, y la pregunta es, posterior a ello y con las condiciones del Super Niño, ¿podría presentarse un fenómeno similar que pudiera afectar a Baja California Sur?
15: Sí, consideramos de estas condiciones del Super Niño, que las temperaturas del mar van a ser mucho más cálidas de lo normal. De los que se llegan a formar, no se descarta que a lo mejor uno o dos ciclones aprovechen toda esta energía, esa temperatura cálida del mar, porque entre más calor en el mar, obviamente significa o se traduce en energía para que un ciclón tropical pueda, una, mantener su ganar intensidad rápidamente, que sería lo más preocupante, o lo principal aquí es que un ciclón gane intensidad en menos de 24 horas se convierta desde una tormenta a un categoría 3, categoría 4, porque ya lo hemos visto, por ejemplo, con Otis al sur en Acapulco, por ejemplo, esta condición pudiera presentarse. Y también esta energía es, aparte de ganar intensidad rápidamente, mantener su intensidad por más tiempo, y esto pues sí significaría pues un detalle de un foco rojo para la entidad, ¿no? Hay que recordar que Los Cabos es el municipio número uno en cuanto a mayores impactos de huracanes en el país. Entonces, las estadísticas nos están señalando que tenemos pues, por lo menos de uno a uno y medio, casi dos ciclones por año aproximadamente, eso es el promedio. Entonces, tenemos, las estadísticas señalan, pues sí, tenemos la probabilidad de que por lo menos uno nos toque tierra o impacte directamente en Baja California Sur, ya sea en Los Cabos o en otras zonas de la entidad. Pero si consideramos estos factores del Super Niño, de temperaturas muy cálidas y el pico máximo de temporada de huracanes, y debemos tener por ahí mucha atención a lo que estuviera desarrollando, porque las condiciones pintan favorables. Bueno, también hay que ver otros elementos como si habrá disponibilidad de aire, de humedad suficiente o viento fuerte en altura, porque no nada más hay que considerar la temperatura del mar, sino también condiciones a nivel atmósfera que permitan que un ciclón tropical se desarrolle. Por ahora pinta a que será favorable para una temporada bastante activa y con ciclones muy muy fuertes, y pues sería nada más eso, vigilar lo que estuviera formándose, principalmente a partir desde el primero de septiembre, que se pudiera extender hasta septiembre, octubre y noviembre. La temporada finaliza el 30 de noviembre, pero la anomalía positiva en cuanto a lluvia se observa hasta diciembre. ¿Qué quiere decir? Aunque no se formen huracanes en diciembre, porque no hay registros de huracanes formándose en diciembre, pero sí las condiciones van a ser tan cálidas y va a haber suficiente humedad en la región como para que sigan presentándose lluvias. Entonces, por ahora, yo diría que el pico máximo a vigilar sería septiembre y octubre.
11: Entonces, va a ser un año atípico a lo que mencionas, con registros históricos en precipitaciones pluviales y con el riesgo del impacto de uno a dos ciclones, y sobre todo el pico álgido de septiembre, octubre, y todavía podría prolongarse la colita hasta diciembre.
15: Así es, así se observa considerando las estadísticas. Y hay que recalcar que por ahora, recuerdo los estudios que estamos observando y datos que arrojan de manera eventual, de manera mensual, de acuerdo.

0: ahorita, septiembre, octubre sería lo más importante vigilar, con tendencia que continúe en noviembre y en diciembre las lluvias, a lo mejor no asociadas a huracanes, pero sí a condiciones cálidas de la región.
1: ¿Que esto generaría bajas temperaturas en diciembre a lo normal a otros años, Jorge?
0: Muy buena pregunta. En esta vez no. De hecho, noviembre, diciembre, enero, bueno, prácticamente todo el invierno pasado y parte de la primavera fueron temperaturas muy anómalas, con muy poco frío que registramos en la entidad, no nada más en Baja California, sino en todo el noroeste de México y Estados Unidos. Para esta temporada comenzamos en octubre, por ejemplo, a lo mejor un descenso de temperaturas en otoño y llegando el invierno de este 2026-2027, pero el detalle está aquí. El hecho de que tengamos nublados, lluvias, humedad, a lo mejor las temperaturas máximas en diciembre, en enero, por ejemplo, no van a ser tan altas porque no va a haber ingreso de luz solar o radiación solar, o sí lo va a haber, pero va a ser menos. Pero, por ejemplo, las mínimas ya no van a bajar tanto porque el hecho de que tengamos más humedad y más nublados no permite que el calor que se llevó a presentar en el día o la radiación solar escape tanto, entonces no se enfría tanto. Entonces, lo que pasa es un efecto como de aplanamiento o que aplana las temperaturas máximas y mínimas. Las máximas van a ser más bajas, ¿sí? Pero las mínimas van a ser más altas. ¿Qué quiere decir? Que si en invierno tenemos máximas de 30, por ejemplo, en Los Cabos, 32, que es algo más agradable, a lo mejor las máximas van a ser de 25, 27, y si las mínimas en diciembre en algunos puntos de Los Cabos son de 8 y 12 grados, van a ser de entre 15 y 18 grados. Entonces, por esa parte, no va a ser más frío hasta que el Niño o este fenómeno del Niño se retire, sería aproximadamente para el próximo año.
1: Pues agradezco mucho los minutos que nos regalaste, Jorge. No sé si quieras agregar algo de manera breve para concluir.
0: No, básicamente es agradecer que estemos todos informados. De hecho, lo más importante es estar atentos a todos los reportes de manera oficial que se van transmitiendo a través de ahí con ustedes en esta FM y toda la información de manera oficial que se pueda compartir en redes sociales, siempre con las fuentes oficiales.
1: Pues ahí está la información de Jorge Garza, agradecemos, y las puertas de MBS Noticias están abiertas para ti.
0: Muchísimas gracias, muy buenas tardes.
1: Pues ahí está la información a nuestra audiencia. Audiencia, no se vaya, ya es la 1:50 p.m. y yo regreso con más.
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0: Muy buenas y deportivas tardes. Tenga todo el amable auditorio de MBS Noticias Los Cabos el día de hoy, miércoles, Ecuador de la semana 22 de julio del año de gracia del 2026. Como siempre, felicitando a quienes están festejando algo en particular. Yo soy Ángel El Regio, pertenezco con mucho orgullo al staff de voces de MBS Los Cabos y estoy aquí para compartir con ustedes las noticias de los deportes. Arrancamos, y es que Andrea Robles Félix, ciclista cabeña, abanderada en la delegación mexicana rumbo a los Juegos Centroamericanos y del Caribe. El pasado lunes 20 de julio, la ciclista Andrea Robles Félix, de Los Cabos, Baja California Sur, fue parte de la delegación de 646 deportistas que se abanderó de manera oficial y representará a México en los Juegos Centroamericanos y del Caribe en Santo Domingo del 2026. Por supuesto que inician el 24 de julio al 8 de agosto, esto en la República Dominicana. Andrea Robles, multimedallista nacional con ADE, estará formando equipo con las ciclistas Yarelis Acevedo, María Fernanda Figueroa, Sofía Arriola y Antonieta Gaxiola, quienes competirán en la prueba de 4.000 metros distancia, con grandes posibilidades de subir a podium. El mejor de los éxitos para nuestra representante cabeña en los Juegos Centroamericanos y del Caribe. En las noticias del rey de los deportes, en el béisbol, ya comenzó la final por el título, por el gallardete de la Liga Norte de México. Los Barbanegras de Tijuana pegaron primero en la serie final de la Liga Norte de México al imponerse 8-7 a los Bucaneros de Los Cabos. En un emocionante primer encuentro disputado la noche de anoche en territorio tijuanense, la serie enfrenta por primera vez a estas dos novenas en la lucha por el campeonato de la temporada 2026. El duelo fue de alta intensidad de principio a fin. Bucaneros peleó hasta el último out, estuvo cerca de traerse el primer encuentro de la serie, pero los locales supieron hacer el trabajo y quedarse con la ventaja y tomar la serie 1-0. En esta serie por el título de la Liga Norte de México, con este resultado, la escuadra de Los Cabos está obligada a buscar el empate en el segundo compromiso antes de que la serie continúe su desarrollo. Se espera otro gran duelo entre dos equipos que han protagonizado una destacada temporada y que buscan levantar el campeonato de la Liga Norte de México. Nuestros mejores deseos, nuestras mejores vibras y las porras desde toda la gente que le gusta el béisbol aquí desde Los Cabos hasta allá, hasta Tijuana, que está jugando la serie final. Nuestros Bucaneros, ojalá que hoy se alcen con la victoria y podamos asegurar el regreso aquí al Estadio Leonardo Gastelum, al Estadio de las Grandes Emociones. Hasta aquí las noticias de los deportes. Si usted está comiendo, buen provecho. Vamos a regresar con nuestra queridísima Ligia Romero Gutiérrez. Tengan la bondad de ser felices.
1: Más gracias a nuestro compañero Regio por su información deportiva. Fíjese que la dirigente de Morena, Ariadna Montiel, a nivel nacional, dijo que en el partido no van a tolerar ningún caso de violencia de género. Esto ante los señalamientos de que Milena Quiroga ha sido víctima de esta acción malintencionada. Vayamos a escuchar.
2: Efectivamente, yo conocí de uno de los videos de señalamientos. Eso no está bien de ningún candidato, de ninguno de nuestros partidos coaligados, porque debemos mantener la unidad y el trabajo en el territorio. No vamos a tolerar ninguna acción de violencia de género contra ninguna compañera. De hecho, la aspirante, Milena Quiroga, me dirigió una carta que estamos atendiendo y estoy atenta a este asunto y sobre todo llamando a la unidad, al respeto, a la solidaridad entre nosotros y que se entienda que este es un momento de ataque a nuestro proyecto y que nosotros debemos mantener la cohesión y la unidad.
1: Fíjese que Estas declaraciones han sido muy viralizadas en redes sociales debido a que sí, efectivamente, en la pasada rueda de prensa, la representante y quien busca dirigir los trabajos de la Cuarta Transformación por el Gobierno del Estado refiere que sí ha sido víctima de violencia de género y que no se va a dejar. En otro mensajito que nos hicieron llegar hace ratito, aquí al 624-192-1039, Ligia, buenas tardes, recurro a tu apoyo para ver si por tu voz, que es muy respetada, pudieras difundir la molestia del fraccionamiento Portales, que ya van 40 días sin agua, pipas de 800 para cisterna chicas, y las pipas emergentes ni de broma nos hacen caso. Para eso, los recibos puntuales con cobros, aunque haya sido cero consumo, y en el tandeo hace 6 días, dice que en 2 días no nos llega, y cuando se dignan en poner agua son 2 o 3 días y sin presión, o sea que no todos alcanzamos. Y circula un video de Daniel García que a ver si hasta el viernes de la siguiente semana, y nos ponen un icono con una carita enojada. Ya hicimos llegar este mensaje a las autoridades del organismo operador municipal del sistema de agua potable para que nos hagan el favor de atenderlo. Esta es la información que nos hacen llegar vía WhatsApp 624-192-1039 aquí en EXA y 624-192-0899 en La Mejor. ¿Y qué cree? Como todo ciclo debe terminar, este espacio informativo llegó a su final, no sin antes darles las gracias a usted por formar parte de esta edición informativa. Mandamos un saludo a Berenice Rangel y los esperamos mañana en punto de las 13 horas aquí en MBS Noticias Los Cabos. Buen día y muy buen provecho.
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0: Ya estamos de regreso, buenas tardes, ya estamos de regreso, raza. Muchas gracias a mi compañera y amiga Ligia Romero Gutiérrez, nuestra mensajera del aire. Y todo el equipo que colabora con ella en este servicio informativo. Le queremos, por cierto, mandar un saludo al caballero de las noticias, a mi amigo Pedrito Mazón. Le mandamos un saludo, un abrazo. Hasta allá, hasta su casa, le mandamos un abrazo, mi querido Pedrito. Ya sabes que te queremos mucho. Son exactamente las 2 de la tarde con 2 minutos, 2 de la tarde con 2 minutos. Tiempo exacto, tiempo preciso para comenzar este programa, esta aventura de regalos, de sorpresas para toda la raza. Que se llama Atínale al Regio. ¡Ánimo! ¡Manos arriba, las manos arriba, las manos arriba! ¡Ánimo arriba, corazones! A esta hora de la tarde, ¿estás comiendo? Buen provecho. ¿No has comido? Pues yo te tengo buenas noticias si no has comido. ¡Ay, qué rico! ¡Ay, qué rico, amor! 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Mega Dulcerías Carlitos con K. Comparito, el día de hoy vamos a regalar un paquete personal de carne asada, compadre. La carne asada más jugosa de Los Cabos, que está deliciosa, está rica. Sí, así como te Goofy, mi Dani. Es decir, jugosona. ¿Verdad, compadre? ¿Eh? Ya estamos listos para que te reportes, para que hagas sonar el ring, ring de la mejor. 624-104-2035. Atendemos reportes. Bueno, buenas tardes.
1: ¿Qué onda, mi Regio? Buenas tardes. Que entró la llamada.
0: Oye, ¿cuánta enjundia? ¿Cuánto ímpetu? Oh, no, ¿cuánta energía?
1: Andamos como Goofy, ¿eh?
0: Oye, compadre, no, ¿ya comiste o qué?
1: Ay, ay. Están regalando carne.
0: Sí, carnita, un pedacito, compadre, un pedacito de carnita asada. ¿Sí?
1: Ay, qué rico, amor.
0: ¿Quién habla, compadre?
1: David Jiménez, mi buen.
0: Mi compadre David Jiménez. ¿De dónde me marcas, David?
1: De aquí de Cabo San Lucas.
0: ¿Andas en la chamba o qué?
1: Andamos en eso.
0: ¿En qué trabaja mi rey santo?
1: Aquí en la aplicación de la U.
0: Ay, qué padre trabajo. Yo quiero así trabajar también en eso.
1: Ay.
0: ¿Me invitas?
1: Dale, jálate, jálate.
0: Jálate los pelos. Compadre, pues dame un número del 1 al 10. ¿Quién quita y te invito a comer?
1: Ay, y la carne también.
0: También, compadre, también.
1: Ya dijo mi compa, regámonos por el 4.
0: Por el número 4, compadre. Suerte, la mejor de las suertes para mi querido. ¿Cómo me dijiste que te llamas,
1: Jiménez, compadre?
0: ¿Cómo?
1: Jiménez.
0: Jiménez, Jiménez, compadre Jiménez. Suerte, papá, suerte. Mira, ya se llevó la carne, mi Jiménez de Oro. Ya se lo llevó.
2: Ahora nos vamos con el número 3.
0: Cerca.
2: Sigue participando.
0: Sigue participando, compadre. 2 de la tarde con 6 minutos. Este es el momento para que busques ganarte la carnita asada. La carne asada que regala la mejor FM. 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Bueno, buenas tardes.
3: Buenas tardes.
0: ¿Quién habla, compadre?
3: Habla el chino.
0: ¿Qué onda? ¿Chino, el original o la copia?
3: La copia.
0: Es que habla el otro chino y dice, yo soy el original, ¿eh? Mundo hediondo, ¿verdad?
3: Sí.
0: ¿Qué onda, compadre? ¿De dónde me marca chino cochino?
3: De acá, de Cabo Pulmo.
0: ¡De Cabo Pulmo, compadre! ¿Dónde está Cabo Pulmo, compadre? ¿Está hasta arriba? ¿Está muy lejos?
3: Para acá, para la ribera.
0: Por la ribera. Está bien bonito para allá, compadre. ¿Allá vives tú o qué, chino?
3: No, ando trabajando ahorita. Anda. Aquí está bueno el sol.
0: ¿En qué chambeas, chino?
3: Trabajo de repartidor.
0: Oye, con este sol, ¿qué se te antoja, chino?
3: La verdad, estar en un agua fría.
0: Ay, una caguamita, ¿no?
3: Sí, me pega a mí, ¿dónde?
0: ¿Cómo? Nos pegan agruras, ¿verdad, chinito?
3: Sí, sí.
0: Oye, compadrito, ¿quieres ganarte la carne asada, compadre?
3: Ah, sí se puede, ¿cómo
0: ya cuando,
3: no?
0: Ya cuando regreses, pasas por ella, ¿verdad, chino?
3: Es así es.
0: Ábrele, compadre, deme un número del 1 al 10, compadrito.
3: El 7.
0: El número 7 de la suerte para mi querido chino. Para que se deleite con la carne asada más jugosa de Los Cabos, compadre. ¿De qué te ríes, chino? ¿Qué te ríes?
3: Es que nunca he ganado, ¿eh?
0: A ver, vamos a ver qué. Vamos a ver qué dice la diosa Fortuna de tu caso, ¿verdad? ¿Qué número me dijiste, chino?
3: El 7.
0: Suerte, compadre. Vamos a ver. Carnita asada, papá.
2: Ahora es el 7.
0: ¡Órale!
2: ¡Felicidades! ¡Ya ganaste!
0: ¡Chino! ¡Ya ganaste, chino!
3: Muy bien.
0: ¿Estás contento, güey?
3: Ya no voy a comer frijoles.
0: ¡Ah, ya no vas a comer frijolitos! La más agradecida va a ser tu señora, compadre. Ay, qué bueno que hoy no comió frijoles. Compadrito, no me cuelgues para decirte cómo va a estar la onda, ¿sí?
3: Ya dijo.
0: Ábrele, mi chinito. Gracias, compadre, por escucharnos. Gracias por estar en sintonía de la mejor FM.
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0: Aquí hay regalos todos los días, papá.

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0: Vámonos, ya estamos de regreso para... atínale al regio, compadre. ¿Quién quiere? ¿Quién quiere carnita asada? ¿Quién quiere un paquetito personal de carnita asada? El día de hoy, cortesía de la mejor FM de tu programa. Atínale al regio con tu compadre el regio cara de perro. Dice por acá, oye, mi compadre Murillo, ¿verdad? Que... A ver, vamos a ver qué dice mi compa Murillo. Vamos a ver qué dice mi compita Murillo. Por acá, que me está mandando mensajes. Lo escuchamos a mi compadre como siempre. A ver qué dice mi compadre Murillo.
1: Ahí está mi compadre Regio por la Palomilla, mandando saludos ahí, siendo puente de la Palomilla.
0: De comunicación.
1: Al niño Fabricio por ahí, felicitaciones. Que está cumpliendo 15 añotes, vamos a ir a bailar el vals, dice, ahí en Santa Anita. Saludos.
0: Órale. Saludos para su papá también. Para toda la raza que cumple años, para Fabricio, allá de Santa Anita. De manera especial para Fabricio, con mucho cariño, que hoy está cumpliendo 15 años. Ahí van las mañanitas regias para Fabricio. Felicidades.

0: Ahí están las mañanitas para el buen Fabricio, que cumple 15 años. Uy, cuando yo tenía 15 años, compadre, qué pay, que 2:33. Vámonos rápidamente a atender a la raza para que se ganen carnita, carnita asada, cortesía de la mejor FM y Asadero La Joya. Bueno. Bueno, buenas tardes.
1: Buenas tardes.
0: ¿Quién habla?
1: Gaby.
0: Gaby, ¿cómo estás, mi amor?
1: ¿De qué colonia? Bien, gracias.
0: ¿De qué colonia me marcas, Gaby?
1: De Miramar.
0: De Miramar, eso es en San Lucas, ¿verdad?
1: Así es.
0: Muy bien, mi amor. ¿Y qué andas haciendo, mi Gaby? ¿De qué colonia me marcas? Ah, de Miramar, ¿verdad? ¿Pero qué andas haciendo? ¿En qué trabajas? Me hago bolas. ¿En qué trabajas, Gaby?
1: Soy secretaria.
0: Fíjate, fíjate en tu secretaria, ¿verdad?
1: Así es.
0: Muy bien, mi amor. ¿Y qué tal de chamba?
1: ¿Más muy o menos? Bien, gracias.
0: Ah, muy bien, bendito sea Dios, mi amor. ¿Y se le, ahí nos está escuchando en la oficina?
1: No, ya salió a comer.
0: Ya salió a comer, muy bien. ¿Y quiere ganarse la carnita asada, Gabrielita? Preciosa.
1: Así es.
0: ¿Verdad? Deme un número, mi amor, del 1 al 10.
1: 5.
0: El número 5 para Gabrielita, que estoy seguro que se va a ganar la carnita asada para que puedas disfrutar de la más jugosa de Los Cabos. ¡Ánimo, Gabrielita! ¡Ánimo!
2: Este es el número 2.
0: ¡Ay, Gabrielita!
2: Sigue participando.
0: Sigue participando, corazón de melón. 2:34. 2:34. Sigue sonando el ring, ring de la mejor. Oigan, les recuerdo, muchachos, próximo lunes, con el favor de Dios, a las 3 de la tarde, vamos a estar de estreno con las rucas del regio para que desde ahorita me vayan pidiendo rolas. ¿Cuáles rolitas se les antojan en las rucas del regio?
3: Un saludo para la Ana, que va a estar viendo en Vista Hermosa, con su abuela Rosenda.
0: ¡Órale, saluditos! ¿Por acá qué dice mi compadre?
4: Compadre, compadre, buenas tardes, aquí reportándome.
0: ¿Qué onda, compadre?
4: Un saludo para el gran caballo Raúl Avilés, que hoy está cumpliendo años.
0: ¿A poco cumple años?
4: El umpire de Los Cabos, le dicen.
0: ¿El umpire de Los Cabos?
4: ¿Chévez o qué?
0: ¿Chévez o qué, compadre? En corto, para el umpire, para el señor autoridad, Raúl Avilés. Ahí le van a mi compadre.

0: fiestas regias dedicada para todos los cumpleañeros. Atendemos reportes telefónicos. Bueno.
1: Bueno.
0: Sí, ¿quién habla?
1: Santiago.
0: ¿Qué onda, Santi? ¿Qué anda haciendo, Santi? En la travesura, todo lo que da, ¿verdad?
1: Sí.
0: Sí, pues claro, pues estás de vacaciones, Santi, ¿verdad?
1: Sí.
0: Órale. Oye, ¿quieres ganarte la carnita asada, Santi?
1: Sí.
0: Dame un número, campeón, del 1 al 10.
1: El 5.
0: El número 5, el number 5, número 5 para mi querido Santi, para que pueda disfrutar de la carne asada más jugosa de Los Cabos. Suerte, mi Santi.
2: Ahora nos vamos con el número 3.
0: Ya merito.
2: Sigue participando.
0: Sigue participando, sigue participando, mi Santi Boy. Vámonos, señoras y señores, con música. Vamos a bailarle rico aquí en la Mejor FM. Aquí está el maestro Saxofito Olivares, allá de Camargo, Tamaulipas. Se llama La Catrina. A mí me gusta esa negra, compa, la de mi...

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Ya estamos de regreso y estamos listos para la fresa colada del día de hoy, 22 de septiembre. No, 22, está bien adelantado el vato. 22 de julio del año de gracia del 2026. Aquí estamos. Aquí andamos y no nos vamos, no nos rajamos, compadre. Por supuesto, a través del doble impacto de la mejor en el 89.9 en San José del Cabo, 102.3 en Cabo San Lucas. Les reitero la invitación para que el próximo lunes en punto de las 3 de la tarde, terminando Tínale al Regio, me acompañen, vayan pasando la voz a la gente que tiene ganas de volver a vivir estas canciones. Dicen que recordar es volver a vivir. Es una frase a lo mejor muy hecha, ¿verdad? Muy trillada, pero tienes razón. Es una manera de teletransportarte a épocas, a vivencias. Las canciones nos traen vivencias. Y esto es de lo que se va a tratar, las rucas del regio, con lo mejor del catálogo, ¿verdad? Pues, como ya les había platicado, los Pasteles Verdes, los Terrícolas, Camilo VI, Emanuel, José José, de lo que ustedes quieran. Rucas. Las rucas del regio. Esto el próximo lunes en punto de las 3 de la tarde. No se lo pierdan, muchachos. Ahí los espero, ya lo saben. Mientras tanto, vayan ahí escribiéndome al 624-1920-899 para que me digan como qué rolitas. Es más, ¿con cuál rolita quieren que empiece? ¿Cuál quieren que sea la primer rolita?

¡Vámonos! Con esta nos despedimos de este espacio. Ahorita regreso al ring. Es más, ya ni quiero regresar al ring. Puro perder y perder y perder con la gran figura de la Pantera. Ahorita regresamos. Aquí están los invasores, se llaman Y que tuviera esta

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0: señores, aficionados a los guamazos, el ring de la mejor. Ya estamos el día de hoy. Yo la verdad no tenía ganas de estar en el ring.
1: ¿Por qué?
0: Pues nada más vengo aquí a...
1: Bueno, antes que nada voy a saludar a toda la palomilla. Muy buenas tardes a toda la gente.
0: De tu sparring nada más.
1: quiero hacer un atento llamado a todo, el fan que es fan. A todos los fanses de El Pantera, que por favor hoy no voten por mí. Por favor. Hay que darle una oportunidad a mi compadre Regio para que pues el día de hoy salga avante, ¿verdad?
0: Ay, no. Bueno, no te creo, mendigo. Señoras y señores, bienvenidos al ring de la mejor con estos dos locos de Atar. Lo que decía Pantera, la verdad, el que sale ganando es el público, porque ponemos siempre, tratamos de escoger dos canciones.
1: Así es.
0: Bien padres, bien bonitas, que casi no se repitan, para que la gente tenga oportunidad de elegir, de escoger.
1: Sí, y no hay que repetirlas, ¿eh?
0: No hay que repetirlas.
1: No hay que repetirlas.
0: No, señor. Okay, no. Así es que ya estamos listos, mi querido.
1: Sí, ya estamos listos. Y de este lado de mi esquina les escogí nada más y nada menos que a la bandera de Iztapalapa,
0: espérame,
1: México.
0: Espérame, compadre. Antes de que Iztapalepes, quiero agradecer, queremos agradecerle, compadre, a don Mole.
1: A don Armandito. Oiga, don Armando, tenemos una...
0: reunión pendiente.
1: Una reunión pendiente. Tenemos que vernos urgentemente.
0: Urgentemente, don Armando. Urgentemente, porque ya se ocupa. Un ochito, compadre.
1: Sí, ahí platicando con don Armando, que tiene anécdotas.
0: Un podcast, platicando con don Armando.
1: Fíjate.
0: Platicando con don Mole, un podcast.
1: Ándale. Fíjate. Aquí tiene buenas anécdotas,
0: don Armando. De molero, sí, cómo no.
1: Pues sí, es que sí.
0: ¡Vámonos, compadre!
1: Y bueno, como les estaba diciendo, les vamos a presentar de mi esquina a la bandera de Iztapalapa, México, Los Ángeles Azules, con esto que se llama... 17 años.

0: de mi compadre La Pantera y ya de por no dejar, pues voy a poner la mía. La canción que yo escogí, porque pues este escogió a Los Ángeles Azules.
1: Ajá.
0: Y alguien que hizo brillar a Los Ángeles Azules de forma exponencial, pues es mi compadre.
1: Que no canta en vivo.
0: El rayito colombiano. Oye, el video, ¿y dónde lo ventanearon?
1: Sí, bastante. No fue la única vez. A mí me tocó verlo en vivo y sí estaban los músicos, pero sí era playback.
2: ¿A poco? No sé cómo empezó todo.
0: Iba muy borracho el señor. A ver, ¿qué dice la raza? Estaba por el lado de su compadre el regio, que sé que de todas voy a perder.
1: Voten por el regio, por favor. Que todos los votos del día de hoy, por favor, se los lleve mi compadre el regio. Se los pido de corazón.
0: Atendemos reportes telefónicos.
1: Bueno, buenas tardes. No, ya se fue.
0: Se nos fueron, compadre.
1: Le recordamos las líneas de contacto: 624-104-2035, teléfono en cabina, 624-1920-899 para las notitas de audio. Bueno, buenas tardes.
3: Buenas tardes.
1: A sus órdenes.
3: Mi voto es por mi compa regio.
1: Eso.
3: Para que ya no se chiquie.
1: Ándale, gracias.
0: Para que ya no llore. Hace ratito me dijeron en el en vivo del Facebook, compadre. Me dijeron, te queremos mucho, regio, aunque andes de llorón. A ver, compadre, ¿qué dice por acá? Nos están mandando mensajes, sí, compadre.
1: Hay que escucharlos.
4: ¿Qué onda? ¿Qué onda? Mi voto es para el compa regio.
1: Eso, gracias.
0: si no tiene chiste.
1: Bueno, buenas tardes.
5: ¿Qué tal? Buenas tardes.
1: A sus órdenes, digamos usted.
5: Mi voto por el regio.
1: Eso, muchas gracias. Con un knockout definitivo. Ganó mi compadre regio. Vamos a escuchar tu rola, compadrito. Mucho gusto que ganes, compadre.
0: Compadre, así no tiene chiste, compadre.
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0: Es como cuando yo le digo a mi niño, sí, está bueno, tú ganaste, está bueno.

0: Estamos de regreso para este duelo imperdible que es el segundo round.
1: Ando bien contento, compadre.
0: ¿Por qué, compadre?
1: Porque este primer encuentro me ganaste, oye. Un knockout definitivo, la verdad es que.
0: Pero así no.
1: Estás tirando buenos hitazos.
0: Ahorita va a empezar a mandar los audios, la Isabela y esa raza, compadre.
1: Me voy a oye, gustar, ¿y Samuel?
0: Oye, Samuel, compadre, sí es cierto.
1: ¿Y Samuel?
0: Dicen que...
1: ¿Qué?
0: Que ahí anda, mi compadre. Oye, compadre, ahí andar con los de Cabo Bello, compadre. Andar con los de Cabo Bello. Está bien, mi compadre, que se desenfioje un ratito.
1: Sí, ¿verdad? Pero para la otra que regrese y que quiera que le complazcamos.
0: No, señor. Naranjas. Oye, compadre, bueno, vámonos con el segundo.
1: Ahí está, ese es Samuel, es Samuel.
0: A ver, vamos a ver.
1: Bueno... Ah, no, era Samuel.
0: Dice que eres tú.
1: Comparito, vámonos con el segundo encuentro del ring de la mejor. Mis amigos, si nos pusimos un poquito salseros y de mi esquina, les vamos a presentar nada más y nada menos que un cover de las grandes salsas. Se llama...
2: Un pedacito de la historia negra, de la historia nuestra, caballero. Y dice así...
0: Es una onda como sonidera, esa la oigo todos los sábados, ¿no, compadre?
1: No. Es una onda... Bueno, sí, sonidera de alguna forma.
0: Esa se la oigo a mi compadre Omar, compadre. Sí. Me pongo a bailar con él. Oye, le mandó un saludo a Omar, por cierto.
1: Sí, le mandamos un saludito muy especial.
0: El sonido azteca.
1: El nuevo emperador de la cumbia.
0: Azteca le va a llegar.
1: Se llama La Rebelión con Alberto Barros.
3: En los años 1600...
0: Y esa rolita va contra...
1: Asústame, Panteón.
0: Esa rola.
1: Asústame.
0: Aquí está Alquimia.
1: La sonora del 21.
0: Se llama Papaloma.
1: Así es.
0: Uy. Una palomita en su mole de Telolapan. ¿A dónde tiene que votar el respetable, compadre?
1: Ojalá que este encuentro me la pueda llevar yo. 624-1920-899 para las notitas de audio. 624-104-2035 para que nos eche un teléfono aquí a cabina. Bueno, buenas tardes.
4: Buenas tardes.
1: A sus órdenes.
4: Vote para el Pantera.
1: Eso, gracias. Voten por mi compadre Regio, oye...
0: Oiga, que nos lleguen mensajitos al 624-1920-899.
1: Bueno, buenas tardes.
5: Hola, buenas tardes.
1: A sus órdenes.
5: Mi voto es para el hombre más guapo, que es el Pantera.
1: Gracias. Qué mugre otra
6: Regio. Por el Regio. Y eso. Paloma ajena y un saludo para toda la banda chilanga.
1: No, la Paloma ajena no está trabajando ahorita.
0: Entonces no lo valemos el voto.
1: Sí, pues es para ti.
0: Bien triste el voto.
1: Bueno, buenas tardes.
7: Hola, mi voto es para la número 2.
1: Para Regio.
0: ¿Para quién?
7: Pues usted como ni... Pero...
0: Ay, mija, no sabe ni qué onda, mija. Mija, a ver, por acá, ¿qué dice?
8: Un ochito platicador para el Pantera.
1: GPI. Vamos a escucharla completa, se llama La Rebelión. 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

0: Por favor,
1: el llamado nuevamente para que el día de hoy no voten por mí.
0: Cállate.
1: Please.
0: A ver, compadrito, ya estamos listos para este tercer round.
1: Sí.
0: Enséñame lo que traes en el morral, compadre. Vamos uno a uno, vamos a tratar de desempatar.
1: Sí, no, hoy ganas tú, ya las siguientes dos vas a ganar tú, vas a ver.
0: A ver, compadre.
1: De mi esquina les traemos nada más y nada menos que a su majestad la brisa con esto que se llama... ¡Qué chido espectáculo!
0: De la brisa, ¿verdad?
1: Sí, apenas estuvieron en Miraflores.
0: El fin de semana pasado.
1: El fin de semana, sí.
0: A la otra que vengan, compadre, no me lo pierdo, compadre. No ando...
2: Ya no hay virus.
0: No ando, oye, ando prestando
1: el café. Que lo que te digo. Oye, yo pensé que esa rola la habían hecho para la época del COVID.
0: Ah, pensabas que decía...
1: Ya no hay virus.
0: Ah, no. Esa rola es vieji, es de sí, los Abson. Es de los Abson, de Guaprieta, Sonora. Pero la brisa lo hizo de manera magistral. Ya no hay Beatles, ya no hay Beatles.
1: Ya no hay Beatles.
0: Esa rolita está muy bonita, muy pegajosa, muy guapachosa por el lado de mi compadre, sí. La Pampera.
1: Y esa va contra...

0: Se llama Con Sabor a Durazno. Se me antojó un bolis de durazno, compadre. Un bolis. Un bolis. Sí. Oiga, compadre, ahí en mis redes sociales, compadre, que te invito a que pases a mis redes sociales. Sí. Y ahí ni un pum me tiras en las redes sociales, compadre. Acabo de subir unas fotos de mi comadre La Bandida. Okay. De mi comadre Carito Moreno.
1: La Bandida. ¿Verdad?
0: Ahí llegó con un outfit muy, muy padre.
1: ¿A poco?
0: ¿Te gustó?
1: No lo he visto.
0: Ay, cómo no, hombre. Un outfit muy despampanante.
1: Ok, ahorita voy a echarme
0: un brinco. ¿Te vas a echar un brinco?
1: O sea, voy a echar un vistazo. Un vistazo a...
0: ¿Estás oyendo, Tony? Vámonos, compadre, ¿por cuál vota la raza?
1: ¿Dónde hay que marcar al 624-104-2035? Teléfono de cabina 624-19-20-899 para las notitas de audio. Bueno, buenas tardes.
0: Se nos fueron, compadre.
1: Ya te llevaron como 50 mensajes.
0: A ver, por acá, compadre, vámonos rápidamente a despachar los mensajes. ¿Qué dice por acá mi comadre? A ver, vamos a escuchar este. Este es pasado, no vale, pero me gustó. Ajá, este.
1: A ver.
2: Mi voto es para el regio, no porque me lo digan, sino porque pues ya me pagó.
0: A ver, vámonos, compadre.
1: Por el
3: Pantera, por el Pantera.
0: ¡Órale! Gracias.
4: Por Yolanda, digo regio.
0: ¡Órale, compadre! 1-1.
5: Buenas tardes. Oye, regio, así como quieres ganar, pues si pones puras jaladas de canciones.
0: Puras cascajo.
5: Te gana el Pantera.
0: Y no votó por nadie.
1: Y no votó,
0: nada más
1: nadie,
0: dijo, sí. Oye, compadre, es para construir, no para destruir, Efren, ¿ok?
6: Con mi compa regio.
0: Eso, compadre. Eso. Muy bien. Por acá.
7: Por Pantera.
1: 2-2.
0: 2-2, compadre. Dos. Vámonos.
7: Buenas tardes, con el compa Pantera.
0: Vámonos con mi compadre Pantera, que me pidió esta rolita. Él solicitó la rolita de La Brisa. Vamos a escucharla completita, compadre.
1: Vamos a escuchar a su majestad La Brisa, mis paisanos de Sonora. 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
1: Seguimos aquí en el ring de la mejor, son las 4:32. Vamos a escuchar este popurrí costeño.

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0: ¿qué traes?
1: ¿Tú en qué estás pensando? No, estás pensando en mí, ¿verdad?
0: Quisieras.
1: Oye, si bien callados los dos.
0: Sí, bien serio.
1: Compa, bien seria, ella.
0: Es que me preocupa que no ganes el día de hoy.
1: No, ni modo, pues ni modo, compadre, pues así es esto. Así pasa a veces, es compadre. Yo
0: quiero seguirte teniendo de compañero durante mucho tiempo.
1: Me asustaste. Oye, compadre, pues yo creo que a lo mejor no va a ser durante mucho tiempo, porque déjame te digo.
0: Ya andas llegando.
1: El próximo martes, digo, lunes, empezamos con las rucas del regio.
0: ¿Y eso qué tiene?
1: De 3 a 4, pues a lo mejor ya no, ya, ¿para qué en el ring? Ajá. Ahora sí, yo solo pongo las que la raza pide y ya.
0: ¿Y ya?
1: ¿Verdad, compadre?
0: Mejor, fuera del aire te voy a decir lo que
1: ¡ay, qué grosero! Dice mi compadre David, ajá, y los boletos para la final del béisbol, a ver, explica, compadre, explica.
0: Mira, lo que pasa es que, bueno, a los aficionados y verdaderos aficionados del béisbol, sabemos que son tenemos que ganar 4 juegos de 7, ¿verdad? Ahorita se están jugando, ayer ya se jugó el primero en Tijuana, hoy se juega el segundo, mañana y pasado el tercero y el cuarto. Si de esos 4 Bucaneros gana 2, nos venimos, bueno, se viene a jugar.
1: La serie acá.
0: La serie se viene para acá, para Los Cabos.
1: Así es.
0: Entonces, estarían jugando los Bucaneros contra Barba Negras aquí en Los Cabos.
1: El 27, si gana es. Cuando menos uno allá.
0: Ajá, cuando menos uno allá. Vamos a esperar al día de hoy, Dios quiera que sí, ¿verdad? Ayer yo también ya decía, no, ya ganamos, ¿verdad? Y lo dejé de ver en un ratito y ¿sabes?
1: Decía el gran Yogi Berra, esto no se acaba hasta que se acaba.
0: Así es.
1: La última entrada también tiene 3 outs, compadre.
0: Sí, también tiene 3 outs. La verdad que muy bien jugado, estuvo el juego muy interesante, la verdad.
1: Algo me dice, compadre, tengo una corazonada, no sé por qué siento. Algo me dice que Bucaneros va a quedar campeón.
0: Sí, yo digo también que si están jugando muy bien, ¿no,
1: necesita,
0: muchachos?
1: Necesita de todo el apoyo de la afición beisbolera de Los Cabos. No sé, desconozco, pero yo creo que sería el primer equipo profesional en quedar campeón aquí en Los Cabos. Que alguien me desmienta.
0: Sí, que nos desmienta.
1: Sí, es lo contrario, pero yo creo que estamos muy cerca del primer equipo profesional campeón.
0: Dios quiera que sí, ¿eh?
1: Aquí,
0: yo también digo que sí, vamos a quedar campeones.
1: Ojalá que
0: la
1: sí.
0: La verdad es que esos caballos son, híjoles, de guerra.
1: Es un buen equipo, de verdad. Sí. Armaron un buen equipo los Bucaneros de Los Cabos y tenemos con queso las gorditas. Y nosotros vámonos.
0: En caso de que sí, les vamos a estar anunciando.
1: Sí.
0: ¿Verdad? Los partidos anunciados, ¿verdad? Están anunciados para 27, 28 y 29 de la próxima semana.
1: Es correcto.
0: Así es.
1: Ojalá que se pueda, compadre, cuando menos, porque sabemos que está dura la visita.
0: Ajá.
1: Pues que ganen 2, compadre, sí. Y que vengan a coronarse aquí con la raza. Ajá, y a 2, llenar el estadio.
0: Que ganen 2 Barbanegras allá y 2 Bucaneros en Tijuana, y ya que se venga a jugar la final aquí en Los Cabos.
1: Ay, compadre, ya me vi, compadre. Muy bien, ya me vi festejando así, compadre, ya en el vestidor.
0: ¿Cómo dice Oscar Martel? No se me va a quitar como en 15 días.
1: Saludos a todos los caballos,
0: sí.
1: A todo el equipo, a toda la organización de los Bucaneros de Los Cabos, a su presidente, a su director operativo, mi compadre Alberto Espinosa, toda la raza de los Bucaneros, ¿verdad? Que nos ha tratado.
0: Sí, la verdad es que sí.
1: A Iván Lara, que es la voz ahí del estadio, a don Pilar Reyes, compadre, también le mandamos un saludo.
0: Sí, le mandamos un abrazo. Próximamente lo estamos viendo ahí.
1: Al chamaco, también le mandamos
0: un saludo. Oye, ¿no se ha reportado el chamaco?
1: No se ha reportado el chamaco, compadre. Pero vámonos, compadrito, lo que te truje.
0: Vámonos con este encuentro, mis amigos, y de este lado les traje nada más y nada menos que el sabor de la electrocumbia y la música de Veracruz. ¡Woo-hoo! ¿Qué traes? ¿Te está dando un calambre? ¡Qué mugrero trajo el agua!
1: ¡Eh, compadre! ¿Cómo se llama mi compadre?
0: Se llama Todo el Encuentro en Ti, está a cargo de Ray Mix y los Super Lamas. Ay,
1: me acordé de un amigo, decía el gordito que le encanta el amor. El amor.
2: Una caricia.
1: A ver, compadre, esa rolita se llama...
0: Todo lo encuentro en ti.
1: Todo lo encuentro
0: Superlamas
1: en ti.
0: Superlamas y Rymix.
1: Rymix.
0: ¿Y esa rola va contra cuál? ¿Contra cuál? Asusta, compadre.
1: Aquí está don Julián Álvarez y su norteño banda, se llama El Corazón Mágico, esta canción que fuera original del gran Diango. Cantante español. Jolines, estoy que flipo. Estoy que flipo. Esa va contra, contra, esa va contra la del Pantera. ¿A dónde tiene que votar la raza, compadre?
0: A 624-104-2035, teléfono en cabina, 624-1920-899 para las notitas de audio.
1: Ya están llegando los mensajes, compadre. Vamos a ver qué dice la raza. De una vez, ¿qué dice la raza por acá, compadre? Ya están llegando los mensajitos. ¿Qué dice la racita?
2: Por el Pantera.
1: Gracias. ¡Por el Pantera, compadre!
2: Buenas tardes, par de locos. Nos vamos con el Rymix.
0: Gracias.
3: Mi voto es para el Pantera, porque el regio ya anda como el Messi chillándole al jefe para que pueda ganar.
1: Bueno, ya, ya, compadre.
0: Ya, ya. Alejandro, vamos a presentarla.
1: Haz tu trabajo, Alejandro. Haz tu trabajo, adelante.
0: Vamos a presentarles esto que se llama Todo lo encuentro en ti, es la otra. Se llama y se titula Todo lo encuentro en ti, es Rymix y Superlamas. Aquí nomás, en la mejor FM.
1: Qué padre.

0: Compadre, muchas gracias.
1: Gracias a ti, compadre.
0: ¿Dónde vas a andar mañana, Pompero?
1: Mañana, yo creo que aquí en Cabo San Lucas.
0: Aquí en Cabo San Lucas.
1: Sí, aquí en Cabo San Lucas.
0: Para que la gente esté pendiente y te busque. La gente te luego me mandan mensajes, compadre, de que, oye, ¿dónde anda la pantera? Porque lo fuimos a buscar y no lo encontramos.
1: Ándale.
0: Es que tiene que dar prisa, ¿verdad?
1: Sí, pues sí. Inalcanzable, me dicen.
0: ¿Quién te dijo así, Chilapa, verdad?
1: Ajá, porque
0: el inalcanzable,
1: nunca, porque nunca los alcanzan.
0: Son los inalcanzables.
1: Porque nunca los alcanzan. Justamente hace rato también me dijeron, es que nunca te alcanzamos, es que pues también ya vienes 3 horas después. De
0: pues sí, pues así como, compadre.
1: Así es.
0: Muchas gracias. Entonces mañana las citas en las calles de Cabo San Lucas.
1: Así es.
0: Ahí estarás haciendo tus enlaces respectivos para informarle a la raza dónde vas a estar, ¿verdad,
1: así compadre? Es. Yo creo que iniciamos en Caribe, por allá nos vemos. Y estamos iniciando con la pega de calcas.
0: Y con unas caribes. Ah, no.
1: 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Y se vienen cositas interesantes. Si usted quiere participar, tiene que tener la calca. No importa que la traiga en la mano.
0: Ahí viene ya, Carolina Moreno.
1: La bandida.
0: La bandida. Qué padre, bienvenida. La bandida de...
1: ¿Qué traes tú? ¿Andas enojado? ¿Qué te pasa?
0: No, de la bandida de la mejor FM, no se lo pierdan. Yo regreso mañana, el próximo lunes, las rucas del regio, para que no se lo pierdan. ¿Con cuál rolita quieren que comencemos? Díganmelo. Por favor, no enfríes tu corazón, porque ese es el único lugar cálido que Dios tiene para descansar.
1: Adiós.
0: Gracias a Don Mole de Teloloapan.
1: Al rato nos vemos con el Ochito Platicador, don Armando.
0: Al rato lo miramos.

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0: y hermosos. Excelente miércoles 22. Es que esa rolita se nos pone a bailar, mi Vivi. Sean todos bienvenidos al Guateque de la Mejor. Primero que nada me presento, yo soy Carolina Moreno, la bandida. Y por aquí en los controles está nuestro querido amigo, ¿qué digo amigo? Hermano, ya es mi sangre. Él es el buen Tony. Oigan, también quiero mandar un saludito bien especial y comentarles que estamos ahorita a través de las redes sociales de La Mejor Los Cabos. Así que láncense porque estamos en Facebook Live. Ahí vamos a estar echando el mitote, el chisme sabrosón, mientras andemos fuera del aire también, por supuesto, con todos ustedes. Y pues nada, conéctense para poder también platicar y conversar con todos ustedes por acá. ¿Ya está? Bueno, mientras tanto, te hago la más cordial de las invitaciones para que te reportes con nosotros a través de nuestra línea de WhatsApp 624-192-0899. Y por acá que ya tenemos la primer llamadita del día de hoy. Bueno, bueno, ¿quién anda ahí?
1: Hola, bandera.
0: Buenas, corazón, ¿cómo estás?
1: ¿Cómo estás, la hermosa mujer? Te voy a pasar al chitón.
0: A ver, échamelo para acá.
1: Hola, batida hermosa, ¿cómo andamos por ahí?
0: Buenas tardes, corazón bello, yo muy bien, ¿tú cómo estás?
1: Bien, aquí ya del trabajo a la casa, gracias a Dios.
0: Eso.
1: Y ya sabes, escuchando la mejor con la mujer hermosa, la bandida.
0: Ay, mi amor, tan bello. Gracias, corazón.
1: Tenía un corridito, lo que era el norte, no me lo pusiste nunca, a ver si ahorita puedes por ahí.
0: Es que sabes que, mi amor, generalmente cuando son así como algún corrido que dice alguna palabra que no se pueda pasar por acá, me dicen, no, bandida, no te la puedo poner. Pero pídeme, a ver, dame unas dos opciones y ahorita busco a ver con cuál te puedo complacer, corazón bello.
1: Un saludito allá para mi compa Oscar hasta Mesa Colgada.
0: Okay, bueno, pues saluditos para Oscar hasta Mesa Colgada, cómo no, con el mucho mandilón. Gusto. El mandilón. ¿A poco sí es bien mandilón?
1: Hola, pues mi bandidita, cuídate, saluditos.
0: Igualmente, corazón bello, saluditos de vuelta para allá. Vientos, ahora sí, vámonos, corazones bellos, porque por acá tenemos música en lo que ya me cuelgan por acá la llamadita. Muy bien, vientos huracanados. Ahora sí nos vamos a ir con música y regresamos con más en lo que se dejan caer con todos los mensajitos y también platico con mis queridos bandidos a través de las redes sociales. Vámonos y ahorita regresamos aquí nomás.